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0: Gracias por acompañarnos. Es de la tarde con 8 minutos. Estamos en vivo para ustedes a través de doble frecuencia en Más FM 99.3 y a través de Factor 96.1. Directamente desde San Luis Potosí para el mundo. Soy Jesús Aguilar. A nombre del gran equipo de MG Comunicación, gracias. Bueno, pues vámonos. Vámonos con la información más importante de esta tarde. El conflicto que estalló en una masacre en Puebla el pasado fin de semana tiene nuevos datos. Era un conflicto, al parecer, familiar, originado por el litigio de terrenos. Esa es la principal hipótesis que siguen las autoridades de Puebla tras el homicidio de 10 personas, entre ellas 3 menores de edad. Esto ocurrió el fin de semana en un inmueble en la localidad de Texcalapa, perteneciente al municipio de Tehuitzingo. La Fiscalía General del Estado confirmó este martes la detención de un presunto implicado en el ataque, a quien reportes externos identificaron como Juan Manuel N., alias El Pony, supuesto integrante de la célula delictiva Los Chetos y sobrino de una de las víctimas. Los hechos ocurrieron durante los primeros minutos del pasado domingo 17 de mayo, cuando elementos de la policía municipal notificaron el hallazgo de 9 cuerpos dentro del predio. En el sitio también se localizó a una mujer con un disparo en la cabeza, quien falleció rumbo al Hospital General de Acatlán. La titularidad de la institución ministerial, que está a cargo de Idamis Pastor Betancourt, detalló que la agresión se cometió con armas cortas calibres 9 y 22 milímetros. El coordinador del Gabinete Estatal de Seguridad, José Luis García Parra, externó que la administración de Alejandro Armenta, el gobernador morenista, siente la pérdida de vidas humanas. Aseguró que se trabaja para evitar cualquier acto de impunidad en un caso en el que participan la Secretaría de la Defensa Nacional, Marina, Guardia Nacional y la Policía Estatal. Está detenido José Alfredo N. Escuchamos.
1: El presunto responsable de la masacre en el rancho de Tehuitzingo, Puebla, fue identificado como José Alfredo N. Informes extraoficiales señalan que el joven habría perpetuado el ataque luego de escapar de un anexo. Y es que en redes sociales comenzó a circular un video en donde el masculino culpa de sus adicciones a sus padres y al trabajo excesivo que le imponían. Los familiares de José Alfredo rechazaron la hipótesis de la Fiscalía General del Estado sobre un conflicto familiar como móvil del crimen. La abuela del presunto culpable aseguró a Telediario haber tenido comunicación con él días antes de la tragedia y descartó que tuviera intención de hacerle daño a su familia. Hasta el momento, no hay personas detenidas por el ataque armado y la investigación continúa abierta.
0: 6:11 p.m. Vámonos con más información en este instante. Bueno, pues seguramente ustedes han estado escuchando también pues todo lo que ha ocurrido alrededor de la marca Mango, una marca muy famosa. Y bueno, pues detuvieron a Jonathan Andich por la muerte de su padre. Es una historia de esas que sacuden al mundo, tanto de la moda como del crimen.
1: Jonathan Andich, el hijo del fundador de Mango, fue detenido el 19 de mayo por la muerte de su padre en diciembre de 2024. Andich fue conducido a los juzgados de Martorell, donde se le volverá a tomar declaración. La causa está declarada secreta, según indicaron fuentes del Tribunal Superior de Justicia de Cataluña. Isaac Andich murió a los 71 años de edad tras caerse por una montaña mientras hacía senderismo con el mayor de sus 3 hijos a las afueras de Barcelona. El primogénito, que anteriormente trabajaba en las operaciones minoristas de Mango, es vicepresidente del Consejo de Administración de la empresa.
0: Imagínense, va a dar seguramente para una nueva serie. Acusaron al hijo de la muerte del padre. El detenido Jonathan Andich, hijo de Isaac Andich, fundador de esta cadena de moda, pues es acusado por el presunto homicidio relacionado con la muerte de su padre. Originalmente la muerte de Isaac Andich se manejó como un accidente de montaña. Había caído más de 100 metros por un barranco mientras caminaba con su hijo, pero con el paso de los meses la investigación cambió de rumbo. Empezaron a detectar contradicciones en las declaraciones de Jonathan y reabrieron la hipótesis del homicidio. Él era la única persona presente al momento de la caída. Hubo inconsistencias en sus testimonios, se investigaron tensiones familiares y empresariales. Un tema que nos recuerda también la trama de Gucci. ¿Se acuerdan que está ahí una película muy famosa protagonizada por Lady Gaga? 6:13 p.m. Ya reportábamos hace algunos días que cambiaron al jefe de la zona militar de Zacatecas por presuntamente estar involucrado o señalado en temas, pues ya saben, con relación al narcotráfico. Pues ahora cambiaron a otro más. El general Julio César Islas fue nombrado nuevo comandante de la novena zona militar en Culiacán, Sinaloa. O sea, están quitando a Gerardo Soto del lugar. Llega otro personaje, seguramente hay algo detrás.
1: Cambios importantes en el ejército en Sinaloa. La Sedena nombró al general Julio César Islas Sánchez como nuevo comandante de la novena zona militar en Culiacán. Islas Sánchez sustituye al general Santos Gerardo Soto, quien había asumido el cargo apenas en agosto de 2025. El nuevo mando viene de coordinar la seguridad en Jalisco como comandante de la 15 zona militar en Guadalajara y de la 48ª zona militar en Ciudad Victoria. Además, tiene más de 40 años de trayectoria en el ejército mexicano. También fue agregado militar en Washington, instructor en la Escuela Superior de Guerra y cuenta con doctorado en Gobierno y Administración Pública. Ahora, Julio César Islas Sánchez tendrá la tarea de coordinar las operaciones militares en Sinaloa, uno de los estados más golpeados por la violencia del crimen organizado.
0: 6:14 p.m. Se vuelve a tocar el caso de Carlos Manso, el exalcalde de Uruapan, Michoacán, que falleció. Su familia, su sucesor incluso en la alcaldía de Uruapan, ha señalado, entre otros, a Leonel Godoy, diputado federal de Morena. Hoy fue a declarar. Vamos a escuchar qué dijo.
2: Bueno, primero quiero comentar que fue en calidad de testigo, porque hay algunos medios que no lo mencionan, porque no es lo mismo ser testigo que ser acusado. Entonces, hay una enorme diferencia jurídica entre ser testigo y ser acusado. Yo acudí en calidad de testigo y le señalé a la Ministerio Público no me acogía a lo que dispone el artículo 365 del Código Nacional de Procedimientos Penales, que establece excepciones a las comparecencias para los que estamos señalados en el artículo 111 constitucional, desde la Presidenta de la República hasta los senadores y diputados federales. Lo quise hacer así porque no tengo nada que ocultar.
0: O sea, es parte de lo que dice Leonel Godoy, pero hay otros temas que también están relacionados al caso de la muerte, del asesinato de Carlos Manso. Han detenido a la tía, así se le denomina, así le apodan a esta mujer, por presuntos nexos justamente con autores intelectuales del caso de Carlos Manso.
1: Wendy Fabiola N. fue detenida por sus vínculos con el Congo, uno de los autores intelectuales de la muerte del exalcalde de Uruapan, Carlos Manso. El titular de la Fiscalía General del Estado de Michoacán, Carlos Torres Piña, informó que la mujer de 35 años era el vínculo directo de Gerardo N. El fiscal dijo a los medios de comunicación que la mujer filtraba información a la célula delictiva sobre los operativos estatales y federales. La tía fue detenida y vinculada a proceso el pasado 16 de mayo de 2020. Acusada de nexos con el cártel Jalisco Nueva Generación. Durante la detención de Wendy N. se le incautó un teléfono celular, así como diversas dosis de marihuana y metanfetaminas. Hasta el momento hay 22 detenidos y 3 muertos por el caso Carlos Manso.
0: Bueno, pues ahí está. Fíjense que estoy justamente ahorita en tiempo real poniendo en mi Waze personal Querétaro. Y entonces, ¿por qué? Pues no creo usted que me voy a ir, sino porque quería ver más o menos cómo está en este momento el tráfico, porque hubo un bloqueo tremendo que generó graves problemas durante un buen rato en toda esta circunstancia, pero al menos en el reporte que tengo de Waze, algunos usan también Google Maps, pues se ve fluido. O sea, me marca 2:35 desde aquí, desde Tequis, que es más o menos el tiempo normal que harías para ir en un tránsito fluido a Querétaro. De cualquier manera, en la mañana el gobernador buscó a su homólogo de Querétaro para hablar sobre el tema. Vamos a escuchar a Ricardo Gallardo.
3: Aquí la finalidad es evitar que se sigan bloqueando carreteras, no en ese caso, sino en todo el interior del estado. Nosotros en el estado no tenemos bloqueos, nunca hemos tenido bloqueos, y cuando los hemos tenido se han retirado en ese momento. No se tarda uno tanto en generar los desbloqueos, Eso yo creo que no es correcto, debería de actuar rápido ahí el estado de Querétaro o las autoridades competentes en esta carretera para hacer esos desbloqueos urgentemente, ya es una burla.
0: Bueno, esto es lo que dijo el gobernador. Y de Querétaro vamos hasta Chihuahua, porque la Fiscalía General de la República reportó avances sobre el narcolaboratorio hallado en Morelos, Chihuahua. El tema que finalmente terminó por hacer estallar, pues nada más el conflicto entre del gobierno de Chihuahua y el gobierno de la República, sino también Morena, PAN, y por supuesto, pues, una raya más al tigre desatado de Washington. Vamos a escuchar.
4: En lo que se refiere a la indagatoria que se integra con motivo del hallazgo del laboratorio clandestino a cargo de la Fiscalía Federal en el estado de Chihuahua, la zona continúa resguardada con auxilio de las fuerzas federales y continuamos con el proceso de embalaje y traslado de las sustancias para su posterior destrucción. De igual modo, esta Fiscalía General de la República se encuentra en el proceso para obtener la identidad de la o las personas propietarias, posesionarias o usufructuarias del inmueble en el que se localizó la instalación clandestina, así como la identificación de posibles empresas proveedoras. En cuanto a la investigación de los hechos posiblemente constitutivos de delitos en materia de ejercicio ilícito de atribuciones y de seguridad nacional, que se tramita en la Fiscalía Especial de Investigación y Litigación de Casos Complejos, informamos que, además de personal de Fiscalía General del Estado, fueron entrevistados elementos de la defensa que aparentemente habrían participado en funciones de seguridad perimetral posterior al hallazgo. Asimismo, la Fiscalía General de la República está en proceso de verificar si existió o no la debida investigación ministerial previa al hallazgo y que el operativo que culminó en la localización del laboratorio se haya llevado de manera adecuada en términos de la normatividad aplicable. La Fiscalía General...
0: Ahí está lo que dice la Fiscalía General de la República sobre este tema. Bien, en más asuntos... había una alerta, todo el mundo estaba esperando ver qué iban a resolver con un nuevo desarrollo que se había planteado en el Caribe mexicano, el proyecto Perfect Day. ¿Qué tenemos que saber sobre eso? Vamos a escuchar.
5: 20.000 turistas al día, 30 toboganes gigantes, 3 playas artificiales, 6 albercas, bares, restaurantes. Este es el proyecto Perfect Day México, un parque acuático pensado para romper récords en América Latina, impulsado por Royal Caribbean, que hoy puso a Mahahual en el centro de una de las discusiones ambientales más fuertes del país. La empresa busca construir un enorme complejo turístico frente al Caribe mexicano, en una zona de aproximadamente 107 hectáreas, rodeada de manglares, arrecifes y ecosistemas considerados fundamentales para proteger la costa de huracanes, erosión y fenómenos climáticos extremos. El proyecto está inspirado en Coco Cay, la isla privada que Royal Caribbean opera en Bahamas y que terminó convirtiéndose en uno de sus negocios más exitosos. Todo empezó el 9 de octubre de 2024, cuando Royal Caribbean anunció oficialmente Perfect Day México, el cual se llevaría a cabo en Mahahual, Quintana Roo, con una apertura prevista para el 2027. Poco después del anuncio, la empresa comenzó a expandir rápidamente su presencia en la zona. Adquirió el puerto de Costa Maya y decenas de terrenos alrededor de Mahahual por aproximadamente 292 millones de dólares, asegurando control operativo del área donde se construiría el proyecto.
0: Bueno, esta pues, ese es más o menos el tema. Obviamente hubo muchísimo rechazo, pero ya esta tarde, la secretaria del Medio Ambiente, Alicia Bárcena, anunció que va para atrás. Es un tema bien importante porque se ha especulado mucho en los últimos días que también estaría en riesgo la declaratoria de Área Natural Protegida de la Sierra de San Miguelito en San Luis. Pues miren, esto es un referente. Ojo.
6: Buenas tardes a todos los medios de comunicación. Bueno, me permito informarles que no se va a aprobar el proyecto de Perfect Day de Royal Caribbean. Bueno, conste que se llevan la primicia. Sabemos que la empresa está también buscando desistirse del propio proyecto, pero nosotros como Semarnat no lo vamos a aprobar. Buenas.
0: Bueno, pues así es un verdadero e importante referente para toda la gente que anda diciendo, no, ya puede ser que en San Luis también, porque se va a aprobar el tema de el proyecto de Perfect Day México. Pues no, no se aprobó y es marca indeleble en una política pública que seguramente y esperamos continúe. 6:23 p.m. El presidente Trump, en la mañana les platicábamos que había caído hasta un 34% de aprobación. Esto fue lo que contestó. No estoy haciendo esto por motivos políticos, habla de lo de Irán. Si todo el mundo me dice que es impopular la guerra, pero yo creo que es muy popular. Cuando escuchan que tiene que ver con armas nucleares, armas que podrían destruir Los Ángeles, que podrían destruir ciudades muy importantes. ¿Saben? Cuando escuchan eso y les explicamos, la gente dice, bueno, está bien, yo realmente no tengo tiempo suficiente para explicárselo a toda la gente, estoy demasiado ocupado haciéndolo, y entonces cuando lo entienden, creo que es muy popular. Que sea popular o impopular, no me importa porque tengo que hacerlo, no voy a permitir que el mundo sea destruido bajo mi mandato, no va a suceder, dijo Trump. Y hoy también un nuevo dardo envenenado como los de Pavel Pardo a México por parte de Scott Bessent, secretario del Tesoro de los Estados Unidos. Escuchamos. Requeriremos que nuestros socios alrededor del mundo respondan con fuerza a la serie de terroristas a los que nos enfrentamos desde Hezbollah hasta el cártel de Sinaloa. Mientras las amenazas cruzan fronteras, nuestra unidad de propósito debe trascender todas esas fronteras. Y sobre el tema estrictamente de Irán, ¿no? Donde pues sabemos que se hizo una tregua otra vez, bueno, esperaron a que no se cumplieran ciertas condiciones de la negociación y no atacaron. Cuando estaba justamente presumiendo los avances de su nuevo salón de baile en la Casa Blanca, Trump fue entrevistado por CNN, esto contestó. Sobre atacar de Irán, usted dijo que ya tenía aviones en el aire. Estaba a una hora ya de hacerlo, estábamos listos para hacerlo. Habla de ayer, sí, íbamos a atacar. Estaría ocurriendo justo ahora. ¿Habría ya aviones en el aire? Sí, claro, estaba todo listo, los botes, los barcos, todo estaba cargado hasta el tope. Y estábamos listos para comenzar. Yo ya había tomado esa decisión. Entonces llamaron y dijeron, oye, señor, podemos darnos un par de días más porque creemos que están siendo razonables en las negociaciones. ¿Cuántos días para que Irán llegue a un acuerdo? Bueno, a ver, digo, 2 o 3 días tal vez, para el viernes, sábado, domingo, tal vez a principios de la próxima semana, un periodo de tiempo limitado, porque no podemos permitir que tengan un arma nuclear, repitió Trump el día de hoy. ¿Qué significa esto? Esta es la reflexión justamente de pues uno de los especialistas más importantes de CNN.
7: Donald Trump decidió intentar dar una nueva oportunidad a la diplomacia. Esta vez asegura que ha sido una petición de sus aliados Qatar, Arabia Saudita, Emiratos Árabes Unidos, que aseguran que es posible ahora llegar a un acuerdo con Irán que satisfaga a Estados Unidos y también a los aliados de Estados Unidos en el Medio Oriente e inclusive más allá de esta zona del mundo. Aquí lo que también asegura Donald Trump es que ha dado la orden a su ejército de estar preparados para de manera inmediata reanudar los ataques contra esta República Islámica. Lo que sí es que vemos que en Irán, lo que hemos escuchado esta mañana de Qasem Karababadi, quien es el vicecanciller de esta República Islámica, es que los detalles de la propuesta de su país, última efectuada a través de Pakistán, incluye puntos como el derecho de Irán a enriquecer uranio. Esto a pesar de la oposición clara de Estados Unidos a algo así. Es fundamental para Donald Trump este tema. Vemos que él también habla, por ejemplo, de terminar terminar con las sanciones estadounidenses a Irán, con la reapertura del estratégico estrecho de Hormuz, la descongelación de fondos iraníes en bancos en Occidente, inclusive recibir indemnizaciones por los ataques de los que ha sido objeto Irán en la última guerra. Todos estos aspectos hacen pensar que no ha habido un gran cambio, al menos aparente, en las posturas de Irán. Hay que recordar que hace poco más o menos una semana, Donald Trump, frente a unas propuestas similares, él aseguró que se trataba de basura y que ni siquiera llegó a leer todo el documento que había recibido.
0: Es la voz de José Levy, corresponsal de CNN en Irán. Vámonos rápidamente a la pausa. Regresaremos, tenemos más adelante a Blaquely Morales, platicaremos también con Patti Calvillo y tendremos el espacio del diputado coordinador parlamentario del Partido Verde, Héctor Serrano.
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0: Con mucho gusto al diputado presidente del grupo parlamentario del Verde Ecologista de San Luis Potosí, Héctor Serrano Cortés. Héctor, ¿qué tal?
1: Querido Jesús, buena tarde, me da mucho gusto saludarte a ti como siempre, de tomar audiencia también.
0: A ver, hablemos rápidamente de los temas más importantes. Primero, todo avanza, entendemos, en las negociaciones para construir una reforma electoral local. Ha habido reuniones, se han acordado la realización de foros, integración de especialistas. ¿Qué pasó? ¿Cómo van las cosas? Actualízanos.
1: Rápidamente te informo, el día de hoy hay varios acuerdos, querido Jesús. El primero es que los grupos parlamentarios acordamos que estará la propuesta en las condiciones que se presente, evidentemente buscando el mayor de los consensos, antes de que concluya el periodo ordinario. Es decir, no habrá periodo extraordinario para el tema de la reforma electoral. El PRI ya presentó propuesta, el PAN presentó propuesta, por supuesto el Partido Verde fue el primero que presentó la propuesta junto con el PT y Nueva Alianza, y el próximo martes Morena va a presentar su propuesta en lo que considera cada fuerza política lo más relevante y representativo en esta iniciativa. Quiero decirte que en eso versan los acuerdos. Ha habido un clima evidentemente en las mesas de debate, de comunicación asertiva, de mucho respeto, mi querido Jesús, y considero que estaremos muy pronto ya dándoles a ustedes información de qué hemos avanzado en los puntos que se han presentado. Por lo pronto, la próxima semana, la sesión del próximo martes, vamos a votar el dictamen inherente al texto que presentó el señor gobernador para que quede vigente la propuesta presentada por el CEPAC, que nos parece una muy buena propuesta, y quedará ya enderezado el proceso parlamentario para tener esta reforma que fue presentada en el mes de noviembre, y como tú recordarás, se votó, después vino el veto por parte del señor gobernador, y con este ajuste que vamos a implementar el martes, tendremos ya la reforma que se votó el pasado mes de noviembre.
0: Bueno, en la invitación a algunos expertos en temas electorales, ¿va a participar el INE, va a participar el CEPAC, van a participar académicos, Héctor?
1: Sí, la intención es aperturarlo. De hecho, te quiero informar que la idea es que se aperture de la mejor forma. Esto implica que se presenten con propuestas. Lo hemos dicho de manera enfática, ¿no? Hay propuestas muy claras de cómo evitar la suplantación de identidad en el caso de género. Han hecho propuestas de los antecedentes no penales, aunque la Corte ya se pronunció al respecto. Y la propuesta que nosotros hemos presentado, que verse en blindar lo más que se pueda, querido Jesús, el tema de los controles de confianza, la certificación, para evitar que delincuentes se infiltren en el proceso y posteriormente pudieran ser electos para ocupar algún cargo en los diferentes cargos que estarían por votarse en el próximo año. Entonces, es muy sencillo, hay una necesidad social que atender, pues que vengan las propuestas, y si encontramos un punto de equilibrio, bienvenido Jesús, siempre estamos aperturados, por supuesto, a la propuesta positiva que se presente para solventar temas como el que hemos expuesto.
0: El tema de los tiempos de campaña son importantes. Se había reducido la campaña a la gubernatura de 60, de 90 días a 60, y ahora se está buscando ampliar otra vez, y que las de las candidaturas que busquen diputaciones y ayuntamientos también sean de 60 días. ¿Qué opinas del tema y cómo va ese asunto?
1: No, bueno, nosotros lo que hemos propuesto es que se reduzca el tiempo de campaña. Y lo que propuso el PRI es que se amplíe el tiempo de campaña. Es obviamente algo que vamos a revisar, que estaremos en condiciones de hacerlo la próxima semana, y también te informo que en el acuerdo es, Morena presenta su propuesta el martes, y puede ser que miércoles, jueves, viernes, estemos convocados para que se abra la mesa de acuerdos y vayamos viendo en qué puntos podemos ser convergentes y avanzar lo mejor posible. Es difícil, Jesús, que exista de manera unánime una posición, pero seguramente encontraremos la mayoría calificada para los casos en los que se requiere esta mayoría y transitar en una mesa donde todos fuimos escuchados, donde se debatió ampliamente el tema, y te diría que no ha sido nada complicado llegar a los acuerdos cuando impera el respeto, la propuesta y una comunicación asertiva. Entonces, creo que vamos por muy buen camino y seguramente la próxima semana será mucho más movida respecto a los temas de acuerdos. Vendrá el foro del que estás comentando y nosotros pensamos que podemos sacarlo a mediados de junio. Es una fecha que puede ser antes y tenemos las condiciones para ir a la votación directamente ya al pleno.
0: De acuerdo. Sobre otro tema, el gobierno federal, específicamente la presidenta Sheinbaum, ha estado insistiendo en mover, en aplazar el proceso electoral, electoral del Poder Judicial, que estaba planeado para que fuera una elección concurrente el próximo año, y mandarlas a 2028. Mucha gente habla de evitar un colapso electoral, pero yo le veo más fondo. ¿Cuál es tu opinión, Héctor?
1: Pues mira, yo me quedaría con la versión de la doctora Claudia Sheinbaum en el sentido de la complejidad, que es parte obviamente de lo que ella menciona. Y es innegable, Jesús, fue un proceso por lo novedoso en donde hoy la autoridad electoral tendrá que hacer ajustes necesarios, la metodología tendrá que perfeccionarse, porque sin duda, pues sí, muchos electores se quejaron de lo complejo que era. Lo que explica el propio Ejecutivo Federal es que sería muy complejo en una elección en donde pudiera colocarse en riesgo las elecciones en los estados donde se gobierna, donde se pide gobierno, donde se vota gobierno, y se trata de evitar con un experimento, porque sería la primera vez, se experimentaría en esa primera ocasión, evitarlo y buscar las mejores condiciones de perfeccionamiento para el tema del Poder Judicial y posiblemente empatarlo en otro momento. Pero yo me quedo con esta explicación, la verdad es de que no le veo un trasfondo, pero bueno, pues es mi opinión.
0: Bueno, yo a veces siento que se dieron cuenta que no estuvo tan bien hacer esa reforma, pero bueno, y que además puede suceder que Morena pierda poder en la próxima elección con todo lo que está pasando. Y bueno, esa es mi opinión. Ya luego te invito aquí a una mesa a discutirlo. Pero bueno, Héctor, te mando un abrazo. Gusto.
1: Encantado de estar contigo. Que no queden amenazas, Jesús.
0: Lo haremos muy pronto, seguro. Hasta pronto.
1: Abrazo fuerte.
0: Gracias.
1: Muchas gracias.
0: Son las 6:40. 6:40, vámonos con más.
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0: Bien, vámonos con información importante. Miren, vamos a reproducirles el momento en el que el equipo del Arsenal, el Arsenal de la liga inglesa, estaba terminando de ver el partido que se efectuó hoy entre el Bournemouth y el Manchester City, su rival directo para competir por el campeonato. El Arsenal había estado cerca, y nomás era, hagan de cuenta que el Cruz Azul inglés. Durante mucho tiempo así sucedió, hasta que hoy se acabó el maleficio. El Manchester City no pudo y termina la liga con una circunstancia tremenda. Vamos a escuchar el momento en el que el Arsenal se da cuenta que se acaba el partido del Manchester City, que queda empatado y que les hace matemáticamente hoy ganadores por fin de la Premier League. Es una verdadera locura lo que pasó ahí entre los jugadores del Arsenal, que por fin se vieron campeones. ¿Qué significa todo esto? Bart Feber nos lo explica.
1: El Arsenal iba que volaba al tetra subcampeonato y sin embargo hoy ha ganado la Premier League. Una Premier League 2026 que por siempre será recordada porque el Arsenal salió campeón, porque no habrá un jugador que nos llegue inmediatamente a la memoria. No habrá un partido que seremos incapaces de olvidar. Ni siquiera tendremos esa imagen del árbitro pitando el final de un partido y el Arsenal consagrándose campeón en la cancha, porque ni siquiera eso nos regaló una Premier League que tuvo un desenlace anticlimático que al final refleja lo que ha sido esta Premier League. El Arsenal no ha sido mucho mejor que en otras Premier Leagues donde acabó subcampeón. La diferencia es que sus rivales no estuvieron a la altura. Y qué manera más coherente de coronarse que el día en que un rival no hace la tarea. Hoy el City ha empatado su partido en contra del Bournemouth. Indirectamente, el Arsenal es campeón, es un merecido campeón, pero definitivamente no es de esos que pertenecen a la categoría de inolvidable.
0: Bueno, pues ahí está, gana el Arsenal y gana bien. Es un campeonato que llega, como bien decía Barak, sin haber jugado, no al menos al momento del festejo. Y bueno, pues de cualquier manera, hoy Londres es rojo. El lunes 18 de mayo quedó marcado como el día en que el equipo Gunner logró el resultado que posteriormente lo convirtió en campeón de Inglaterra, porque ayer, con un solo gol de Kai Havertz, logró la diferencia de puntos suficiente para poder coronarse con este resultado, el empate de los de Pep Guardiola, que seguramente sufrieron también el tremendo problema de saber que su entrenador se va, porque trascendió y se hizo un verdadero culebrón alrededor de la filtración de la salida de Pep Guardiola del cuadro del Manchester City. Tras hacerse oficial que el Arsenal es el nuevo campeón de la Premier, es imposible para los fans recordar los intentos fallidos de los últimos años. No se coronaban desde el 2003-2004, cuando de la mano de Arsène Wenger consiguieron ser campeones de manera invicta, una temporada brutal. Y claro, con la cara de Thierry Henry como protagonista. Ahora son 14 títulos de la liga inglesa con los que se quedan los Gunners. En la 2021 se quedaron en el quinto lugar. En el 2022-23 terminaron en segundo. 2023-2024 vuelve a suceder por 3 puntos. En la campaña anterior de igual manera habían quedado como segundo lugar, pero fue algo diferente porque Liverpool fue el campeón de la Premier League con 10 puntos de diferencia. Y bueno, pues ahora se viene un gran festejo y todavía algo mayor. De este sábado en 8 van a competir por ser campeones de Europa contra el Paris Saint-Germain. Vámonos a otros temas. Blackelly Morales nos platica sobre asuntos urbanos importantes. En la San Felipe hay un problema grave. Huele mal.
2: ¿Qué tal? ¿Cómo les va? Aquí Blackelly Morales. Desde hace al menos 3 meses, un problema de agua contaminada afecta a familias de la colonia San Felipe en el municipio de Soledad de Graciano Sánchez. Este medio recibió y documentó la denuncia ciudadana de la señora Felicitas Rodríguez, habitante de esa colonia ubicada al norte de la ciudad, en los límites de Soledad con la capital, donde el problema del agua es latente y ambivalente. Pues cuando no hay, las manifestaciones bloquean avenidas, y cuando sí hay, llega por tandeo, sucia, turbia y con olores fétidos. En ambas situaciones, la única y cara solución son las pipas.
3: Sí, sí batallamos por el agua. Ahorita porque está sucia, pero sí, siempre hemos batallado porque nada más la dan por tandas. Pero está bien, o sea, uno entiende, ¿verdad? Pero con que estuviera limpia.
2: Fue hace justo 3 meses cuando decenas de habitantes de esa y otras colonias como Los Fresnos se manifestaron bloqueando la avenida Acceso Norte, exigiendo el abastecimiento de agua en sus domicilios. En aquella ocasión fueron atendidos, pero al cabo de una semana, el agua comenzó a llegar contaminada, de acuerdo al testimonio de Felicitas Rodríguez.
3: Sí, porque la hicimos a la manifestación y llegó el agua. Yo cuando llegó como una semana limpia y ya después enseguida nos salió toda turbia. Sí, hace como 3 meses más o menos de la manifestación.
4: Ok, y dice que huele a caño el agua.
3: Sí, huele a aguas negras. Digo que haga de cuenta que son los caños abiertos de aguas negras de Soledad.
2: Uno de los pozos cercanos que abastecía a la colonia, según la vecina entrevistada, no funciona. Ahora, el agua que reciben por tandeo viene de una pileta que se recarga con agua de pipas que son transportadas desde la central de maquinaria del Interapas, pero esa es solo una versión. A ciencia cierta, los vecinos no saben de dónde proviene el agua, por qué llega tan sucia, ¿o dónde se contamina?
3: Y ahora que tomamos el acceso norte, todos los vecinos de Valle de Santiago, de Fresnos, de San Felipe, de aquí de La Raza, que cerramos el acceso, todos éramos afectados porque no teníamos agua a nadie. Entonces por eso digo que ya en realidad no sabemos de dónde nos surten, porque ese día nos dijeron que nos surtían de central de maquinaria, pero sí es agua sucia del caño.
2: En las imágenes que nos comparte Felicitas y que se han difundido ya ampliamente en las redes sociales, se observa el líquido saliendo de la llave conectada directamente a la calle de un color café grisáceo. La señora Felicitas teme por su salud y la de su familia, pero también por su bolsillo. Esta situación ha obligado a los vecinos de la San Felipe a recurrir a la compra casi cotidiana de pipas privadas, cuyos costos también se han elevado.
3: Pues en la semana surtimos de 3 a 4 pipas a la semana. Pero también es otra batalla, porque como no hay agua, las pipas particulares se ponen sus moños y nos las cobran bien cara. La verdad, 2,000 litros en 500 pesos. Entonces, digo, pues, entonces, ¿cómo vamos a salir el mes de pipas de agua? Y al gobierno, pues, a veces nos manda, pero también dicen que están muy saturados.
2: Aunque los vecinos y las familias de la San Felipe han interpuesto quejas ante la Comisión Estatal del Agua y ante el propio organismo intermunicipal de abastecimiento, el Interapas, ninguna de estas dependencias ha podido resolver la situación. Han acudido a recabar algunas muestras, pero no han dado respuestas mucho más allá de eso. Como medida, Felicitas y su familia han cancelado la conexión del agua entubada con el aljibe de la casa para evitar que se contamine, pues el agua sucia no sirve ni siquiera para limpiar los pisos.
3: Bueno, pero cuando tenemos agua bien, ahorita limpio, le digo, ya tenemos clausurada la llave del agua por lo mismo.
4: ¿Por qué?
3: Porque después nos va a contaminar el aljibe y el tinaco, porque nos contamina.
4: Ok, entonces.
3: Entonces, como lo lavamos y lo desinfectamos, entonces por eso ahorita son las pipas.
4: Ok, entonces donde sale el agua turbia es en la llave, la directa de la calle.
3: La que llega directamente de los tubos de agua potable.
4: ¿Y esa para qué la ocupan, oiga?
3: No, pues no agarramos. ¿Para qué? Si huele a caño y luego se le hace una capa como de aceite.
4: Ah,
3: imagínese.
4: Okay. ¿Usted no sabe de dónde viene esa agua?
3: No, la verdad no.
2: Ante la posibilidad de que Soledad se separe del Interapas próximamente, como se ha propuesto, nuestra entrevistada simplemente opina que lo ve muy difícil.
3: Ay, pues yo la verdad la veo muy difícil. Si así, que están juntos, mire cómo estamos.
2: Yo soy Blakely Morales, hasta la próxima.

municipio de El Salto. Baja homicidio en México, pero crecen el miedo y los delitos del crimen organizado, según el Índice de Paz 2026. Capturan a Wendy Fabiola N., alias la tía, señalada por presunta participación en la estructura criminal relacionada con el homicidio de Carlos Manso. Claudia Sheinbaum afirmó que Estados Unidos no ha cumplido con 269 solicitudes de extradición. Reclama reciprocidad. Morena.

por uso indebido de recursos públicos. David Kershenovich, titular de la Secretaría de Salud, dice que México está preparado y vigilante ante ébola, antivirus y golpe de calor. La Secretaría de Relaciones Exteriores solicita a Israel la liberación inmediata de mexicanos en la flotilla Global Summit. Semarnat.

están secuestrados, acusan. Fuerzas Armadas de Estados Unidos han anunciado que el miércoles llevarán a cabo un ensayo con un misil balístico intercontinental, Minuteman III, sin cabeza explosiva. Imputan al expresidente español José Luis Rodríguez Zapatero por 3 delitos en caso de rescate de compañía aérea. Cuba acusa a Estados Unidos de provocar crisis sanitaria, 100.000 pacientes esperan cirugía. Estados Unidos prohíbe entrada de extranjeros que hayan estado en países donde se registró el brote de ébola.

grande del sudeste asiático. Estados Unidos aprueba más de 5 millones de solicitudes de entrada por el Mundial 2026. Presidente de la CONMEBOL es señalado por recibir 5 millones de dólares provenientes de un caso de corrupción de la FIFA. Cristiano Ronaldo encabeza la convocatoria de Portugal en el que sería el último Mundial del futbolista. Tom Brady, máximo jugador de la NFL, debuta en pasarela de Nueva York como modelo de Gucci. Adiós Southampton, expulsado de la final por el ascenso a la Premier League por espionaje. Carlos Alcaraz no podrá participar en Wimbledon 2026. Confirmó que aunque su recuperación en la muñeca avanza favorablemente, aún no es tiempo de volver. Un tribunal italiano absolvió a Manuel Nardella y Jacopo Pucci, esgrimistas italianos acusados de agredir sexualmente a la espadista mexicana Fernanda Herrera. El rapero Drake sorprendió al publicar simultáneamente 3 álbumes individuales con diferentes narrativas, Iceman, Habibti y Maid of Honor. John Carpenter le entra al heavy metal con álbum que acompaña a su primera novela gráfica. Shakira gana juicio a Hacienda, España deberá devolverle más de 64 millones de dólares. James Franco se une al elenco de John Rambo, la precuela de Rambo.

Un incidente registrado en la unidad de medicina familiar número 7 del Instituto Mexicano del Seguro Social en San Luis Potosí generó polémica y reacciones en redes sociales luego de que se difundiera un video en el que el esposo de una derechohabiente presuntamente lanzó

0: usuarios sobre las condiciones de atención en las clínicas públicas y las agresiones que enfrenta el personal de salud.
1: Cálmese, señor.
0: Es que el personal de salud enfrenta diariamente agresiones

0: agresivos o groseros con el personal en el primer nivel. En el segundo, pues lo mismo. Pero simplemente hay situaciones que nosotros no podemos manejar.
1: Una de las principales causas de inconformidad entre los usuarios médicos es la demora de las consultas. A esto se suma el desabasto parcial de medicamentos e insumos médicos que, aunque recientemente comenzó a regularizarse, provocó durante meses reclamos constantes hacia el personal sanitario. También se explica que no todas las consultas requieren el mismo tiempo de atención, mientras algunos pacientes acuden por certificados médicos o padecimientos sencillos, existen casos que demandan atenciones más extensas y protocolos específicos. Son pacientes, en algunos casos, que provocan retrasos en las salas de espera y generan inconformidad.
0: Bueno, a veces sí llegan a ser ofensivos con el personal.

0: despectivos o groseros con el personal en el primer nivel. En el segundo, pues lo mismo. Pero simplemente hay situaciones que nosotros no podemos manejar.
1: El líder de la sección 18 del Sindicato Nacional de Trabajadores del Seguro Social en San Luis Potosí, José Antonio Valderas Hernández, refirió que actualmente la empleada agredida en la unidad

0: La representación del Seguro Social en la entidad emitió una postura oficial en la que condenó cualquier acto de violencia o agresión que atente contra la integridad, dignidad y seguridad, tanto de trabajadores como derechohabientes.
1: Donde pues nosotros estamos en contra de todo tipo de violencia hacia alguno de nuestras compañeras o nuestros compañeros. Y ya se están emprendiendo acciones jurídicas con el departamento jurídico y con el apoyo de la delegada, ¿verdad? La doctora Angélica también se comunicó y sí estamos juntos con el departamento jurídico de que sí se le dio la asesoría a nuestra compañera para entablar una demanda en contra de esta persona, ¿verdad? Entonces, porque si no vamos a permitir que, pues ese tipo de agresiones a nuestras compañeras.
0: Además, se reiteró el compromiso de mantener espacios seguros y de respeto tanto para el personal médico y administrativo como para la población derechohabiente que diariamente

0: acude a las unidades de atención. Informó Pati Calvillo.
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Si nosotros iniciamos de esta manera, aquí en 99.3 Más FM, la música de tu vida, yo te saludo con gusto, soy Daniel Vadillo y nos quedamos juntos desde ya y hasta las 9 de la noche. Por acá, saludos a todos los que ya se están reportando en WhatsApp, 44 45 91 30 45, 44 45 91 30 45, nuestro número en el WhatsApp. Por acá, saludos para Dave, para su mami, que estén de maravilla. Gracias por estar en contacto y en sintonía. Oye, tengo algo de Bruno Mars, viene también algo de Eurythmics, viene también algo de Lady Gaga y por acá tengo listo algo de Queen. Así que quédate porque esto apenas va a iniciar. Lola Young, una de las confirmadas para el Corona Capital de este 2026. ¿Te vas a lanzar a verla? Bueno, cuéntame, platícame a través de WhatsApp. 44 45 91 30

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como hoy, un 19 de mayo, por ahí de 1973, Stevie Wonder estaba llegando a la cima de los charts en Estados Unidos con You Are the Sunshine of My Life. Esta canción, que pertenece a su álbum número 15, este disco llamado Talking Book, donde incluso viene la canción Superstition, bueno, ese discazo, colocaba este sencillo en el número uno un día como hoy, hace varios años, en 1973. ¿Y qué te parece si nos vamos a disfrutar de esta rola para recordar esta hazaña de hace 53 años? Aquí en 99.3 más FM, la música de tu vida, ya a las 7:37. Me quedo contigo hasta las 9.

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2: Estamos ya iniciando la segunda hora juntos en este cierre de martes, martes 19 de mayo de este 2026. Yo te acompaño hasta las 9, soy Daniel Vadillo. Oye, por acá ya llega algo de La Bush para esta hora, algo de Pink, algo de Yvonne Elliman y por acá también algo de Adele. Pero arranco con algo de ABBA porque justo un día como hoy en el 79, esta banda sueca arrancaba 4 semanas, se quedaba un mes en la cima de los charts en el Reino Unido con su sexto álbum de estudio, ese disco Voulez-vous. Que justamente tiene el sencillo con el mismo nombre, que es lo que vamos a escuchar para arrancar esta hora, pero también

Tiene la canción chiquitita y I Have a Dream. Bueno, vámonos con esto. Se llama Voulez-vous para hacer de cuenta que el viernes está próximo, ¿eh? Bueno, ahí te dejo el WhatsApp 44 45 91 30 45 para que nos cuentes qué tal vas en este martes. Ya las 8 de la noche con 3 minutos.

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Las 8 de la noche con 25 minutos, 8:25, y ya estamos más que listos para este duelo musical llamado Túmbame la Rola. Oye, pues resulta que en este martes 19 nos vamos con música de Billy Joel, porque se está anunciando una película biográfica de los primeros años de su carrera. Esto justo desde que fue descubierto hasta antes del lanzamiento de Piano Man. Esta canción y disco que cambió su carrera para siempre. Entonces, esos primeros años van a estar desde la perspectiva de su primer manager. Van a estar contados desde la perspectiva de su primer manager, que es, lo descubre en 1966 y lo acompaña hasta que firma con Columbia Records en el 72. Entonces, de ahí va esta trama de Billy Joel. Y justo para estar acorde con esta información, pues bueno, que se haga este Túmbame la Rola dedicado a Billy Joel. 44-45-91-30-45 es nuestro número en WhatsApp. 44-45-91-30-45. Tú cuéntame, platícame, ¿con cuál te vas? Yo estoy pensando, pensando. 44-45-91-30-45. Ya por acá dice Janet. Vámonos, qué buena canción, A ver, déjame encontrarla. Qué buena rola.

la 2, Piano Man, ok. Ok, 44-45-91-30-45, aquí veo varios escribiendo, pero... ya mira, a ver. Dice la 1, porfa, saludos, gracias, Zárate, gracias por estar en sintonía. Por acá nos dice terminación 356. Me quedo con la tuya, bien, Juan Carlos, voy por la 3, saludos, perfecto. Ahí vamos, ahí vamos. Opción número 1, My Life es la opción número 1.

y no sé si me encante. Bueno. No te creas. Toño, no sé qué hiciste, ¿eh? No sé cuánto dinero repartiste. Pero bueno. Esto se llama Piano Man y lo disfrutas aquí en 99.3 más FM, la música de tu vida, ya a las 8:32.

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Ya nos vamos, las 8 de la noche con 56 minutos aquí en 99.3 Más FM, la música de tu vida, 8 con 56. Ya me voy, me paso a retirar, pero amenazo con regresar mañana, si así me lo permite, si así debe de ser. Mañana, ya 20 de mayo, ¿en qué momento ya estamos casi cerrando este mes? Oye, no, o sea, espérense tantito. Bueno, ya me voy, pero te voy a dejar con música de Supertramp. Porque justo hoy, bueno, no, un día como hoy, en el 79, posicionaban su disco Breakfast in America en la primera posición en Estados Unidos. Mientras ABBA llegaba a la cima en el Reino Unido el mismo día, Supertramp hacía lo mismo, pero en Estados Unidos. Breakfast in America, este sexto álbum de estudio que incluye The Logical Song, también justamente la canción que le da nombre al disco, pero también incluye esta canción que es justo con la que vamos a cerrar. Se llama Goodbye Stranger y lo disfrutas aquí en 99.3 Más FM, la música de tu vida. Cuídate muchísimo, que llegues con bien a tu destino, que descanses, que cenes delicioso. Y por acá nos escuchamos mañana a las 2 de la tarde, aquí en 99.3 Más FM, la música de tu vida. 850.

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0: ¿Cuánto pagarías por matar a un borrego cimarrón?
1: $100,000 pesos.
0: Cada año, miles de personas pagan eso y más por viajar a lugares remotos con un solo propósito: cazar animales silvestres por diversión. No por hambre, no por supervivencia, solo por placer. ¿Es ético?
1: ¿Es conservación?
0: ¿O es simplemente un deporte de ricos? Se llama turismo cinegético, viajar para cazar, y surgió hace siglos entre la aristocracia europea como símbolo de prestigio. Con el tiempo, se extendió a África, Asia y América, donde abunda la fauna silvestre. Hoy, en México, se practica principalmente en unidades de manejo ambiental que permiten la cacería controlada en ciertas zonas. Existen dos modalidades: espacios abiertos, donde los animales viven en libertad, y predios cerrados, donde venados son criados en ranchos cinegéticos. Aunque menos costosa, esta práctica tiene impactos ecológicos. Las cercas impiden el movimiento natural de otras especies. Aquí está el problema de fondo. Cazar un animal puede costar más de $100,000 pesos, una cantidad que pocos pueden pagar. Y aunque las comunidades donde se practica el turismo cinegético no suelen ver cambio significativo en su economía, los recursos se concentran en unos cuantos. Las ganancias no compensan el daño ambiental. Desde la mirada geográfica, todo territorio está formado por elementos interconectados: tierra, vida y comunidad. Cuando alteras uno de estos elementos, afectas el equilibrio completo. Cada animal es un hilo en la red de la vida. Algunos defensores del turismo cinegético

0: ético, afirman que permitir la caza legal ayuda a conservar especies y supuestamente evita la caza furtiva. Sin embargo, no existen pruebas científicas que demuestren que funciona. Por el contrario, en muchas zonas, las poblaciones animales siguen disminuyendo. Pero existen alternativas responsables: safaris fotográficos, turismo de observación, educación ambiental. Estas prácticas fortalecen la conexión entre las personas y los ecosistemas, sin causar daño a los seres que los habitan. Educar para la empatía y la conservación es el primer paso hacia una cultura donde viajar significa aprender, cuidar y convivir, no cazar. Comprender que los animales son seres sintientes, capaces de experimentar miedo, placer o sufrimiento, transforma nuestra manera de relacionarnos con ellos. Así que la próxima vez que escuches sobre turismo cinegético, pregúntate, ¿es conservación o es solo un eufemismo elegante para matar por placer? Porque en un mundo donde tantas especies están al borde de la extinción, cada vida cuenta. Y ningún trofeo vale más que un animal libre bajo el cielo de México. Con información del doctor Álvaro López, del Instituto de Geografía de la UNAM. Un guión de Leonardo Santiago, con información del portal Ciencia UNAM. Les saluda Mónica Genis.
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1: Hola, hola, bienvenidos, ¿cómo están? Estamos hoy en un nuevo episodio de Ya Oíste. Hoy les traigo un tema muy interesante, poco conocido, que incluso yo al momento de investigar, la verdad me quedé con muchísimas dudas. Y tener el privilegio el día de hoy de poder contar también con un especialista en el área es algo que, wow. O sea, definitivamente vamos a aprovechar y vamos a sacar todas esas duditas. Es un tema que, pues no creo que muchos hemos escuchado, yo me incluyo en esa parte. Es la lucidez terminal. Pero para yo no quitarle la palabra a nuestra querida invitada, a nuestra querida doctora Adriana Baltasar Bastidas, una especialista en geriatría y cuidados paliativos. Bienvenida, doctora, ¿cómo se encuentra?
6: Muchas gracias, muy contenta, muy feliz de poder estar aquí el día de hoy para compartir este tema que me gusta mucho, me apasiona y creo que es importante que lo conozcamos.
1: Pero antes que nada, me gustaría que nos explicara un poquito a qué se relaciona o qué es la lucidez terminal, porque yo me imaginaba una cosa y ya cuando leí, pues era completamente otra.
6: Claro, mira, la realidad es que la lucidez terminal es un episodio súbito, inesperado de claridad mental y como de un aumento súbito de energía en un paciente que ya está en el contexto de una enfermedad terminal, ya en una

0: situación, pues al final de la vida o previo a la muerte. Este episodio, pues es súbito, dura generalmente un periodo muy corto de tiempo, y lo importante es que se presenta una conexión como muy inesperada, muy súbita, pero a la vez relevante, tanto para el paciente como para quienes lo rodean, ¿no?
1: Claro.
0: Imaginémonos. La situación de lucidez terminal es cuando yo tengo a un ser querido, a un, pues sí, vaya, un enfermo, un ser querido, que ya tiene una enfermedad pues muy avanzada, en un estadio terminal prácticamente, que ya sabemos que quizá el final se acerca,
1: Okay.
0: que ya tiene cierto grado de desconexión con su entorno, que quizá ya no logramos entablar una conversación con él, ya no nos contesta quizá nuestras preguntas, ya no nos pide alimento, líquido, etcétera. Y de repente, de manera súbita, tiene un rush de energía, tiene otra vez entabla una conversación, otra vez logra comunicarse con nosotros, nos pide alimentos, nos pide un refresco, nos pide algo que antes ya no hacía.
1: Ya no.
0: Eso es la lucidez terminal.
1: Estaba viendo que en este tipo de situaciones, pues lo impactante es para la persona también que lo está acompañando, ¿no? Porque creo que piensa que todo volvió a la normalidad, ¿no? Entonces yo creo que ahí es un tema pues delicado, en el aspecto en el que, pues, claro, ¿quién no quisiera ver a su familiar volver otra vez a hacer sus actividades, que salga de esa enfermedad? Pero lo que estábamos leyendo y lo que estamos platicando, doctora, es que a veces, pues, es cuestión solamente de horas o de días, ¿no?
0: Exacto. Generalmente cuando nos enfrentamos a un episodio de lucidez terminal, nos está indicando que seguramente el final ya se acerca. Una realidad es que es imposible predecir cuánto tiempo nos queda de vida. No
1: Claro.
0: hay forma, no hay alguna forma que con certeza nos ayude a esto, ¿no? Si bien hay algunos factores pronósticos y algunas puntos, a lo mejor parámetros de laboratorio, parámetros clínicos, etcétera, que nos orientan a que el final ya se acerca. La realidad es que muchas veces los pacientes no se comportan como en los libros y pues desafían, ¿no?, a estos pronósticos. A veces el fallecimiento puede ocurrir pues en las siguientes horas, en los siguientes días, 7 días, o a veces no. A veces los pacientes pues desafían esas posibilidades. Y lo que pareciera ser un episodio ya de lucidez terminal, pues no, resulta que fue simplemente una lucidez paradójica, se llama,
1: Okay.
0: cuando ya no es, no ocurre la muerte de manera inmediata, ¿no? Sino que a lo mejor presenta esta lucidez y el fallecimiento puede ocurrir en meses incluso.
1: Pero ahora, por ejemplo, doctora, estábamos hablando de enfermedades terminales, ¿no? Y hay, por ejemplo, una estadística, perdón, de la edad en la cual se presenta más este tipo de lucidez terminal.
0: Sí, generalmente se ha observado que predomina en pacientes ya adultos mayores, en pacientes geriátricos, y específicamente se empezó a observar este fenómeno en pacientes con enfermedades neurodegenerativas,
1: Okay.
0: como las demencias, la enfermedad de Alzheimer, la demencia vascular, las demencias mixtas, otro tipo de condiciones ya de deterioro cognitivo. En estos pacientes como tal se empezó a observar los cuadros de lucidez terminal. Por lo tanto, pues es más frecuente que un paciente presente lucidez terminal ya en edades avanzadas, ¿no? Estamos hablando 80 años o más. En realidad, cualquier paciente que presente una enfermedad terminal propiamente, llámese un cáncer en un estadio avanzado, una insuficiencia orgánica, por ejemplo, una falla cardíaca, una enfermedad renal crónica, una enfermedad hepática avanzada, etcétera. Cualquier paciente que se encuentre en esa situación de terminalidad o al final de la vida puede presentar un episodio de lucidez terminal, aunque pues se ha observado o se ha descrito con mayor frecuencia en pacientes mayores con demencia.
1: En la parte psicológica o emocional, ¿cómo es que lo estudian o lo abarcan? Porque creo que es un poquito más lo vemos en físico, ¿no? Que me
0: Claro.
1: duele algo, tengo malestar, pero ¿cómo? O sea, esa es una parte muy interesante, doctora.
0: Fíjate que en el ámbito de los cuidados paliativos, que es como mi área de especialidad, además de la geriatría, realizamos una evaluación de varias esferas del individuo, ¿no?, de la persona. una esfera biológica, que estamos hablando justo de los síntomas físicos, el dolor, náusea, vómito, sueño, etcétera. Los síntomas emocionales o psicoemocionales, que estamos hablando ahí de cómo afronta su diagnóstico, cómo afronta una pérdida, posibilidad de trastornos de ansiedad, de depresión, incluso el duelo anticipado, ¿no? De,
1: claro,
0: de saberse perdiendo su estado de salud. Y también abordamos la esfera espiritual, que muchas veces en la medicina pues difícilmente la abordamos, ¿no? Y en cuidados paliativos sí es súper importante realizar el abordaje de esas creencias que tiene el paciente, ¿no? Si es una persona que se considera espiritual, si tiene alguna creencia, alguna religión.
1: Okay.
0: Espiritualidad va mucho más allá de la religión.
1: Claro.
0: Pero bueno, es como una esfera muy importante también que evaluamos. Y ahí pues vaya en, la, en el aspecto psicológico o emocional, es donde pues vamos indagando este tipo de síntomas, ¿no? Si el paciente presenta algún cuadro de depresión, compatible con depresión, con ansiedad, con este duelo anticipado, ahí es donde nos vamos dando cuenta y pues por supuesto, al darnos cuenta, logramos integrar un diagnóstico y dar un tratamiento en esa situación.
1: Antes de terminar, doctora, a mí me gustaría que, pues, no sé qué mensaje algo para todos aquellos que están en el sector de salud, porque es un tema, como bien dijimos, que no muchos tienen el privilegio de poderlo ver personalmente o de saber qué les puede dejar a esas personas que están en el sector médico y a las personas que están fuera de.
0: Yo creo que muy importante, no olvidemos que los cuidados paliativos se deben de brindar de una manera oportuna por un equipo. Paliativos no es nada más una persona, el paliativista es un equipo de el médico, enfermería, psicología, nutrición, vaya, somos un equipo de varios integrantes que nuestro objetivo es siempre acompañar y aliviar síntomas, ¿no? Aliviar síntomas físicos, emocionales, espirituales, este sufrimiento, para dar confort, para dar calidad de vida, calidad de muerte también. Y creo que un punto bien importante es que como profesionales de la salud, nadie nos enseña a afrontar la muerte. Esa es la realidad. Tal vez los que estamos en el área de paliativos lo sabemos hacer.
1: Claro.
0: Pero en medicina nos enseñan a curar, siempre a curar. Y pues no siempre podemos curar alguna enfermedad. Y es importante que cuando ya no podemos curar, entonces siempre acompañemos. Siempre busquemos dar confort, calidad de vida, aliviar síntomas, acompañar. Eso es la clave. Es un tema delicado, pero muy bonito, y creo que se presta reflexión.
1: Así es, y pues muchísimas gracias. Esperemos verla aquí de nuevo, doctora. Y gracias a todos los que se quedaron hasta esta parte del podcast. Nos vemos en el siguiente episodio. Gracias, doctora, y hasta pronto. Yo soy Génesis Sainz. Esto fue un episodio más de Ya Oíste. Adiós.

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3: ¿Sabías que en México se practican 70 cesáreas por cada 100 nacimientos? La Organización Mundial de la Salud recomienda que sean solo 15. ¿Por qué? ¿Conveniencia médica? ¿Miedo al dolor? ¿O hemos olvidado que el cuerpo femenino está diseñado para dar vida? El parto natural es un proceso fisiológico para el que todas las mujeres están preparadas. Sin embargo, algunos bebés no tienen esa opción y deben nacer por cesárea para evitar riesgos mayores. La clave está en saber cuándo es realmente necesaria. La cesárea es una cirugía que consiste en un corte en el útero para extraer al bebé. Ha salvado muchas vidas de mamás y bebés. Pero si la mujer vuelve a embarazarse poco después, corre el riesgo de que el útero se rompa en el sitio de la incisión previa. Aunque es una complicación rara, puede suceder en menos del 1% de los casos. Pero en México, contra las recomendaciones de la OMS, el número de cesáreas va en aumento. Pero atención, toda mujer tiene derecho a elegir el método de dar a luz. Y también derecho a recibir información científica completa para tomar decisiones informadas, porque una cesárea innecesaria tiene consecuencias reales. Los beneficios del parto natural están en la rápida recuperación de la mamá. En menos de un día ya puede moverse sin dolor intenso, puede cargar a su bebé, amamantar cómodamente y caminar sin ayuda. Además, durante el trabajo de parto, el cuerpo produce oxitocina, conocida como la hormona del amor. Esta molécula se secreta en el cerebro, viaja hasta el útero y desencadena el trabajo de parto, generando contracciones que ayudan al cuello de la matriz a abrirse. Es química natural del nacimiento. No es dolor sin sentido. Cada contracción tiene un propósito. El proceso culmina con el nacimiento natural. Entonces, ¿parto natural o cesárea? La respuesta no es una moda ni una conveniencia. Es una decisión médica basada en evidencias. El parto natural debe ser la primera opción cuando no hay complicaciones. La cesárea debe ser el recurso que salva vidas cuando realmente se necesita. Porque traer vida al mundo no debería ser cirugía de rutina programada a conveniencia. Es el milagro más antiguo de la humanidad. Y el cuerpo femenino, cuando todo está bien, sabe exactamente cómo hacerlo. Respetemos ese saber milenario y usemos la ciencia médica cuando realmente la necesitemos.

0: Con información de la doctora Yolitzma Arlet Musino Manjarres, del Hospital de Ginecobstetricia Luis Castelazo Ayala del IMSS y de la Facultad de Medicina de la UNAM. Un guión de Leonardo Santiago con información del portal Ciencia UNAM. Les saluda Mónica Genis.
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0: Darle hoy que es miércoles 20 de mayo de 2026. Yo soy Manuel de Santiago Freda y en unos momentos más estará Carmen Aristegui en este espacio de noticias para llevarles la información más relevante de México y del mundo. Por lo pronto le invito a que esté con nosotros y empezamos con esto que es un resumen de lo más importante. El secretario del Tesoro de Estados Unidos, Scott Bessent, pidió a sus socios globales en París actuar con firmeza y de manera enérgica contra diversas formas de terrorismo. La exhortación incluye acciones contra las redes de financiación de Irán y las operaciones de grupos criminales como el cártel de Sinaloa y Hezbollah. Bessent lamentó que su país parezca estar solo en la lucha decidida contra el terrorismo iraní. Por ello instó a los socios europeos a unirse a Washington mediante la designación de financiadores, el desmantelamiento de empresas fantasma y el cierre de sucursales bancarias.
1: Requerirá que quienes provienen de Oriente Medio y Asia erradiquen las redes bancarias en la sombra de Irán y sus redes de ocultación del transporte marítimo. Y requerirá que nuestros socios en todo el mundo respondan con firmeza a la diversidad de terroristas a los que nos enfrentamos, desde Hezbollah hasta el cártel de Sinaloa. A medida que las amenazas trascienden las fronteras, nuestra unidad de propósito debe trascender cualquier límite.
0: Esto fue lo que dijo el secretario del Tesoro estadounidense. En más noticias, la Secretaría de Medio Ambiente y Recursos Naturales, a través de su titular Alicia Bárcena, anunció que el gobierno federal no aprobará el proyecto turístico Perfect Day de la empresa Royal Caribbean en Mahahual, en Quintana Roo. La decisión busca evitar impactos ambientales en el sistema arrecifal mesoamericano. El proyecto contemplaba desarrollar una infraestructura turística en una localidad costera cercana a uno de los arrecifes de coral más extensos y biodiversos del planeta. Bárcena explicó que la determinación responde a la relevancia ecológica de la zona y a la necesidad de proteger los ecosistemas marinos.
2: Buenas tardes.

0: La empresa está también buscando desistirse del propio proyecto, pero nosotros como Semarnat no lo vamos a aprobar.
1: La fiscal de Puebla, Idami Pastor, informó la detención de un hombre llamado Juan Manuel N., alias El Pony, sospechoso del asesinato de 10 personas en el municipio de Tehuitzingo. Las víctimas incluyen a 7 adultos, 2 menores de edad y una bebé de un mes de nacida. La principal hipótesis de las autoridades es que el ataque se debió a un problema familiar. 7 de los fallecidos pertenecían a la misma familia, mientras que las otras 3 personas eran trabajadores mecánicos del lugar. Así lo dijo.
2: Para precisar, fueron 10 víctimas, las cuales 7 eran familiares y 3 trabajadores mecánicos. Estaban haciendo labores, obviamente, de su trabajo de componer una máquina. 3 menores de edad de 16, 15 y una bebé de un mes. También quiero comentarles que esta última murió por asfixia al ser protegida por su madre. Es importante que les informe que el día de ayer esta fiscalía detuvo a una persona, a un masculino, que derivó de los actos de investigación con los hechos ocurridos en este inmueble, donde perdieron la vida 10 personas. La persona asegurada quedó a disposición de la autoridad ministerial correspondiente por dicha...
1: También le informamos esta mañana que la Fiscalía de Michoacán informó la detención de Wendy Fabiola N., alias La Tía, por su presunta participación en el asesinato del alcalde de Uruapan, Carlos Manso. Con este arresto suman ya 25 las personas vinculadas directa o indirectamente con el caso. Según las investigaciones presentadas por el fiscal Carlos Torres Piña, la mujer de 35 años fungía como el enlace de información con un operador del cártel Jalisco Nueva Generación, apodado El Congo. Su papel era el intercambio de datos para la planificación del ataque en contra del exfuncionario.

Y en el mundo, el Senado de Estados Unidos aprobó por primera vez una resolución para limitar los poderes de guerra del presidente Donald Trump y frenar una posible participación militar contra Irán. La medida avanzó con apoyo de 4 republicanos que rompieron filas con su partido y respaldaron la iniciativa demócrata, impulsada tras varios intentos fallidos. El líder demócrata en el Senado, Chuck Schumer, aseguró que el avance de la resolución demuestra que los republicanos están empezando a ceder frente a la presión contra una guerra ilegal de Trump. Y el gobierno de Estados Unidos acordó retirar de forma definitiva las acusaciones fiscales contra Donald Trump como parte de un acuerdo para resolver la demanda que el republicano interpuso contra el IRS, el Servicio de Administración Tributaria de Estados Unidos, por la filtración de sus declaraciones de impuestos. El convenio prohíbe futuras investigaciones o procesos contra Trump, sus hijos y la organización Trump por asuntos fiscales relacionados con este caso. El acuerdo incluye además una disculpa formal del gobierno, así como la administración anunció un fondo de casi 1.800 millones de dólares para compensar a aliados de Trump que aseguran haber sido investigados injustamente. Y los presidentes de Rusia y de China, Vladimir Putin y Xi Jinping, advirtieron que Medio Oriente atraviesa una encrucijada crítica y calificaron como inaceptable una reanudación de los ataques, por lo que llamaron a mantener las negociaciones. Durante una reunión en Pekín, ambos mandatarios señalaron que las ofensivas de Estados Unidos e Israel contra Irán violan el derecho internacional y afectan la estabilidad regional y el suministro energético mundial. Además, expresaron su preocupación por la militarización del Ártico por parte de Estados Unidos y sus aliados y criticaron el deterioro del tratado nuclear Nuevo START. Como le informábamos ayer, un juzgado de la Audiencia Nacional Española imputó al expresidente del gobierno José Luis Rodríguez Zapatero por los presuntos delitos de organización criminal, tráfico de influencias y falsedad documental. La causa investiga posibles comisiones ilegales y lavado de dinero en el rescate de la aerolínea Plus Ultra. El juez José Luis Calama sitúa al exmandatario socialista como presunto líder de una estructura jerarquizada

0: que ponía sus contactos a disposición de terceros para obtener beneficios económicos. Como parte del proceso, la policía realizó un cateo en la oficina de Zapatero y en tres sedes mercantiles. Por su parte, el expresidente emitió un video donde defendió la legalidad y transparencia de todas sus actividades públicas y privadas.
1: Al mismo tiempo, quiero reafirmar que toda mi actividad pública y privada se ha desarrollado siempre con absoluto respeto a la legalidad. Mi actividad privada y los ingresos y remuneraciones que he tenido han sido declarados vía IRPF con absoluta transparencia y legalidad. Además de ello, quiero reafirmar con toda contundencia que jamás he realizado ninguna gestión ante ninguna administración pública ni el sector público en relación con el rescate de Plusultra, ni ante ninguna otra administración.
0: También informamos esta mañana que la flotilla Global Sumud confirmó que todos sus barcos que navegaban hacia la Franja de Gaza fueron interceptados por el ejército de Israel. Durante las operaciones militares, las fuerzas israelíes abordaron 10 embarcaciones que seguían activas y retuvieron a unos 70 activistas. Esta acción se suma al bloqueo del lunes, donde se detuvo a decenas de participantes en aguas internacionales próximas a Chipre, sumando más de 400 civiles retenidos. Los organizadores denunciaron que al menos 5 barcos recibieron disparos y que se utilizaron balas de goma en su contra. Y una buena noticia esta mañana: la bóveda global de semillas de Svalbard, ubicada en Noruega, recibió el premio Princesa de Asturias de Cooperación Internacional 2026 por su labor en la preservación de la diversidad genética de cultivos y su aporte a la seguridad alimentaria mundial. El jurado destacó que esta infraestructura fue creada para proteger semillas ante desastres naturales, conflictos u otras emergencias, además de resaltar el modelo de cooperación internacional impulsado por Noruega junto a países, instituciones científicas y organismos internacionales. Así lo dijo el jurado.
2: Acuerda conceder por unanimidad el premio Princesa de Asturias de Cooperación Internacional 2026 a la Bóveda Global de Semillas de Svalbard, banco ubicado bajo el suelo del Ártico, creado para salvaguardar la diversidad de cultivos en caso de pérdidas de vidas a desastres naturales, conflictos humanos u otras circunstancias. Liderada por Noruega e impulsada por un modelo de multilateralismo eficaz, la Bóveda Global de Semillas reúne la colaboración de numerosos países.
0: Pues ahí está esta muy, muy buena noticia, la que le llaman la bodega del fin del mundo. Fue premiada con este importante galardón a nivel internacional. Y hasta aquí este resumen de noticias a través de nuestras plataformas de redes sociales y, por supuesto, la invitación para que siga con nosotros mediante las estaciones de Grupo Radio Centro a lo largo y ancho de la República Mexicana, y también estamos en internet en www.aristeguinoticias.com. 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
1: Alegaron que no hay pruebas concluyentes. Andrea Grandinetti, juez de instrucción del Tribunal de Siena, Italia, absolvió a los esgrimistas italianos Emanuele Nardella y Jacopo Pucci, acusados por la presunta agresión sexual a la sablista de origen mexicano Luisa Fernanda Herrera, quien compite y representa a Uzbekistán durante una concentración en la localidad italiana de Cianciano Terme en agosto del 2023. La justicia italiana, después de analizar el caso a lo largo de 3 años, ha determinado la absolución de los acusados al considerar que las pruebas presentadas por la esgrimista México-Uzbeca no permitían acreditar los hechos más allá de toda duda razonable. Herrera Lara, quien hasta ahora había mantenido su identidad bajo resguardo, ha mostrado públicamente su decepción con el resultado judicial y ha subrayado que mantiene su versión de los hechos. La esgrimista ha explicado que ha decidido relatar su caso con nombre y apellido porque considera importante romper el silencio y el estigma que rodea las agresiones sexuales. También ha recalcado que la absolución de los acusados en primera instancia no invalida su relato y ha anunciado que apelará la decisión del juez. Llegaré hasta el final para obtener justicia, aseguró entre lágrimas a los periodistas a su salida del tribunal toscano. Los hechos se remontan a la noche entre el 4 y 5 de agosto del 2023, cuando la denunciante, entonces de 17 años, participaba en una concentración internacional de esgrima en Cianciano. Herrera Lara denunció que fue violada repetidamente por Nardella, hoy de 24 años, y Pucci, de 23. La fiscalía había pedido 5 años de prisión para los acusados. Luisa Fernanda siguió el camino de su hermana Paola Pliego, también esgrimista, quienes dejaron de representar a nuestro país por problemas con la Federación Mexicana de Esgrima y optaron por la nacionalidad uzbeka. Recuerde que puede consultar toda la información deportiva en nuestro sitio www.aristeguinoticias.com. Muy buenos días.

0: Niños y niñas que anden por ahí siguiendo el programa, les mandamos un abrazo. Y a quienes cumplen años, felicidades. Fíjese que Constanza Palma Seguini, en Puerto Vallarta, Jalisco, cumple 11 años y su familia le manda un abrazo. Felicidades, Constanza Palma. Estamos también viendo un mensaje de Mildred, que es hermana de Natalie. Natalie, cumples años. Natalie Valentina cumple 3 y sus papás y hermana le mandan un abrazo. También recibimos un mensaje de los papás y de Jimena, hermana de Mía. Mía de la Torre cumple 9. Felicidades, Mía, que tengas un gran cumpleaños. Ámbar Elisa, cumples 10. Felicidades. Tus papás, tus abuelitas y tus tías te mandan un abrazo. Estamos aquí viendo un mensaje que nos envían para felicitar a Ana María Hernández Salinas, que cumple años, y su hermana Vero le manda un abrazo. Y también vemos aquí que cumple años Luca. Luca Matías Miranda Moreno, que cumple 7. Tus papás te felicitan, Luca. Feliz cumpleaños. Valentina Marilú cumple 8 y su hermano Alejandro y sus papás desde Morelia, Michoacán, le mandan un abrazo a Valentina Marilú. A todas y a todos los que están festejando una fecha especial, un cumpleaños, pásenla bien, diviértanse. Esto es para ustedes.
1: Con Kiren Miret. Históricamente y en muchos lugares del mundo, la miel ha sido el remedio favorito de las abuelas y las mamás cuando te duele la garganta. Suelen entibiarla un poco y mezclarla con limón, y aunque suene raro, es deliciosa. No sabemos bien a bien si funciona, pero en Niñonautas somos amantes de la miel y admiramos el trabajo de las incansables abejas, que por cierto están en peligro. ¿Y quieres otro dato curioso? Hay quienes se aplican miel en las quemaduras o en las heridas, pues ellos aseguran que es un gran cicatrizante y que ayuda a calmar el dolor. Nosotros te recomendamos más bien que te limites a disfrutar de la deliciosa miel como sueles hacerlo, y mejor acudas al doctor en caso de emergencia. ¿Y quieres nuestra receta favorita con miel? Es muy sencilla, así que presta muchísima atención. Necesitas un pedazo de pan. La baguette le viene de maravilla. Córtala por la mitad a lo largo. Ponle un poco de buena mantequilla. Antes tuéstalo y luego ponle un poco de miel. Créenos, no te vas a arrepentir.
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0: Estas son las noticias destacadas de este miércoles 20 de mayo de 2026, en los principales diarios de circulación nacional.
1: Reforma.
0: Maquilló Pemex cifras a su favor. Reporta 10 veces más ganancias que las reales.
1: La Jornada.
0: Niega Estados Unidos a México la extradición de 269 delincuentes. Pide Sheinbaum reciprocidad. Solicitudes desde 2018.
1: El Universal.
0: Caso Sinaloa. Audomaro detrás de la carrera del general Mérida.
1: Milenio.
0: Ensamblará General Motors aquí 80.000 autos que producía en China. Negocios. El gobierno y la empresa firman acuerdo para blindar la industria y fortalecer el Plan México. De 2027 a 2030, trabajarán en Ramos Arizpe los modelos Chevrolet Groove y Aveo. El CEO Francisco Garza.
1: Excelsior.
0: México y la Unión Europea con visión ajena a la coerción. Descarta tensiones por el T-MEC.
1: El Financiero.
0: Armará General Motors 80.000 autos más por año hacia 2030. Hecho en México. Fabricará Groove y Aveo en Ramos Arizpe a partir de 2027.
1: El Economista.
0: General Motors trae a México el ensamble de dos autos desde China. A partir de 2027, se fabricarán aquí el Aveo y la SUV Groove.

0: Bueno, pues estamos viendo informaciones que tienen que ver con inversiones en México. Fíjese que la General Motors producirá aquí 80,000 autos para el mercado nacional hacia 2030. Se hicieron anuncios importantes. Ya puede usted ver esta información en nuestra página de IsteguiNoticias.com y se la cuento aquí en la transmisión en vivo. La automotriz estadounidense General Motors iniciará en 2027 el ensamblaje en México de vehículos destinados al mercado nacional y que antes se importaban de Asia, con la meta de alcanzar una producción aproximadamente de 80,000 unidades anuales hacia 2030. En el marco de la estrategia gubernamental de fortalecimiento industrial denominada Plan México. El anuncio fue realizado en Toluca ayer en Toluca, Estado de México, en un acto encabezado por la presidenta, que sostuvo que la decisión de la empresa responde a los esfuerzos para reducir la dependencia de importaciones, producir más en México para el mercado nacional y también para la exportación, pero principalmente para el mercado interno, afirmó la mandataria al explicar el objetivo del Plan México, pues concebido para fortalecer sectores estratégicos, entre ellos la industria automotriz. La empresa General Motors informó que el proyecto comenzará con el ensamblaje local del modelo Chevrolet Groove a partir de 2027 y posteriormente incorporará el Chevrolet Aveo, uno de los vehículos más vendidos en el país. El secretario de Economía, Marcelo Ebrard, afirmó que las 80,000 unidades previstas actualmente se importan desde Asia y que el proyecto permitirá sustituir importaciones, proteger empleos y aumentar progresivamente el contenido nacional en la fabricación de vehículos. Así que esta iniciativa, bueno, forma parte del proyecto, del plan de tener una inversiones por 1,000 millones de dólares anunciada previamente para sus operaciones en México. La presidencia señaló que el gobierno sostuvo conversaciones con las principales armadoras instaladas en el país tras el endurecimiento de las reglas comerciales y la imposición de aranceles a vehículos por parte del presidente de Estados Unidos, Donald Trump. Lo primero que les dije es: queremos que se queden en México, no piensen en irse fuera de aquí. Aquí tenemos a los mejores trabajadores del mundo, declaró la mandataria. Reiteró que en conversaciones con directivos globales de General Motors, cuestionó por qué al Chevrolet Aveo, que dijo utilizar desde hace años, no sé por qué no se producía en México, pese a su popularidad en el mercado local. ¿Por qué, si el Aveo es uno de los autos favoritos de las y los mexicanos, por qué no se produce en México?, cuestionó la mandataria. Y bueno, pues aquí el presidente y director general de General Motors México, que es Francisco Garza, aseguró que la decisión representa una apuesta de largo plazo para el país y afirmó que el proyecto fortalece la industria nacional al aportar la capacidad instalada en México. La industria es la mayor del país y representa casi el 4% del Producto Interno Bruto mexicano y cerca del 20.5% del PIB manufacturero, según la AMIA. En 2025, el sector automotriz de México resintió la presión marcada por las amenazas arancelarias de Estados Unidos, que el 3 de abril aplicó gravamen del 25% sobre la importación de vehículos. La agencia EFE recuerda que el 3 de mayo, pues hubo también esta aplicación de aranceles a las autopartes. Primero fueron los aranceles a la importación de vehículos y luego el 3 de mayo sobre autopartes que no cumplen con las reglas de origen impuestas por el gobierno de Donald Trump. Ese 3 de abril y 3 de mayo del año pasado, bueno, pues impactaron de manera importante precisamente al sector automotriz en México. Así que, bueno, se hace este anuncio, se anuncia que General Motors producirá en México 80,000 autos para el mercado nacional hacia 2030. Bianca Aguirre, de Grupo Radio Centro, cuéntanos, buen día, ¿cómo estás?
1: Hola, muy buenos días, querida Carmen, auditorio, muy bien, muchísimas gracias. Y el día de hoy les quiero comentar que el Sindicato Nacional de Controladores de Tránsito Aéreo anunció que este miércoles, en punto de las 12:30 del día, presentará formalmente un emplazamiento a huelga ante el Tribunal Federal de Conciliación y Arbitraje. Esto en medio de reclamos por condiciones laborales, salariales y operativas. A través de un comunicado emitido ayer, el gremio aseguró que ha mantenido su compromiso con la seguridad y eficiencia del espacio aéreo nacional. Sin embargo, acusó a las autoridades hacendarias de responder con silencio e indiferencia a sus demandas. Entre los principales señalamientos, los controladores aéreos denunciaron que más de 19 trabajadores operan sin el nombramiento oficial que les corresponde por ley. Además, afirmaron que han sufrido una pérdida del 30% en su poder adquisitivo, así como turnos extenuantes, falta de capacitación en nuevas tecnologías y mayores barreras para el desarrollo profesional. SINACTA también indicó que el emplazamiento a huelga busca presionar para la apertura de una mesa de diálogo real y con compromisos por escrito a fin de garantizar condiciones salariales y estructurales adecuadas para el ejercicio de su labor. Los controladores aéreos también subrayaron que la decisión de emplazar a huelga no fue tomada a la ligera. Y reiteraron que su principal objetivo es garantizar condiciones que permitan mantener los estándares de seguridad en las operaciones aéreas del país. En respaldo a los controladores aéreos, la Asociación Sindical de Pilotos Aviadores de México, ASPA, expresó su solidaridad con el movimiento y respaldó el derecho del personal operativo a buscar mejores condiciones laborales mediante esto, el emplazamiento a huelga. En un pronunciamiento, Carmen Auditorio, ASPA destacó que la seguridad de la aviación no se construye únicamente desde una cabina de mando, sino también desde las torres y centros de control del país, donde señaló miles de decisiones son tomadas diariamente con profesionalismo y precisión. El sindicato de pilotos también reconoció la enorme responsabilidad que desempeñan los controladores aéreos para mantener seguro, ordenado y eficiente el espacio aéreo nacional, y consideró fundamental que cuenten con condiciones dignas, capacitación adecuada y también respaldo institucional para realizar su labor. Querida Carmen Auditorio, esto en el marco de, pues, que ya faltan 22 días, tan solo 22 días para el inicio del Mundial de Fútbol 2026, y bueno, que se esperan que arriben a nuestro país 5.5 millones de personas. Es la información, Carmen.
0: Ni más ni menos, pues estamos en la cuenta regresiva. Bianca Aguirre, gracias por estar aquí como siempre. Un abrazo y buen día.
1: Gracias, excelente día, Carmen.

0: acciones desde el gobierno mexicano relacionadas con el tema de desapariciones de personas desaparecidas en México. Ayer la secretaria de Gobernación Rosa Isela Rodríguez y la fiscal general de República Ernestina Godoy, bueno, pues realizaron recorridos para reunirse con colectivos y con familias para el tema de desaparecidos. Para el tema de búsqueda de personas desaparecidas, dieron una conferencia de prensa en donde la titular de Gobernación informó de la instalación del centro de mando de la Alerta Nacional. Alerta Nacional que operará las 24 horas del día, los 7 días de la semana, pues para las movilizaciones inmediatas en los cuerpos de seguridad, investigación y búsqueda ante un primer reporte de desaparición. Nuestra colega Eli Almanza está siguiendo de cerca, paso a paso, todas estas informaciones. Y te aprecio, Elia, que desde Grupo Radio nos cuentes los detalles. Buen día.
1: Gracias, Carmen. Buenos días. Un saludo para ti, para el auditorio. Pues informarles que la Secretaría de Gobernación señaló de la instalación del centro de mando de la Alerta Nacional de Búsqueda, el cual está coordinado por la Comisión Nacional de Búsqueda, en el que además participa la Fiscalía General de la República y las Secretarías de Seguridad y Protección Ciudadana, Marina y Defensa Nacional. En conferencia de prensa, la titular de la dependencia, Rosa Isela Rodríguez, detalló que este centro opera las 24 horas los 7 días de la semana y su fin, pues bueno, es tener una coordinación amplia e inmediata para la localización de personas con vida. Escuchemos.
2: El objetivo de este centro es que ante el primer

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0: como desaparecidas 977 y ya localizadas 825 por ese mecanismo.
1: Y bueno, por su parte, el subsecretario de Derechos Humanos, Población y Migración, Arturo Medina, informó que con la Plataforma Única de Identidad se han localizado 5,898 personas que habían sido reportadas como desaparecidas. Explicó que esta herramienta interconecta mediante la CURP la base de datos de instituciones públicas, privadas y de los tres órdenes de gobierno. Carmen, respecto a los 46,742 casos con datos insuficientes para la búsqueda que arroja el Registro Nacional, se informó que se trabajará pues directamente con las familias, los colectivos y las autoridades locales para complementar la información faltante. La Secretaría de Gobernación, Rosa Isela, reconoció en todo esto que para la integración del Banco Nacional de Datos Forenses, solamente 4 estados tienen totalmente información completa, por lo que hay un rezago importante. Y bueno, ante todos los señalamientos sobre los pendientes, insistió que las acciones de México ante esta crisis pues son sin precedentes y que son de gran importancia. Precisamente al ser cuestionada sobre si se permitirá a los colectivos de búsqueda de personas visibilizar esta crisis con manifestaciones en las inmediaciones de los estadios donde se jugará el Mundial de Fútbol, bueno, pues se limitó a responder que en México hay libertad de expresión. Escuchemos.
2: Han denunciado a las familias que han puesto vallas, cada vez un perímetro más alejado, para que no puedan estar cerca de estas actividades y hacer sus manifestaciones.
3: Hay libertad de expresión, libertad de manifestación.
1: Bueno, Carmen, finalmente, pues la funcionaria también evadió el tema del paradero del gobernador con licencia de Sinaloa, Rubén Rocha Moya. Ya cuando salía de esta conferencia de prensa, pues al estilo del expresidente panista Vicente Fox, al ser cuestionada sobre ello, respondió con un yo por qué tengo que responder sobre eso. Hoy el tema es de desapariciones. Parte de lo que sucedió ayer desde la Secretaría de Gobernación, Carmen.
4: Parte de lo que ocurrió ayer. Bueno, pues así están las cosas. Gracias, Eli Almanza, por contarnos de esto que se informó, que se está informando en relación al tema de desapariciones en México y esto que se está activando. Gracias por estar aquí esta mañana.
1: Seguimos pendiente, Carmen. Buenos días.
4: Buenos días. Le quiero contar que en Michoacán, el fiscal de Michoacán, el fiscal general del estado de Michoacán, Carlos Torres Piña, informó de la detención de alguien a quien llaman la tía. Detuvieron a Wendy Fabiola N., alias la tía, por su presunta participación en la estructura criminal relacionada con el homicidio del alcalde de Uruapan, Carlos Manso. Dio una conferencia de prensa el fiscal Torres Piña, y ahí explicó que la mujer de 35 años habría fungido como pieza de enlace dentro del grupo encabezado por Gerardo N., conocido como el Congo, identificado como presunto operador del cártel Jalisco Nueva Generación en Uruapan. Según la investigación, su papel consistía en el intercambio de información que habría sido utilizada en la planeación del ataque contra el exfuncionario municipal, contra el alcalde de Uruapan. Y dijo que tras la captura de este operador, la mujer habría mantenido comunicación con otros integrantes del mismo grupo. Torres Piña indicó que estas líneas de investigación también han permitido relacionar a la organización con actividades como el narcomenudeo en la región. Escúchelo.
5: Este otro tema tiene que ver con las investigaciones que se están realizando sobre el caso Carlos Manso. Esta detención se hizo también la semana pasada, la que sigue, por favor, en un trabajo coordinado con la Secretaría de Seguridad Pública y Protección Ciudadana y personal de esta corporación, en donde se hizo la detención de Fabiola, Wendy Fabiola N., alias la tía. Ella era el vínculo de información con el Congo, quien es parte de esta estructura criminal que participó en la organización, en la planeación del homicidio de Carlos Manso. Gerardo N., alias El Congo, como ustedes saben, fue detenido ya hace algunos meses, está vinculado a proceso, estamos en la etapa complementaria de investigación, y ella era quien le hacía llegar información distinta a este personaje. Una vez que es detenido, esta persona empieza a coordinarse con otros actores del mismo grupo criminal, quien, aparte del narcomenudeo y otro tipo de acciones que realizan en esta estructura criminal, pues nos ha llevado a ampliar esta investigación. Decirles que dentro de las fuentes que se tienen en este proceso que se señala sobre quién era el líder de esa zona o el jefe de plaza, Jorge Armando Ini, pues la estructura hacia abajo se ha ido desarticulando, se ha ido haciendo varias detenciones y todavía tenemos algunas más en proceso. La que sigue, por favor. Esta es la estructura que se ha venido desarticulando, son prácticamente 25, tres de ellos, uno que falleció en el lugar de los hechos el primero de noviembre, que es Víctor Manuel, y los otros dos que fueron encontrados sin vida el 10 de noviembre, Fernando y Ramiro N., que fueron los quienes participaron el 1 de noviembre en el lugar de los hechos, en coordinación con Ramiro, bajo las indicaciones de Jorge Armando N., alias Elic. Son las detenciones de la estructura que hasta el momento tenemos, los que de manera directa en la planeación y los que de manera indirecta participaron, aparte de los escoltas que por omisión y el homicidio extrajudicial, pues también están vinculados a proceso.
4: Pues es lo que ha informado el fiscal general de justicia del estado de Michoacán sobre el caso Carlos Manso y todo esto que desde luego nos ha sacudido, pues por muchas razones, desde que se dio la noticia de su asesinato. Y déjeme detener para ir a una pausa. Vamos a tener también la información de nuestra colega Sara Landa. Sara nos está informando que el exalcalde de Soconusco fue gravemente herido la noche de ayer. Le contaremos los detalles.
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20: Acopia, pero no comercializa, no distribuye. Y tengo todavía, o sea, esto nos abrió para entender de qué tamaño está el nivel de corrupción. Mira, platicamos con el señor Juan Nava Esparza. Él representa a 22 productores de esa zona que albergaba ese acopio que estuvo a partir de enero del 2026. Te estoy hablando de la primera etapa donde a ellos se les pagó, se les debería de haber pagado a 27 pesos, lo que prometió la presidenta. Cosa que, ¿qué creen? No ha pasado. No les han pagado. La respuesta cuando yo les entrevisto, les digo, bueno, ¿cuál ha sido el motivo si usted cumplió en tiempo y forma? Pues que el sistema no funciona. Esa fue la respuesta que me dieron tres de ellos. ¿Cómo el sistema? O sea, ¿se les fue el internet? ¿No tenían papel y tinta para imprimirle el recibo? ¿O qué? Me dice, señorita, nada más nos dicen que no hay sistema. Y después del no sistema es, en este momento todavía no tenemos el recurso. Esas dos han sido, si se le puede llamar, Carmen, una respuesta. Lo repito, las imágenes que están viendo es en Fresnillo, Milpillas de la Sierra, comunidad de ese municipio.
21: Detente un segundo, Verónica, detente un segundo. A ver, vuélvenos a explicar por qué estamos viendo esos costales de frijol aventados ahí en una bodega. Vuélvenos a decir por qué están así.
20: Primero, porque esa bodega se prestó, esa bodega le corresponde a los agricultores que hoy se manifiestan en el Congreso. Hay, a 3 kilómetros de ahí, está la que debe de ser de la zona, se llama Estación Gutiérrez de Fresnillo. ¿Saben por qué no se acopió ahí? Porque aún resguarda el ciclo 2024.
21: ¿Cómo?
20: O sea, así es. O sea, nos acabamos de enterar que esa no se podía usar porque estaba llena, repleta de lo que hoy no sabemos si todavía sirve, porque estás de acuerdo que la caducidad del alimento, uno, fumigación, que tenga la temperatura correcta. Entonces, como tienen atascado lo del ciclo 2024, que no han sacado, pues pidieron prestada esta, que también hay que checar en las reglas de operación, porque le dije, oiga, se la rentaron, en un convenio está permitido que puedan prestar bodegas, porque les dijeron que les iban a dar clave, capturistas y administración para tener control de eso que están viendo ustedes en pantalla. Esa pared no aguantó porque no se acomodó de manera correcta. Traemos un video cortito de 3 segundos en donde le digo, a ver, enséñame cómo es lo correcto. Me dice, mira, Vero, de entrada todos tienen que estar de la misma manera. Tiene un nombre y eso significa que es almacenar de la manera más idónea para que entonces no se recargue. Lo que hicieron aquí es que lo hicieron todo mal. Los pusieron en vertical, en horizontal, unos se empalmaban con otros y entonces se fueron yendo hacia la pared. Y otra cosa que me dicen, Carmen, otra de las paredes también está por colapsar. Está de 20 centímetros el nivel de los bloques que están ahí dándole ese cuarto del acopio de lo que ellos alcanzaron a meter, que no les han pagado.
21: Y entonces esto que se rompió la pared por mal acomodo de los se llama sacos, bultos de frijol.
20: Sí.
21: Costales, gracias.
20: Los costales de frijol.
21: Los costales de frijol. Se rompió la pared, se derrumbaron y entonces está esta imagen, por eso me detuve para preguntarte por qué está así esta imagen, pues porque se rompió la pared, se colapsó, pero ese es un punto. El otro punto es que entonces los costales dicen frijoles del bienestar. Acopia sí. el gobierno federal, el frijol de los productores, lo almacena, pero no lo distribuye. Ese es el tema.
20: No lo comercializa, no lo distribuye, no lo mueve a ningún lado, y no solamente el actual, sino tampoco el del 2024. Y otra cosa, Carmen, otra cosa que nos dicen, a ver, Vero, una, no nos han pagado, no hay sistema, pero otra cosa, está la situación en la que me dicen que les reciben ayer en una reunión que les citan a las 3 de la tarde cuando ellos amenazan con tomar las vías del tren y les dicen, a ver, ahorita se vienen y a Ensader y vamos a platicar de lo que vamos a hacer. Se retiraron la noche de ayer, hoy retoma la reunión. Hasta el momento, siendo las casi 8 de la mañana de este miércoles 20 de mayo, no hay ningún acuerdo.
21: No hay ningún acuerdo. Entonces, no. Los productores entregan su producto, pero no se les paga.
20: Y otra cosa.
21: ¿Y desde cuándo no se les paga entonces?
20: Desde enero, que fue la primera etapa, ellos me dicen que dejaron el producto en febrero y al único que entrevisté que sí le pagaron, le duraron 2 meses en darle su pago. Y bueno, también aquí hay otra cosa que nos llama mucho la atención. Mira, la verdad es que es algo de no creerse. Primero ya nos quedó claro que la 4T acopia, pero ni siquiera, imagínate la distribución que pudieron haber hecho a los DIFs en todo el estado. Entonces esto nos deja de referencia que ¿para qué seguimos sembrando frijol en Zacatecas? O sea, así de rudo, pero así de crudo también es la realidad que hoy tenemos, porque ya nos quedó muy claro que y esto me gustaría mucho que la presidenta lo diga, porque incluso vino a hacer un video aquí y acaban de poner, ¿qué crees?, 3 espectaculares en la zona conurbada donde dicen que es inédito el apoyo a los frijoleros. Te voy a mandar una fotografía. La verdad es que es mucho material. A veces, Zacatecas no es el único tema, pero lo que sí es que esto está pasando. Esta foto que te mandé, este video que está saliendo, sucedió el 29 de abril. Estás hablando de 21 días. ¿Y sabes qué estatus guarda la bodega? Esto que están viendo. Nada, solamente los metieron. La zona no está resguardada. La federación no ha venido a alguna acta a verificar el estado, o sea, no les importa, no les interesa. Y esta es la imagen que refleja no solamente a Zacatecas, sino lo que está pasando a nivel de todo el país respecto al campo, a los agricultores y el poco interés que tienen, pues de que solo, o sea, pareciera que es lana a fondo perdido, Carmen, digo, salvo tu mejor opinión.
21: Sí, aquí pero, el tema, bueno, sí tiene muchas implicaciones, desde luego, pero por lo pronto es una ineficiencia rotunda, digamos así, de las instancias gubernamentales que tienen estos programas sociales en donde se le compra al productor y a quién le toca comercializar, a quién le toca distribuir, a quién le toca hacer algo con ese frijol que quedó ahí almacenado.
20: ¿Y qué es más crimen? O sea, porque en todo caso, la foto que nos referencia es un frijol tirado. ¿No es mejor dárselo a alguien? Por eso te mencionaba el tema de los DIFs en el país. ¿O los están guardando también? Porque ya sabes que las despensas están próximas por hacerse del uso. Y otra cosa que también no quiero quitar de la agenda. Acá se quemó Segalmex, o quemaron o se quemó Segalmex. El punto es que estas bodegas, 16 bodegas, hoy tienen también bajo la carpeta de investigación de la Fiscalía General de la República. O sea, no es cosa menor. El tema de Segalmex sabemos perfectamente lo que trae detrás. Es de los grandes desfalcos de este país. Hay personas que simplemente deciden mejor no mencionar y voltear a hablar del Mundial, ¿no? Porque pues es mejor hablar de otras cosas que de esto.
21: Verónica, ¿cuándo es que se quemaron las bodegas de Segalmex en Zacatecas?
20: Ay, jole, nosotros estuvimos ahí un día siguiente, si no me equivoco y me lo permites corroborar el dato, pero fue por ahí del 20 de abril. Sí, o sea, te estoy hablando, el 20 de marzo no se me olvida porque salimos por primera vez a la calle, tomaron el bulevar, la CEFE y Segalmex. Y cubrimos porque cerraba las carreteras y se volvía la ciudad un caos. En ese momento Zacatecas duró 15 días con esos cierres y nadie hacía nada. Posterior a eso sube el nivel de la manifestación y es cuando ellos a pie de carretera, la carretera 45, empiezan una quema de llantas. Uh-huh. Si me permites, para no equivocarme, pero fue casi al mes. Uh-huh. O sea, esto ha pasado más o menos así. Y entonces es cuando nos dicen, oye, Vero, acabamos de pasar por Morelos, que es un municipio que está entre Zacatecas, Fresnillo, Calera. Y me dicen, se están quemando las bodegas del bienestar. Y le digo, es la quema de llantas de los agricultores. No, es la parte de atrás y está empezando a agarrar. Hablo con Protección Civil, compañeros que están cubriendo más cerca, y le digo, oye, me están diciendo esto. A ver, vamos a subir el dron. Efectivamente, Carmen, para las 8 de la noche que yo entraba al aire a mi programa, están prácticamente consumidas las 16 bodegas. Nosotros entramos al día siguiente y pues fue una pérdida total, ahí se albergaban, había jabón, era de donde se apoyaba, me imagino, parte de lo que deberían de tener sus tiendas del bienestar, ya ni sé qué nombre, pero ahí estaba todo, jabón, cereales, leche. Si tú me permites, con mucho gusto te comparto ese reportaje, pero hemos estado con este tema desde que empezó.
21: Desde que empezó, pues Verónica Trujillo, gracias a ti y a tu agencia que nos has compartido toda esta información y pues quedaremos a la espera de que haya una respuesta sobre qué va a pasar, bueno, primero con los productores, ¿no? Primero con la paga a los productores y desde luego qué va a pasar con este producto, qué va a pasar con estos frijoles que están ahí almacenados y bueno, pues para efectos prácticos ya llevan demasiado tiempo ahí y todo lo que tú acabas de mencionar. Verónica, muchas gracias por estar aquí y seguiremos hablando. Buen día.
20: A ti, gracias. Buenos días.
21: Gracias, Verónica Trujillo, desde su agencia que nos comparte todas estas informaciones. Déjeme hacer una pausa y tenemos información también, bueno, varias informaciones nacionales y también en algunos lugares de la República como Veracruz. Estamos viendo la información que nos envía nuestra colega Sara Landa. Estaremos también hablando del alcalde herido ayer por la noche ocurrió algo grave y volvemos con eso en un momento más.

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1: República y la Guardia Nacional, con información del Centro Nacional de Inteligencia, han cumplimentado 4 órdenes de aprehensión obtenidas por FEMDO, entre ellas Agustín N., presidente municipal. Estamos hablando de un presidente municipal de Atlatlahuacán, e Irving N., expresidente municipal de Yecapixtla. Están siendo detenidos y se está anunciando el día de hoy estas 4 órdenes de aprehensión. El presidente municipal de Atlatlahuacán e Irving N., expresidente de Yecapixtla. Continúan las acciones para cumplimentar la orden de aprehensión en contra de Jesús N., presidente municipal de Cuautla. Orden de aprehensión contra el presidente municipal de Cuautla, todo esto en Morelos. Así que esta información se está dando a conocer en estos momentos y estaremos siguiéndola para informarle más ampliamente del asunto. En Veracruz, Sara Landa nos cuenta de esto que le adelantaba yo, de la agresión en contra del de un alcalde que quedó herido. Sara, cuéntanos, buenos días, bienvenida.
2: Carmen, qué gusto saludarte, muy buenos días desde el estado de Veracruz, y lamentablemente pues nuevamente la entidad es un foco de atención en torno al tema de inseguridad, y es que el exalcalde del municipio de Soconusco, Rolando Sinforoso Rosas, fue atacado a balazos la noche de ayer martes cuando circulaba a bordo de una camioneta sobre la carretera estatal Soteapan Acayucan, esto en el sur del estado de Veracruz. El munícipe, exmunícipe de Soconusco, durante la administración 2018-2021, bueno, era abanderado del partido Movimiento Ciudadano. Él se desplazaba hacia una comunidad de la zona cuando sujetos armados lo interceptaron y le dispararon en diversas ocasiones. Tras este atentado, Carmen, comentarte que Rolando Sinforoso Rosas logró llegar hasta una comunidad llamada Comején, donde fue auxiliado por paramédicos y posteriormente trasladado de emergencia a un hospital cercano. Información oficial que se ha manejado también a través de los familiares y de medios de comunicación de la región sur, informan que el exalcalde presentó al menos 7 impactos de bala en las piernas. En el lugar del ataque, una mujer que iba con él perdió la vida. Hasta el momento, comentarte, Carmen, que esta es la información que se ha manejado. La Fiscalía General del Estado de Veracruz no ha dado mayor información al respecto. Lo único que se sabe es que el exalcalde, el exfuncionario público municipal, se encuentra pues en un hospital, sin saber también el estado de salud en el cual se encuentra en estos momentos. Así que pues el día de hoy estaremos esperando la información oficial y también de los familiares que se han comunicado con nosotros para enviarnos esta información, Carmen.
1: Mucho, te aprecio mucho, Sara Landa, esta información muy delicada, muy, muy grave, ¿no? Evidentemente, estamos hablando de un ataque directísimo, ¿no?
2: Es correcto, pero además no es la primera vez. Durante este año se han registrado al menos entre 4 y 5 ataques a exfuncionarios municipales. Incluso también, pues el año pasado se dio el asesinato de 2 exediles de la oposición en este caso. Y efectivamente es un tema delicado, un tema complicado. Y estaremos solicitando justamente a la Fiscalía General del Estado que nos brinde mayor información al respecto sobre las líneas de investigación. La investigación, incluso el día de ayer también en un municipio del norte del estado, 2 mujeres fueron arrojadas a la calle asesinadas con huellas de tortura, y esto pues también se suma a la lista de la inseguridad y de la situación que se vive en la entidad veracruzana, Carmen.
1: Ni más ni menos, es una cosa muy delicada. Pues fíjate tú lo que nos estás informando de este ataque directamente al alcalde, por un lado. Ahora estamos hablando de la detención de alcaldes, de esta detención de 4 órdenes de aprehensión en contra de estos alcaldes y exalcaldes que acabamos de mencionar y que se está informando en esta mañana. Así que la tarea, la cuestión municipal en México, la cuestión de las alcaldías y las presidencias municipales y estas estructuras del Estado mexicano, pues son muy importantes y sufren una problemática bastante delicada y grave, como se sabe. Y déjame detener, Verónica, también con otras cosas. Hace un momento acabamos de hablar con Verónica Trujillo de Zacatecas, y nos contaba de lo que pasa con los productores de frijol, Y aquí lo que tenemos en Veracruz en estos días es algo que tiene que ver con medicamentos. Estamos hablando de información que has seguido de cerca, por supuesto, para informar de medicamentos caducados.

0: justamente se informó de en un hospital regional también de la capital veracruzana que pues rebasa los 15,607 millones de pesos de medicamentos vencidos. En este sentido, ya la gobernadora ha mencionado al respecto que se está realizando una investigación y que se sancionará pues justamente al responsable de esto. Se supone que llegan los medicamentos para distribuirlos a las personas que lamentablemente el estado de Veracruz es una de las entidades con mayor número de personas con cáncer y que en este momento, pues bueno, se echan a perder estos medicamentos y no son entregados a los pacientes. También un tema delicado que hoy en conferencia de prensa de la gobernadora Rocío Nale estaremos cuestionando al respecto, porque sin duda es una situación que los familiares han reclamado, familiares de estos pacientes, que reitero, son muchísimos los que se encuentran en este hospital, y el hallazgo de estos medicamentos, pues obviamente da pie a una deficiencia, a una situación irregular que sucede en el sector salud de Veracruz, Carmen.
1: Muy delicada, muy, muy grave. ¿Y está bajo investigación entonces?
0: Ya está bajo investigación, ya la gobernadora dijo que se ha interpuesto esta una denuncia incluso dentro del órgano de control para que se pueda dar seguimiento y se sancione pues al responsable de esto.
1: ¿Corresponde al ámbito estatal y o federal? ¿O solamente estatal?
0: Estatal. Es en el ámbito estatal, es la Secretaría de Salud del Estado de Veracruz, y este hospital, pues bueno, estos hospitales pertenecen a esta área, Carmen.
1: Y bueno, pues la gobernadora está diciendo que, bueno, se ordenó auditoría ciertamente al tema y sanciones por estos medicamentos caducados. ¿Cómo se supo, cómo se dieron cuenta, cómo se identificó el fenómeno y la situación?
0: La información surge a través de filtraciones justamente de los mismos trabajadores de los almacenes, quienes son los que han dado a conocer esta información. No sé, obviamente no se puede dar los nombres de estas personas, pero son los mismos trabajadores que han emitido este tema. Posteriormente, a través de la solicitud de estos contratos, de estas de esta información por transparencia, es que se ha confirmado pues esta situación de los medicamentos que se caducaron. Más de 1,000,000 de pesos, pues sí es muchísimo dinero, pero además el tema no solo económico, sino el impacto a la salud de estos pacientes en la entidad, Carmen.
1: Según dijo la gobernadora, que le había llegado un reporte del órgano interno de control. Eso no sabemos si fue antes o después de que se difundió de otra manera.
0: Se supone que fue después de que se difundió esta información, fue que ya la gobernadora pues aclaró el tema. De hecho, ayer en una conferencia de prensa también mencionaba lo mismo, que ya se estaba investigando, que le había llegado esta información del órgano de control, que ya se estaba tomando cartas en el asunto y que se sancionarían, y hasta el momento pues es la única información oficial que se tiene. Sin embargo, pues espera que realmente haya resultados y una explicación del por qué se caducaron esos medicamentos, cuánto tiempo tenían en un almacén y por qué no se distribuyeron a los pacientes que tanto lo necesitan en estos momentos.
1: No, totalmente. Estamos hablando de escasez de medicamentos, complicaciones siempre para el abastecimiento de medicamentos. Es un crimen total que se dejen caducar, que no se entreguen, que no se distribuyan, que no se haga algo con ellos y que se dejen, que se echen a perder, en pocas palabras, en estas cantidades cercanas al millón de pesos, que es lo que se está aquí remarcando en el tema. Así que veremos la investigación que prometió la gobernadora Rocío Nale en Veracruz sobre este tema y seguiremos de cerca lo que nos cuenta sobre el alcalde herido ayer por la noche. Sara, gracias por estar aquí.
0: Gracias, Carmen, y estaremos puntualmente dando seguimiento a esta información. Muy buenos días.
1: Buenos días, un abrazo, Sara Landa. Saludos a Veracruz, así están las cosas. Y pues esto que le digo, que Omar García Harfuch, pues en el marco de esta estrategia nacional contra la extorsión y como parte de la continuidad de la operación Encambre, en Morelos, pues está anunciando hace unos minutos, como le digo, estas cuatro órdenes de aprehensión, entre ellas contra el presidente municipal de Atlatlahuacán y contra el expresidente municipal de Yecapixtla, y también las dos órdenes de aprehensión, una contra el presidente municipal, el actual presidente municipal de Cuautla, Jesús N., y bueno, pues están ahí las imágenes, protegidos sus ojos para pues la presunción de inocencia, digámoslo así, pero al final de cuentas estas cuatro personas identificadas con la actividad política y municipal en el estado de Morelos, que tienen esas cuatro órdenes de aprehensión. Y pues ahí están los datos que está ofreciendo en este momento la autoridad de la Secretaría de Seguridad y Protección Ciudadana de México.

0: en más asuntos, adelante.
1: El analista y académico Edgardo Buscaglia afirmó en Aristegui en Vivo que México está obligado por tratados internacionales a colaborar con las investigaciones y extradiciones solicitadas por Estados Unidos relacionadas con crimen organizado y corrupción. También advirtió que obstaculizar estos procesos podría constituir un delito en el marco de las convenciones internacionales firmadas por el Estado mexicano.
2: Hay una ley que la obliga a la presidenta Sheinbaum a no comportarse como se está comportando hasta ahora y a cooperar abiertamente para que esta gente sea investigada bajo el principio de inocencia. Son inocentes hasta declararlos culpables, son inocentes hasta que surja la prueba, sobre la cual ella se llena la boca con una enorme ignorancia. La prueba surge en el juicio, durante el juicio, y en ese momento tendremos esa situación. Entonces, todo lo que ella viene diciendo hasta ahora representan bloqueos, obstrucciones a la justicia. La obstrucción a la justicia es un delito en México y en Estados Unidos.
1: Por su parte, el ministro en retiro de la Suprema Corte, José Ramón Cosío, consideró que la respuesta de la presidenta Claudia Sheinbaum de no detener a las personas acusadas en Estados Unidos, debido a la falta de reciprocidad de ese gobierno, es doblar la apuesta y actuar con desconocimiento del tratado de extradición entre ambos países.
3: Entonces la presidenta vuelve a doblar la apuesta en lugar de entender cuáles son los mecanismos jurídicos que sí le permite. Ahora, la presidenta hoy se puede negar a entregar a los mexicanos, porque son mexicanos. Y qué decir, habrán carpetas de investigación en la fiscalía. Eso lo puede hacer, ¿eh? En el momento en que le solicite, no voy a entregar a un mexicano. ¿Por qué? Porque no quiero entregar a un mexicano, porque es una decisión soberana. Ahí sí, conforme al tratado. Consecuentemente, estoy dando vista de todos estos hechos que ustedes me están determinando en la investigación del Gran Jurado en Nueva York para que la Fiscalía General, claro, en el momento en que haga eso, se va a presentar un problema muy interesante. ¿Cuál es? Pues que va a haber un seguimiento público, va a haber un seguimiento internacional a los avances de la carpeta de investigación que va a estar haciendo la Fiscalía.
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4: El Servicio Meteorológico Nacional de la CONAGUA le informa el pronóstico del tiempo. Para hoy, continuarán las temperaturas calurosas a muy calurosas en gran parte de la República Mexicana, prevaleciendo la onda de calor en 14 estados, finalizando a partir de este día en Coahuila y Zacatecas. Por otra parte, una línea seca sobre el noreste del país y un sistema frontal cercano a la frontera norte de México ocasionarán lluvias puntuales muy fuertes con posible formación de torbellinos o tornados en Coahuila y lluvias puntuales fuertes en Nuevo León, San Luis Potosí y Tamaulipas, con rachas de viento de 50 a 70 kilómetros por hora en dichos estados. Una vaguada en altura sobre el noroeste del territorio nacional, en interacción con inestabilidad atmosférica, originarán intervalos de chubascos en Sonora, Chihuahua, Durango y Zacatecas, y lluvias aisladas en zonas de Baja California Sur, Sinaloa y Aguascalientes, así como rachas de viento de 50 a 70 kilómetros por hora y posibles tolvaneras en el noroeste y norte de México. A su vez, canales de baja presión en el interior del país, aunados a inestabilidad atmosférica y el ingreso de aire húmedo del Océano Pacífico, Golfo de México y Mar Caribe, generarán lluvias puntuales fuertes en Querétaro, Hidalgo, Estado de México, Ciudad de México, Tlaxcala y Puebla, e intervalos de chubascos en Michoacán, Guanajuato, Morelos y Guerrero. Todas estarán acompañadas con descargas eléctricas y posible caída de granizo. Asimismo, se pronostican lluvias aisladas en zonas de Jalisco. Finalmente, la entrada de aire húmedo del Mar Caribe propiciará intervalos de chubascos en Quintana Roo y Yucatán, y lluvias aisladas en zonas de Campeche y Tabasco. El avance de la onda tropical número 1 sobre el sureste mexicano e istmo de Tehuantepec reforzará la probabilidad de lluvias puntuales muy fuertes en Chiapas y chubascos en Oaxaca y sur de Veracruz.

0: Jun Loaiza está haciendo una presentación importante en este momento en la conferencia matutina de Palacio Nacional. Layuz es el director general de la Agencia de Trenes y Transporte Público Integrado y está dando un reporte importante, un informe importante sobre el tema de los trenes, el tren Saltillo-Nuevo Laredo, el tren de la AIFA, el tren México-Querétaro. Escuche usted los avances y lo que está reportando, informando en este momento de la mañana.
1: Como saben, en el proyecto de Trenes del Norte, uno de los componentes principales son los rieles. Tenemos en este momento un contrato por 88.559 toneladas de riel, del cual 55% ya está fabricado, una parte está en tránsito marítimo y la otra ya está en territorio nacional. En los patios de Saltillo ya se descargaron más de 4.000 toneladas de riel y estamos en estos días por iniciar la descarga en el tramo de Querétaro-Irapuato. Lo que ven en el video son literalmente los patios donde ya se está haciendo la descarga. Con respecto a los trenes, segundo componente importante, la fabricación de los trenes. Tenemos dos adquisiciones de trenes. La primera son los 15 trenes eléctricos para el servicio de la AIFA a Pachuca. De estos ya se fabricó la maqueta, que es la que se usa para validar todos los componentes y todas las características en términos de dimensiones, giro, peso, etcétera. Pero también ya inició, y estas son las imágenes que estamos viendo, el armado del bastidor del primer bogie, que es el conjunto de ruedas, ejes y suspensión que va por debajo del vehículo ferroviario, digamos el equivalente al chasis de un coche, y que permite desplazarse de forma segura en las vías. También ya se llevó a cabo el armado y pintado de la primera caja del tren. Lo que estamos viendo aquí es la soldadura justamente en la primera caja del tren para poder tener aquí el primer tren en septiembre de 2026. Es decir, estamos a unos meses de ya recibir el primer tren con las características que se ven en la pantalla. En el caso de los 47 trenes de diésel eléctrico de la fase 1 de los trenes del norte, es decir, para los servicios a Irapuato, la Ciudad de México, Irapuato y de Saltillo, Nuevo Laredo, estamos ya en la validación final del proyecto ejecutivo de los trenes, el suministro de los insumos críticos ya inició y empezaremos la fabricación en junio. Es decir, en un par de semanas estaremos iniciando la fabricación ya de los 47 trenes de diésel eléctrico. El primer tren para el recorrido Ciudad de México-Querétaro llegará a finales del primer semestre de 2027 y del tramo Saltillo-Nuevo Laredo en el segundo semestre de 2027. En términos de construcción, ya lo mencionaba el general Vallejo, las responsabilidades de construcción las tenemos compartidas entre la agencia y el agrupamiento de ingeniero Felipe Ángeles. El tramo Querétaro-Irapuato está a cargo de las empresas contratadas a través de licitaciones públicas por la Agencia de Trenes y la SICT, que consta de 108 kilómetros de vía doble, 5 estaciones y edificios auxiliares. En este momento tenemos trabajo en 15 frentes activos en más de 48 kilómetros intervenidos. Tenemos alrededor de 1.000 trabajadores y 163 equipos de maquinaria. Se ha iniciado la construcción ya de 8 viaductos con una longitud total de 11 kilómetros, para los cuales se están fabricando en plantas de prefabricación 1.663 traves y se hincarán 1.144 pilotes de unos 50 metros de diámetro para una profundidad promedio de 20 metros. También se están construyendo muros de contención de 1.5 metros y de hasta 3 metros para confinar la nueva plataforma de vía y dar continuidad a la operación de trenes de carga mientras se realiza la obra. Esto es muy importante. Todo el trabajo que se está haciendo sobre el derecho de vía donde está la vía concesionada de carga se hace con la intención de poder tener un servicio de pasajeros ágil, rápido y seguro, pero al mismo tiempo no afectar las operaciones de carga y que tanto los clientes como los concesionarios de carga puedan operar de forma normal. Como parte de los acuerdos hechos con los concesionarios, se están desmantelando ya 10 kilómetros de vía de carga que serán reaprovechados tanto en su infraestructura existente, y lo que está removiendo, como el trazo para la entrada a algunas de las ciudades principales con la vía de pasajeros. Al mismo tiempo, ya estamos en la validación con 50% de avance en los proyectos de las 5 estaciones, a Paseo el Grande, Celaya, Cortázar, Salamanca e Irapuato, la base de mantenimiento en Salamanca, el taller de vaquedado y las 2 zonas de repostaje en Celaya e Irapuato. En todos los casos se cuenta con los permisos ambientales y sus respectivos planes de compensación y reforestación, el salvamento correspondiente del INAH. Se están instalando las plantas de fabricación de durmientes para una producción de 250 mil durmientes solo del tramo Querétaro-Irapuato. Se van a ampliar 190 obras de drenaje para garantizar el funcionamiento hidráulico con los criterios establecidos por Conagua. Y se hará un túnel de 2 kilómetros en la zona de Celaya, justamente para no afectar a la población en su vida cotidiana. En el tramo Saltillo-Nuevo Laredo, que consta de 396 kilómetros, de los cuales 119 son vía doble y 277 vía sencilla, tenemos 23 frentes de trabajo activos en casi 180 kilómetros. Tenemos más de 1.150 trabajadores en campo, 200 equipos de maquinaria, y se ha realizado ya la extracción de materiales, principalmente para balasto y arenas para terraplén. Se ha instalado una planta de prefabricados para producir otros 250 mil durmientes, y de Monterrey a Nuevo Laredo se están construyendo 3 viaductos con 13.8 kilómetros de longitud, para los cuales se fabricarán, y inició ya la fabricación de hecho, de 3.208 traves y se hincarán 2.820 pilas solo para estos viaductos, que no incluyen los de la zona urbana de Monterrey. Se está construyendo un muro de contención con las mismas características que ya mencioné, y se llevan a cabo 270 obras de drenaje para el funcionamiento hidráulico. En este caso también se cuenta con todas las autorizaciones ambientales y la liberación de las áreas de salvamento arqueológico por parte del INAH. En este trazo tenemos 13 estaciones: Derramadero, Saltillo, Ramos Arizpe, García, San Catarina, González Garza, Monterrey, General Escobedo, Salinas Victoria, Villaldama, Lampazos de Naranjo, Anáhuac y Nuevo Laredo. Y también tenemos edificios auxiliares en Derramadero, García, General Escobedo, Salinas Victoria y Nuevo Laredo. Estas son las bases de mantenimiento, los talleres, etcétera. De todos los contratos que en todos los casos ha sido por licitación, hay 2 contratos que siguen en proceso que tienen que ver precisamente con edificaciones auxiliares en el norte del trazo. Por último, para la construcción de estaciones y andenes, tenemos ya cerradas en conjunto con el agrupamiento de ingenieros Felipe Ángeles, y en el caso de los tramos con empresas constructoras, ya las propuestas arquitectónicas que se han hecho con el apoyo de la unidad de proyectos que encabeza el arquitecto Meyer en la SICT. En todos los casos, el objetivo es poder usar materiales locales que refuercen la identidad regional y la sostenibilidad, la eficiencia energética aprovechando la iluminación y ventilación natural, es decir, hay un diseño bioclimático de las estaciones, la integración con el entorno urbano y conexión con el transporte público, la creación de espacio público en áreas de estancia y recreación para las personas usuarias y los criterios de accesibilidad universal que se garantizarán en todas las estaciones. Estas son las imágenes objetivo que tenemos de las estaciones. Evidentemente hay ciertas variaciones y las variaciones van por configuración dependiendo del terreno, las características del servicio, etcétera. Pero también en algunos casos tenemos variaciones en los colores y los materiales, precisamente porque el objetivo es usar materiales locales, sobre todo en acabados. Y por último, presidenta, le quiero mostrar una gráfica que lo que hace es comparar cuántos kilómetros de vías nuevas tenemos en la administración del presidente López Obrador y en su administración tendremos al final, frente a lo que se había construido en los 12 años anteriores. Como pueden ver, el contraste es enorme. Hace 12 años, en la administración de 2006 a 2012, se construyeron 65 kilómetros de vía. En la administración... De hecho, en todos los casos, entre 2006 y 2018, son infraestructura cuya operación tenía como objetivo ser administrada por privados, dentro de las concesiones que existían. 187 kilómetros entre 2012 y 2018. En contraste, en el gobierno del presidente López Obrador, se pusieron en servicio 1.736 kilómetros de carga y pasajeros, y siendo justos con la comparación, la infraestructura de carga que reportó el general Vallejo, las vías que se comparten son de carga del Tren Maya, eso es parte del kilometraje considerado, para poner en servicio en la administración de la presidenta Claudia Sheinbaum, que sumará los 2.377 kilómetros.
0: Es lo que ha informado hace unos minutos Andrés Lajuz Loaiza, el titular de esta agencia reguladora del transporte ferroviario. en México, y bueno, pues ahí están los avances, los proyectos importantes en diferentes partes de la República y esta comparación final que está haciendo con los sexenios anteriores. Déjeme hacer un alto en el camino y regresar. Tenemos varios asuntos importantes. Estamos siguiendo de cerca asuntos que le cuento en un instante más.
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0: El índice de paz para México, el Instituto para la Economía y la Paz está presentando en estos días el índice de paz México 2026 y estamos hablando de una serie de informaciones muy relevantes con la información desglosada por Estado de la República. Estamos hablando de un indicador muy importante, muy valioso, que le voy a pedir a quien dirige para las Américas este Instituto para la Economía y la Paz que nos lo explique, a Michael Collins, que nos explique cómo es que se construye este índice, de qué está hecho, qué refleja y qué hallazgos están dando a conocer. Bienvenido, Michael. Gracias por estar aquí esta mañana.
1: Hola, Carmen. Muchísimas gracias. ¿Sí? Pues mira, el índice de paz en sí busca influir las políticas, los programas de seguridad pública, de gobernanza, pero también de construcción de paz. Mira varios indicadores de paz y violencia en el país. Miramos indicadores de homicidios, crimen violento, miramos la disponibilidad de armas y también la percepción de la inseguridad. No nos ofrece una idea de lo que está pasando a día de hoy completamente. Nosotros lo que miramos es básicamente el año anterior, el 2025, y cómo compara el 2025 versus el 2024 y en comparación hace una década, por ejemplo. Hay varias cosas que resaltan en el índice de este año. En particular, este año fue la mayor mejora de paz que se ha visto desde que publicamos el índice, en gran parte vista la gran reducción de homicidios que hemos visto, aunque hay que reconocer que existen significantes retos en el país aún, evidentemente. Seguimos siendo muchísimo menos pacíficos que el 2015 y la percepción de inseguridad ha aumentado en el país.
0: Sin duda que hay muchos desafíos y muchos retos, pero me detengo en lo que dices. 2025 entonces es el año en donde México mejoró este 5.1% en el índice de paz, la mayor mejora en la paz jamás registrada. ¿Qué entendemos por paz para empezar a hablar también de ese tema?
1: En el tema, en aspectos del índice, lo llamamos paz negativa, es decir, la ausencia de violencia o de miedo a la violencia. Entonces nos sirven estos indicadores que desagregados son 11, si tratamos elementos relacionados con los homicidios, pero luego incluimos también elementos como la violencia familiar, los asaltos, el robo. Entonces esto nos permite luego desagregar por estados. Vemos que Yucatán, por ejemplo, ocupa el puesto primero en el índice, es el estado más pacífico ya por noveno año consecutivo, seguido de Chiapas y Tlaxcala. Luego Zacatecas, Nuevo León y Estado de México son los países, o los estados, perdón, que más han mejorado este año también.
0: Sin duda, digamos que respecto a nosotros mismos tenemos este indicador importante, pero a nivel global y comparativamente hablando, ¿dónde está México?
1: Pues queda en la parte baja de la tabla. Producimos otro índice que es el índice global de paz. Ocupa el puesto 135. Evidentemente, como mencionaba, hay significantes retos en cuestión de homicidios y de crimen general en el país. Por ejemplo, ¿no? Hubo 24.000 homicidios en el país el año pasado. Algo, una tendencia que se...
0: Uy, estamos teniendo problemas, Michael, con tu señal. La perdimos. Perdimos la señal de Michael Collins, el director para las Américas de este Instituto para la Economía y la Paz. A ver, déjeme que hagamos algo para poder recuperar precisamente la conversación con Michael, que es importantísimo saber, pues, efectivamente, dónde está México parado en este momento, en el reporte que están dando a conocer en estos momentos. Es que hay que destacar varias cosas, que México registró en el 25 la mayor mejora anual de paz desde que comenzó la medición. La tasa nacional de homicidios cayó, según este indicador, 22.7% entre 2024 y 2025, lo que representa cerca de 7.000 muertes menos en un solo año, según los indicadores que están tomando como válidos en este indicador. La trayectoria positiva se ha sostenido durante 6 años consecutivos desde el pico de 2019, 22 estados mejoraron su puntaje, mientras que 10 registraron deterioros, principalmente vinculados a la fragmentación de estructuras criminales. Regreso contigo, Michael. Adelanté algo de lo que dice el informe y bueno, retomemos el hilo. Estábamos en el punto donde nos estás planteando este indicador importante para México, y retomamos el hilo sobre estos datos. Estamos hablando de que tenemos una trayectoria positiva en los últimos 6 años desde lo que pasó en 2019, que hay mejoras en 22 estados, pero que hay 10 que registran deterioro. Retomemos el hilo, si te parece, Michael.
1: Sí, por supuesto, Carmen. Y yo creo que es muy bueno recordarlo también así a nivel de tendencia. Entonces, gracias por mencionar estas mejoras de 6 años consecutivas, ¿no? Porque nos informa un poco de cómo proceden las cosas, más allá de las actividades o las noticias particulares del día en este sentido. Hubo también una mejora, evidentemente, en el costo de la violencia. Se redujo un 11,4% en más de 500.000 millones. Pero hay que decir que por el momento el coste de la violencia sigue siendo muy alto también en México, 4 billones de dólares el año pasado. En términos de los estados donde hay más dificultades ahora, pues Colima sigue
0: Me
1: siendo
0: detengo un segundo,
1: ya
0: Michael.
1: por...
0: Perdón, te interrumpo
1: Sí,
0: un
1: Carmen.
0: segundo. Antes de ir a los estados, déjame detener acá en lo que cuesta la violencia, en los costos de la violencia. ¿Se mantiene elevado efectivamente, que equivalente al 11% del PIB nacional?
1: Sí.
0: ¿Cómo es
1: Sí,
0: que se refleja?
1: y el, es
0: ¿Cómo
1: el
0: se
1: equivalente a
0: calcula?
1: 30.000 pesos por persona.
0: ¿Cuánto? ¿24?
1: 30 mil pesos por persona en
0: O sea,
1: México.
0: 30 mil pesos por persona anual.
1: Es el
0: Es
1: coste
0: el
1: de la
0: costo de la
1: violencia en México,
0: violencia. ¿Cómo es
1: sí.
0: que se llega a este indicador? ¿Cómo se sabe cuánto cuesta económicamente la violencia, Michael?
1: Pues hay varias maneras de medirlo y hay varias consideraciones que se deben tener, porque uno considera primero lo que es el impacto de la violencia, ¿no? Entonces hay gastos directos, es decir, por ejemplo, los gastos de seguridad, los gastos policiales, la inversión que hacer en contención de seguridad al gobierno en materia de seguridad pública, pero también en sistema de justicia y sistemas penitenciarios. Y luego está lo más evidente, que es la pérdida de productividad que supone, por ejemplo, los homicidios. Estamos hablando de 40 años aproximadamente de productividad perdida por cada homicidio que se vive en el país. Más allá de eso, luego hay más efectos indirectos, es decir, simplemente el miedo, la violencia y el impacto que tiene esto en lo que es el tejido social y también el tejido económico. Mirando el caso de Sinaloa, por ejemplo, vimos más de 35.000 actividades económicas que tuvieron que cerrarse el año pasado a causa, en este caso, de la inestabilidad de a los grupos criminales.
0: Veo en las gráficas, bueno, rápidamente antes de ir a los estados específicos, veo en las gráficas que hay, bueno, ustedes toman estas informaciones del sistema público de información, es decir, la reducción de 22,7% de homicidios, obviamente es tomada del sistema de México en materia informativa, ¿cierto? Uy,
1: Y
0: se
1: lo
0: cortó.
1: tomamos del Secretario Ejecutivo de Seguridad Pública, sí. Pero
0: Exactamente, sí.
1: luego hay que reconocer, evidentemente, que existe una cifra negra en el país. Entonces, en ese sentido, nosotros lo intentamos incorporar de varias maneras. Por ejemplo, tomando la encuesta de victimización de INEGI. Eso nos permite luego mirar en aspectos relacionados, por ejemplo, a los asaltos, a la violencia familiar. ¿Cuáles podrían ser estas diferencias entre lo que se reporta oficialmente y lo que reportan las víctimas de ese caso? Noticia importante que creo que refleja también algunas de los retos que existen en el país. La violencia familiar es a día de hoy más frecuente que el robo.
0: Sí, están, bueno, los datos de homicidio, están los datos de delitos cometidos con armas de fuego que también han reducido 17,4%, están delitos con violencia, calificación general en total es menos 5,1 para englobar esta parte de la historia. Pero luego tienen la clasificación que tiene que ver con miedo a la violencia, que ha crecido el miedo a la violencia y han crecido los crímenes de la delincuencia organizada. Ustedes clasifican violencia, violencia y violencia relacionada con delincuencia organizada, que esa ha crecido 6,2. Entonces tenemos estas dos circunstancias.
1: Sí, es verdad. Hemos visto a nivel de incorporar todos esos indicadores esta mejora, ¿no? En este año, pero también ciertos deterioros. Si miramos, por ejemplo, en particular dentro de lo que consta como crimen organizado, el narcomenudeo aumentó un 10% el año pasado y se ha triplicado desde el 2016. Y con eso también la extorsión. Entonces, eso en complemento con los homicidios y otros indicadores, influyen muchísimo, nosotros creemos, en lo que son los indicadores de miedo a la violencia, ¿no? Esta percepción de inseguridad. Como mencioné anteriormente, 75% de los ciudadanos en México por ahora se sienten inseguros. Es una pena en este sentido, porque en una parte vemos estas mejoras en paz, pero luego existe la extorsión, existen promedios muy altos de violencia en el país que siguen, que hay que seguir tratando, y luego existe pues la memoria histórica un poco de estos eventos también.
0: Sí, sin duda. Michael, por estados de la República, ustedes revisan, miden toda la República en general y por estados.
1: Sí, hablamos de Yucatán como el estado más pacífico, seguido en ese caso de Chiapas y Tlaxcala. Hablamos de Zacatecas, Nuevo León, Estado de México, como estados que habían mejorado. Tamaulipas, a nivel de tendencia en los últimos 10 años, es un estado que se ha estabilizado muchísimo. Colima sigue como el país menos pacífico en el 2026, seguido de Sinaloa y de Guanajuato. Sinaloa es el que ha visto el mayor deterioro, ha deteriorado en todos los indicadores prácticamente, y sigue viendo muy altos índices de violencia, en particular el homicidio ha aumentado desde el 50 homicidios por 100.000 personas en el 2024 a 150 el año pasado.
0: Ni más ni menos. De todo lo que viste, Michael, de todo lo que tienes aquí respecto a lo que es tu experiencia con esta herramienta, con estas mediciones, con estos informes, ¿qué destacarías de este informe 2026? Sé que has destacado todo, pero en particular, ¿tienes algún dato o algunos datos que especialmente digas, ojo con esto?
1: Sí, mira, no para repetir, pero creo que es importante resaltarlo, ¿no? Estas mejoras que vemos en paz son importantes, porque estamos de muchas maneras en un momento muy crítico, sí, donde pueden ir bien o pueden ir mal las cosas. Entonces, yo creo que es importante reconocer esta mejora, al mismo tiempo reconocer estos retos que siguen siendo mayores. Como recomendación en el índice, pues evidentemente hablamos de la necesidad de seguir invirtiendo en materia de seguridad pública, en especial de justicia. Vemos muy altos índices de impunidad. Vimos un gran aumento en el nivel de encarcelación el año pasado. Esto supone pues un peso, ¿no?, y una dificultad por la justicia. A día de hoy hay 2 jueces o magistrados por 100.000 personas en México, en comparación con 14 por 100.000 personas como global. Entonces, en ese sentido, yo creo que hace falta a día de hoy mucho reforzar muchísimo más tanto el sistema de seguridad pública para poder consolidar estos avances, como la justicia para no retroceder.
0: Michael, ¿qué dato nos das? 2 jueces y magistrados por cada 100.000 habitantes y el promedio mundial es de 14, o sea, tenemos 2 contra 14, que es el promedio mundial, muy poco.
1: 7 veces menos. Sí. 7 veces y ahora, menos. Bueno, las prisiones a día de hoy 115% sobrecapacitadas. El 40% de personas por el momento están en prisión preventiva. Entonces, incluso ya hay dificultades hoy. Si se sigue en este sentido, en la reducción de homicidios, en lo que es la persecución de delito, pues evidentemente esto supondrá un esfuerzo adicional para la justicia, y es algo que hay que tener en cuenta.
0: Déjame regresar a lo que ya mencionaste, porque son datos que están cayendo como lluvia, pero déjame detener para volver al punto de lo que nos cuesta el tema, el impacto económico de la violencia, que esa es parte fundamental de este índice. El impacto económico de la violencia en México fue de 4 billones de pesos, dijiste el 11% del Producto Interno Bruto. Para efectos comparativos, ¿cuál debería ser la tasa razonable de impacto económico en un país? ¿Cuánto, en función de su tamaño y de sus proporciones, debería gastar un país en este tipo de cosas? Aquí gastamos el 11% del PIB.
1: Sí. Países más pacíficos del mundo, vemos generalmente que un 3% del PIB es el que se tiene que gastar, tanto en violencia como en contención de la violencia. Estos son los países que tienen los índices de menos violencia en el país. Y realmente los países pacíficos son los que tienen las 2 cosas. Es decir, tienen pocos homicidios, poco crimen, tienen poco gasto en justicia, simplemente porque no hace falta. Entonces, México está en el 11, podríamos decir que en general los países menos pacíficos es un 30%. Entonces, en ese sentido, México está por ahí en la mitad, pero hay que tener en cuenta que muchísimos de los países que están por debajo de México son países también que están en guerra, ¿no? Entonces, se influye muchísimo también. Evidentemente, a nivel de conflicto en respecto a otros estados, es algo que México generalmente va bien, pero siguen los retos internos, evidentemente. Entonces, no, hay que llegar al 3%, ¿no, Carmen?
0: Sí, ni más ni menos. Pues estamos en esto. En relación a los estados de la República, ya mencionaste algunas características. ¿Alguno en particular tiene algún comportamiento especialmente destacado? Es decir, ¿en algún lugar de la República algo pasa especialmente distinto a lo que ha pasado en los últimos años?
1: Se mueve mucho por todas las dinámicas que veníamos hablando. Quizás resaltar de nuevo el caso de Tamaulipas como un estado que, pese a todas estas diferencias y todos estos cambios en el ambiente de seguridad, ha mostrado pues una cierta estabilidad de mejora durante todo este tiempo, y evidentemente siempre resaltar lo bueno del año pasado, en este caso Zacatecas también. Sorprende en parte Baja California Sur por el hecho de que es uno de los estados que tiene menos percepciones de la violencia, menos percepción de inseguridad, pese a ser uno de los estados con menos niveles de paz en el país.
0: Ni más ni menos, es un contraste interesante. Está hablando, fíjate tú, estamos tú y yo conversando, Michael Collins, y en este preciso momento la presidenta está hablando no de ti, sino del índice, bueno, de ti, porque es el índice, está hablando del índice. Déjame recuperar lo que está planteando desde la conferencia matutina Claudia Sheinbaum. Vuelvo contigo después de escuchar.
2: Bueno, les quiero presentar otra cosa. Está muy buena también. Va. Ayer salió un documento, se llama Índice de Paz México 2026, Identificación y Medición de los Factores que Impulsan la Paz. ¿De quién es este documento? Ahí está, el Instituto para la Economía y la Paz. Espera. Índice de Paz México 2026. Ahí está donde lo pueden encontrar. Son distintas instituciones que hacen nacionales y extranjeras que hacen este el resultado. Un panel independiente de expertos, no partidista y sin fines de lucro. Tiene su sede en Sydney, Australia, con oficinas en Nueva York, La Haya, entre otros. Adelante. Así dice. En 2025 la paz en México mejoró un 5.1%, lo que representa la mejora más significativa en la paz en al menos una década.
0: Es de lo que estamos hablando contigo, Michael Collins, de esta forma, pues festejando a la presidenta de la República estos indicadores. ¿Cómo lo ves?
1: Bueno, no, me pillas. Evidentemente es bueno poder tener, poder entablar esta discusión, ¿no? Y poder utilizar este tipo de dato para poder debatir estos asuntos en particular. Hay que reconocer, evidentemente, el aumento de paz que se ha visto en México, no solamente este último año, instancia récord, como dice la presidenta, pero también estos últimos seis. Al mismo tiempo, tal y como hace el índice, pues reconocer los retos que existen también, ¿no? Los elevados niveles de homicidio, y básicamente en el sentido de que sí es bueno reconocer los avances que se han hecho, pero falta muchísimo trabajo para hacer.
0: Sin duda. Bueno, entiendo que el gobierno diga, pues es un indicador de que lo estamos haciendo bien. Es obvio, ¿no?, que se pueda usar de esta manera el índice, y hay que ver este índice con toda su complejidad y con todo el panorama que nos ofrece esta información. Déjame citar a nuestro muy estimado Jacobo Dayán. Jacobo Dayán, que es un experto en materia de derechos humanos, un especialista que tiene una presencia en este programa y está escuchando la conversación. Y nos dice Jacobo lo siguiente: ese índice de paz parece no contemplar desaparecidos. En un país como México, los homicidios no reflejan por sí solos la violencia. Abramos el debate de esta parte. ¿Qué me dices, Michael?
1: Sí, gracias por la pregunta, Jacobo. Es muy importante resaltarlo. Y nosotros en el índice cada año sí hacemos menciona las desapariciones como posible cifra negra en parte de los homicidios, pero también como síntoma y posible causa de estas percepciones de inseguridad en el país también, ¿no? Entonces, reportamos en el índice que el año pasado, según la Comisión de Búsqueda, hubo 35.000 desapariciones, 12.000 de las cuales son víctimas que no han sido localizadas, ¿no?, y que ya forman parte de lo que es el número completo de las 113.000 desapariciones. Evidentemente es algo muy importante a resaltar. No podemos integrarlo por el momento dentro de lo que es la estructura del índice, simplemente por la manera que se reporta en los estados, y no nos permite hacer las comparativas necesarias por desarrollar el ranking del país. Pero sí lo hacemos, sí hacemos esta importante mención por el evidente muy alto impacto que tiene no solamente en términos de cifra negra de homicidios, pero también en términos de percepciones de inseguridad.
0: En su análisis, Michael, te pregunto, ¿está incluida la confiabilidad de las cifras oficiales en términos de los reportes que las agencias del Estado tienen para, bueno, para alimentar al sistema general de información sobre homicidios? En este caso también hay una discusión muy fuerte sobre desaparecidos. ¿Tienen ustedes una observación técnica respecto a la confiabilidad de los padrones de información del Estado mexicano en esta materia?
1: Nosotros priorizamos la disponibilidad de los datos, es decir, que sean datos públicos y que sean datos que puedan consultarse por la ciudadanía. Si ustedes visitan a cualquier navegador, ponen Índice de Paz México, podrán consultar no solamente el informe de manera interactiva, pero también acceder a todos los datos. Sí hacemos, utilizamos datos públicos, pero también luego utilizamos las encuestas de victimización de INEGI para luego ver cuáles son estas posibles diferencias en formatos de cifra negra. Y a partir de ahí evaluar un nuevo cálculo que va más allá de las cifras oficiales para calcular lo que es el nivel más real en estos aspectos de crimen violento, por ejemplo.
0: Ni más ni menos, pues ahí está un panorama muy importante para México. Lo decías al principio, Michael, déjame cerrar la charla con el principio que tú dijiste. Estamos en un contexto especialmente pues crítico por muchas razones en términos de situaciones que están ocurriendo en materia de procesos judiciales que se han abierto en Estados Unidos, de acusaciones directas en relación a la narcopolítica, hablando de los estados de la República, acusaciones de narcopolítica, particularmente situados en Sinaloa, la expectativa abierta de que puedan venir otras acusaciones desde Estados Unidos en relación a autoridades diversas en diferentes partes de la República. En fin, hay un contexto como el que estamos viendo. ¿Cómo cruzar el análisis integral del conjunto de cosas que están ocurriendo hoy por hoy y estas informaciones que nos compartes?
1: Sí, gracias, Carmen. Mira, por eso una de las conclusiones del índice de este año en particular es que es un punto crítico. Todo este tipo de cambios, tanto a nivel de justicia como a nivel de extradiciones, como a nivel de diferentes arreglos y también de influencia de países exteriores, evidentemente va a influir muchísimo en las dinámicas de seguridad, ¿no? De hecho, ya se ha visto esta influencia de varias maneras el año pasado. Entonces, nosotros lo dejamos como puerta abierta, es decir, puede ser bueno, puede ser malo en términos de impacto que tiene sobre la seguridad ciudadana. Lo mejor que se puede hacer, al menos desde nuestra perspectiva, es de medir estos cambios para poder luego informar política futura.
0: Ni más ni menos. Y no puedo no preguntarte en esta parte, hablando de este contexto que vivimos, dentro del informe que invitamos al público a que lo revise directamente en la página de ustedes, en este Instituto de Economía y Paz, el IEP, hay una parte que ustedes reflejan muy bien, que tiene que ver con la fragmentación de los cárteles. Ustedes lo titulan un equilibrio frágil roto y hablan de dos acontecimientos que obviamente han cambiado el panorama criminal de México, que es lo que está pasando en Sinaloa, la guerra intestina del cártel de Sinaloa y la muerte del Mencho. Dos grandes sucesos que han trastocado pues el frágil, por llamarle de alguna manera, equilibrio. Detente ahí, Michael, te propongo.
1: Sí, gracias. Mira, en este sentido, ahí vemos las grandes influencias que pueden tener estos cambios en dinámicas criminales, ¿no? Por ejemplo, vimos este gran deterioro en Sinaloa, derivado en gran parte por el incremento de homicidios y en parte, lo que son la fragmentación del cártel Sinaloa entre las diferentes bandas, específicamente pues los Chapitos y los Maíza, ¿no? Esto ha tenido un impacto severo en lo que es el Estado, pero luego ha tenido un impacto también en lo que es la guerra más amplia, en este caso, pues con el cártel Jalisco, que puede estar luego influyendo en los niveles de seguridad en los otros estados también. Comparamos los dos casos con el caso del Mencho específicamente, porque aunque se vieron altos índices de violencia en los días posteriores a la muerte del Mencho, no se vio necesariamente este aumento de violencia que se vio en el caso de la captura del Mayo y del hijo de Juan Quintana.
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10: Buenas tardes a todos los medios de comunicación. Bueno, me permito informarles que no se va a aprobar el proyecto de Perfect Day de Royal Caribbean. Bueno, conste que se llevan la primicia. Sabemos que la empresa está también buscando desistirse del propio proyecto, pero nosotros como Semarnat no lo vamos a aprobar.
11: Pues mire usted que el país está reportando lo que dice el empresario mexicano y exdirector del Instituto de Desarrollo y Financiamiento del Estado de Quintana Roo, Ari Adler Brotman, de la empresa Crucero Royal Caribbean, que bueno, pues está planteando que es triste, ¿no? Él está planteando que es triste ver, dice el país, es triste ver que el destino de Mahahual se decide en redes sociales y a miles de kilómetros. Este empresario pues defiende aquí la construcción del parque Perfect Day en Quintana Roo y pues que ya el gobierno ha cerrado las puertas a este proyecto ayer con la declaración de Bárcena. Estamos hablando de que la empresa de cruceros Royal Caribbean nombró en 2025 a Adler Brotman, un empresario mexicano, pues como su representante en nuestro país. La millonaria inversión que se anunció desde hace ya tiempo, pues se empezó a desarrollar a través del proyecto del parque acuático en Mahahual, esta pequeña comunidad pesquera, muy pequeña, no tiene ni 3,000 habitantes, que está en el Caribe y en uno de los arrecifes más importantes del mundo. Así que está el proyecto económico y empresarial que se lamenta de la decisión que se está tomando y está la declaración que hizo Alicia Bárcena el día de ayer para anunciar que no permitirá la construcción de Perfect Day. Bueno, pues hemos seguido muy de cerca el trabajo muy importante de la Asociación Civil defendiendo el derecho a un medio ambiente sano. Y pues Antonella Vázquez Cabedón es integrante de esta asociación y te aprecio mucho, Antonella, que nos tomes la llamada para hablar del tema. ¿Cómo ves el panorama después de lo que se dijo ayer? Bienvenida al programa.
12: Muchísimas gracias por el tiempo y por invitarme. Vemos el panorama con gusto. Mucho gusto de cuántas personas se interesaron, dedicaron el tiempo, cuántas personas ahora saben que existe Mahahual y saben un poquito más de este problema, que en general son los megacruceros, y que sea en Cozumel, sea en Loreto, o sea, son actividades, son megaproyectos que no dejan a las comunidades. Estamos contentos. Nosotros como DEMA somos una asociación dedicada a defensa ambiental por la vía legal. Es el equipo de Salvemos Mahahual que ha sido muy tenaz desde, como bien dices, desde desde 2024 se empezó a promover y presumir este proyecto. Es hasta finales de 2025 que las autoridades municipales y estatales autorizan los primeros actos legales contra los que nosotros como DEMAS podemos presentar, ¿no? Y presentamos demandas de amparo, y solamente una pudo avanzar y lograr una suspensión de enero a hace un par de semanas, cuando pues estábamos todos súper preocupados porque decíamos, ya no tenemos esa demanda con esa suspensión, y ahora todo queda en las manos de Semarnat para que decida si autoriza o no autoriza este proyecto. Entonces, este comunicado breve pues nos da mucha esperanza y nos permite respirar por unos momentos, sabiendo que esto no significa que aquí quedó todo, como muchísima gente sabe y teme, y que la mayoría somos bastante escépticos, ¿no?
11: Escépticos, bueno, porque tenemos derechos escépticos en un país como este, pero al final de cuentas, mensaje breve, pero fue contundente. O sea, no se va a autorizar, y quien tendría que autorizar es quien lo está diciendo. Alicia Bárcena, la secretaria de Medio Ambiente y Recursos Naturales, pues anunció que no permitirá la construcción de Perfect Day, y bueno, pues esa es una declaración pública que ya no tendría reversa al final de cuentas. No sabemos si la empresa de cruceros Royal Caribbean se va a inconformar, si pueda o no abrir algún proceso de carácter judicial, inconformándose por la decisión.

0: legalmente, porque existen los argumentos, ¿no? El señor Ari Adler dice que lamenta que se tomen decisiones por redes sociales. No creo que la decisión o el documento que al final emitan sea por las peticiones. Claro que ha influido, pero también recordemos que hubo una reunión pública, que hubo argumentos, que hubo presentación de documentos, y que existe este riesgo, y existe la situación de que no hay las condiciones para este parque. Es un lugar que, como bien dices, tiene apenas 3,000 habitantes. Hay documentos oficiales que reconocen que la planta de tratamiento no da, que todas las aguas residuales acaban en el manglar y por ende al final en el arrecife. O sea, no existen las condiciones, ¿no? Entonces, el que sigue, pues ellos pueden inconformarse, pueden, como ella dijo, se iban a desistir, pueden presentar una más adelante, ¿no? Pero bueno, por ahora tenemos este respiro. Insisto, confiamos en que sea una resolución fuerte, bien fundamentada. Y la verdad es que nosotros sí queremos continuar con la solicitud de que se revoque ese cambio de uso de suelo que se hizo en diciembre en menos de 3 semanas. Y ese cambio que hizo de forma en el ámbito municipal y estatal, eso era justo lo que permitía a ellos decirle a Semarnat: tengo las condiciones para este proyecto, es viable este proyecto porque ya lo permite un programa de desarrollo urbano, y no es cierto. Entonces tenemos que ir a la raíz. La verdad es que qué bueno que mucha gente ya sabe de Mahahual. Esto no ha terminado porque las autoridades municipales, y aquí sinceramente en Quintana Roo, no es nada nuevo que emiten licencias sin autorizaciones de impacto ambiental a diestra y siniestra. Esto es nuestra gran pelea con todos esos desarrollos inmobiliarios que mucha gente critica, que no los vemos los ambientalistas. Claro que los vemos, pero estamos rebasados de tantos temas. Entonces, la incongruencia está latente, ¿no?
1: Pues ahí está por lo pronto. Este es un proyecto específico. ¿Identificarías algún otro con estas características en Quintana Roo?
0: Bueno, Cozumel lleva años también peleando porque quieren autorizar un cuarto muelle y siguen intentándolo. Lo que une estos es el tema de los muelles de cruceros, ¿no? Y en esto, la verdad es que cada vez nos unimos más en Quintana Roo, en nuestro estado, porque vemos que tenemos muchísimos en común en Cancún, en Cozumel, en Holbox, en Playa del Carmen, con varios proyectos grandes o pequeños, pero en Cozumel, por ejemplo, siguen dando la batalla para mantener, como sucede en Nayarit, ¿no?, las playas que sean públicas y que no se hagan estos mega hoteles que al final dejan en papel esto del derecho a la playa pública en la Constitución. Entonces, en este caso, deja un precedente que esperamos sirva para muchos otros proyectos, la defensa de muchos otros ecosistemas.
1: Ni más ni menos. Pues Antonella, te aprecio muchísimo que nos tomes la comunicación, seguiremos en contacto, y bueno, pues seguimos muy de cerca desde Naturaleza Aristegui el trabajo de ustedes, el trabajo de varias organizaciones muy importantes, que bueno, la manera en que Ari Adler Brodmann dice las cosas, por cierto, una declaración que no fue de ayer. El País, que la cita, está diciendo que esta declaración la hizo antes de que Alicia Bárcena ya dijera lo que dijo ayer, pero lo dice en ese sentido, pues como planteando que no se puede decidir algo en redes sociales y a miles de kilómetros. Bueno, las redes sociales son muchas cosas, pero es una herramienta para expresar puntos de vista, planteamientos, análisis, críticas, señalamientos, en fin, sí es una herramienta de mucha potencia para que la sociedad se manifieste. Así que bueno, entendemos la postura del empresario, del representante que defiende la construcción del Perfect Day en Quintana Roo, pero bueno, desde luego, al final de cuentas, la responsabilidad en este caso es del Estado mexicano, del gobierno mexicano, que tomó una decisión y se anunció de esta manera. Así que Antonella, seguiremos hablando y te mandamos un abrazo.

0: Gracias por estar aquí.
1: Muchísimas gracias y gracias a todos los que han apoyado esta causa.
0: Gracias, Antonella, que estés muy bien. Está formando parte de este de esta campaña Salvemos Mahahual y bueno, pues hay manifestaciones diversas. Vemos, por ejemplo, que Greenpeace emitió un comunicado donde dice el reciente anuncio realizado por parte de Alicia Bárcena de no autorizar el megaproyecto Perfect Day de Royal Caribbean en Mahahual es la decisión correcta. Y Greenpeace México pues reconoce el acierto de dicha resolución, resultado de la presión ciudadana. Esperamos que la declaración de la titular de Semarnat se materialice en la emisión por escrito del rechazo de la manifestación de impacto ambiental presentada por Royal Caribbean para el megaproyecto de Perfect Day. El triunfo es también para el territorio del Mahahual, sus manglares, su sistema arrecifal, la vida de los habitantes, o la vida que los habita, mejor dicho, la vida que los habita, su comunidad local y el trabajo independiente y autónomo de las organizaciones articuladas en su defensa. Y desde Greenpeace México, dice aquí, reiteran el llamado al gobierno federal, a la Semarnat y a los gobiernos de los estados de la península de Yucatán a impulsar de manera urgente la protección de la selva maya y su acuífero en toda su extensión y profundidad. La selva maya espera respuesta. Y dice también que la decisión precautoria que ahora se está tomando para Mahahual debe ser la regla de la política ambiental nacional encabezada por la Semarnat, no la excepción. Es por eso que nuevamente elevamos el apremio de responder al clamor de proteger la selva maya de los cientos de proyectos que la asedian día a día. Es necesario señalar que desde noviembre del año pasado, dice Greenpeace México, la Semarnat se comprometió a dar respuesta a la petición que comunidades, organizaciones y especialistas le hicimos para trabajar en un programa de restauración integral regional de la península, así como la aplicación de una moratoria a megaproyectos en materia de energía, agrotóxicos, megagranjas porcícolas, inmobiliarias, sin que hasta el momento se tenga una respuesta. Ahora, como nunca antes, es preciso preguntar cuánta presión más pueden soportar los ecosistemas de la península de Yucatán, su biodiversidad y sus comunidades locales que coadyuvan para alcanzar la sustentabilidad de la región. Insistimos en que el propósito central de la autoridad ambiental es conducir una política ambiental que garantice mantener en pie y en correcto funcionamiento los entornos naturales de los que depende la vida. Más allá de reubicar cualquier megaproyecto que afecte ecosistemas, deben generarse las condiciones apropiadas y suficientes para mantenerlos vivos, así como para propiciar la necesaria restauración y protección que ameriten por su gran valor ambiental. Estas directrices también pueden contribuir a generar nuevas oportunidades de empleos y desarrollo para los pueblos y comunidades que conocen y procuran el bienestar de su propio territorio. El gobierno de México tiene la misión histórica de blindar de manera integral la península de Yucatán y de garantizar con ello su existencia a favor de las futuras generaciones en el marco de la lucha contra la crisis climática. Y aquí, pues, Greenpeace México dice que se mantendrá atento a la posibilidad anunciada de reubicación del proyecto y solicitan se haga público el resolutivo respecto del sentido negativo, tal como fue anunciado. Y hablan de que hoy la lucha por la protección de la selva maya da un paso importante, da un paso adelante, gracias a la respuesta masiva de millones de personas que se sumaron para exigir un rumbo distinto para el futuro de la península de Yucatán. Y Greenpeace pues identifica esto como la decisión de no aprobar Perfect Day como un triunfo de la ciudadanía. Y en más asuntos, adelante.
2: El secretario de Estados Unidos, Marco Rubio, propuso este miércoles al pueblo cubano establecer una nueva relación directa sin la tutela de las autoridades de la isla, a las que ha acusado de saquear miles de millones de dólares a través de empresas como Gaesa, el conglomerado propiedad de las Fuerzas Armadas.
3: La verdadera razón por la que no tienen electricidad, combustible ni alimentos es porque quienes controlan su país han saqueado miles de millones de dólares. Pero nada ha sido utilizado para ayudar al pueblo. Hace 30 años, Raúl Castro fundó una empresa llamada Gaesa. Esta empresa es propiedad de las Fuerzas Armadas y está operada por ellos y cuenta con ingresos 3 veces superiores al presupuesto de su gobierno actual. Hoy, mientras ustedes sufren, estos empresarios tienen 18 mil millones de dólares en activos y controlan el 70% de la economía de Cuba. Obtienen ganancias de hoteles, construcciones, bancos, tiendas e incluso del dinero que sus familiares le envían desde Estados Unidos. Todo, todo pasa por sus manos.
2: La Armada de la Guardia Revolucionaria afirmó hoy que un total de 26 buques cruzaron durante el último día a través del Estrecho de Hormuz, con coordinación con sus fuerzas, en medio de las restricciones impuestas por Teherán a la vía tras la ofensiva desatada el 28 de febrero por Estados Unidos e Israel y el posterior bloqueo estadounidense a la zona. Naciones Unidas condenó la muerte del líder social, Freeman David Velázquez, en una nueva masacre que ha dejado 5 muertos y fue registrada en el departamento de Norte de Santander, situada en la zona septentrional de Colombia, por lo que ha pedido a las autoridades del país reforzar las investigaciones. La Oficina del Alto Comisionado de la ONU para Colombia rechazó en un comunicado los homicidios y recalcó a los grupos armados no estatales que está prohibido por el derecho internacional atacar a la población civil. El presidente de la FIFA, Gianni Infantino, celebró en su cuenta oficial de Instagram que en exactamente un mes, el 20 de junio, se jugará en la ciudad de Monterrey el partido número 1000 de la historia de la Copa Mundial de la FIFA. El hito histórico será protagonizado por las selecciones de Túnez y Japón. Además, Infantino recordó que con varios partidos programados para disputarse ahí, Monterrey está lista para dar la bienvenida a aficionados de todo el mundo a lo que promete ser una fiesta de fútbol inolvidable. 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
0: En este momento estamos viendo la información que se emite desde Washington, en Estados Unidos. El Tesoro está anunciando que desmantela las operaciones de tráfico de fentanilo del narcoterrorista del cártel de Sinaloa. Está anunciando el Departamento del Tesoro sanciones de más de una decena de personas y empresas mexicanas. Ya puede usted revisar directamente en nuestro portal en www.aristeguinoticias.com esta información que se está dando a conocer esta mañana. Nuestro colega Manuel de Santiago está presentando en aristeguinoticias.com los detalles de esta información. Tenemos aquí en nuestras manos ya el documento directo, el documento que está emitiéndose desde la Oficina de Control de Archivos, perdón, de Activos, la Oficina de Control de Activos Extranjeros del Departamento del Tesoro de Estados Unidos, que sancionó a más de una docena de personas y entidades que conforman 2 redes distintas vinculadas al cártel terrorista de Sinaloa, así le llama, cártel terrorista de Sinaloa, y sus actividades de tráfico de fentanilo. Estamos aquí revisando el documento y aquí se está planteando que se sanciona a estas más de 10 personas. La Oficina del Control de Activos Extranjeros informó que las sanciones alcanzan a estas 2 redes distintas asociadas con la facción de los Chapitos, integrada por los hijos de Joaquín el Chapo Guzmán, los Chapitos. Estos Chapitos que, según las acusaciones de Estados Unidos, colaboraron con Rubén Rocha Moya, el gobernador de Sinaloa, y otros. Las acusaciones de Estados Unidos en contra de Rocha Moya y de otros 9, pues están asociadas a los Chapitos. Hoy Estados Unidos nos está diciendo que el linaje de un cártel son los Chapitos y los flujos de fentanilo. El Departamento del Tesoro sancionó de esta manera a estos integrantes o presuntos integrantes, en donde se encuentra el nombre de Armando de Jesús Ojeda Avilés, identificado por Washington como operador de una estructura dedicada a lavar ganancias obtenidas del tráfico de fentanilo y otras drogas mediante el uso de criptomonedas. También fue sancionado Jesús González Peñuelas, alias el Chuy González, considerado prófugo de la justicia estadounidense y señalado como líder de una organización dedicada al tráfico de metanfetamina, heroína, cocaína y fentanilo hacia Estados Unidos, así como al lavado de recursos para el cártel de Sinaloa. Dice el documento que está aquí en nuestro escritorio: el presidente Trump ha dejado claro que esta administración no permitirá que los narcoterroristas inunden nuestras fronteras con veneno, declaró el secretario del Tesoro Scott Bessent. El Tesoro continuará atacando a los cárteles terroristas y sus redes de tráfico de fentanilo para proteger a nuestras comunidades y mantener seguro a Estados Unidos. El Departamento del Tesoro señaló que la investigación fue encabezada por la Homeland Security Task Force y contó con la participación de la Administración para el Control de Drogas, DEA, además de coordinación con la Unidad de Inteligencia Financiera de México. Aquí están destacando la coordinación con la Unidad de Inteligencia Financiera de México. La red de lavado con criptomonedas es un tema muy importante que está en este informe que estamos presentando. Según la OFAC, Ojeda Avilés operaba desde Sinaloa y coordinaba la recolección de grandes cantidades de efectivo en Estados Unidos provenientes de la venta de fentanilo y otras drogas ilícitas. Posteriormente convertía estos recursos en criptomonedas para transferirlos al cártel de Sinaloa en México. Esta es parte de la trama. Según lo que dice la OFAC, Ojeda Avilés operaba desde Sinaloa, coordinaba la recolección de grandes cantidades en efectivo allá en Estados Unidos, provenientes de la venta de fentanilo y otras drogas ilícitas, y luego esos recursos en efectivo los convertía en criptomonedas para mandarlos o transferirlos a México directamente al cártel de Sinaloa. Las autoridades estadounidenses señalaron que Ojeda Avilés asumió el control de las operaciones de lavado para los chapitos tras el asesinato de Mario Alberto Jiménez Castro, sancionado por Estados Unidos en septiembre de 2023 por transferir recursos del narcotráfico mediante monedas digitales y transferencias bancarias. Además del lavado de dinero, Washington acusó a Ojeda Avilés de supervisar envíos de fentanilo, cocaína y metanfetamina hacia Estados Unidos. Dentro de esta misma red fueron sancionados, según leemos en el documento del que estamos hablando para usted esta mañana, el señor Jesús Alonso Aispuru Félix, identificado como principal intermediario financiero y encargado de transferencias mediante direcciones de criptomonedas. Rodrigo Alarcón Palomares, acusado de facilitar recolecciones de dinero en Estados Unidos y procesado en Colorado por presunto lavado de ganancias del narcotráfico mediante criptomonedas. Alfredo Orozco Romero, señalado como asesor de seguridad de Ojeda Avilés y cobrador de deudas derivadas de cargamentos de cocaína. El Tesoro también sancionó a la empresa de seguridad Grupo Especial Mamba Negra SADRL de CB y al restaurante Gorditas Chihuas, ambos en Chihuahua, por presuntamente ser utilizados por Orozco Romero. Asimismo fueron incluidas Amalia Margarita Romero Moreno y Liliana Orozco Romero, identificadas como presuntas prestanombres. OFAC detalló incluso varias direcciones de criptomonedas Ethereum vinculadas con Ojeda Avilés y una asociada con Alarcón Palomares. Está la parte en el documento que estamos informándole a usted esta mañana de miércoles 20 de mayo sobre los operadores ligados a Chuy González. La segunda estructura sancionada estaría vinculada a Jesús González Peñuelas, a quien Estados Unidos identifica como operador del cártel de Sinaloa desde 2007. De acuerdo con el Tesoro, González Peñuelas dirige células de distribución en California, Texas, Colorado, Washington, Utah y Nevada. Este individuo de apellido González Peñuelas dirige células de distribución en California, Texas, Colorado, Washington, Utah y Nevada. En 2017 y 2018 fue acusado en cortes federales de California y Colorado por tráfico internacional de drogas. La DEA ofreció en enero del 24 una recompensa de $5 millones por información que conduzca a su captura o condena. Posteriormente, el Departamento de Estado emitió una recompensa similar. Washington también sancionó a presuntos colaboradores de González Peñuelas, Cástulo Bojorques Chaparro, Freddy Ismael García Sandoval, Luis Arnulfo Morena Zamora, Moreno Zamora, Baltasar Sáenz Aguilar y Noé de Jesús Castro Rocha. Según OFAC, algunos de ellos participaron en producción y distribución de drogas hacia Estados Unidos, mientras otros coordinaban el movimiento de dinero en efectivo y operaciones de lavado entre ambos países. Está la parte en este documento que tenemos aquí, este documento donde se habla de que el Tesoro desmantela las operaciones de tráfico de fentanilo de estos narcoterroristas, a quienes llama así, del cártel de Sinaloa. Y el señalamiento contra los chapitos es así. El comunicado del Tesoro dice y sostiene que la facción de los chapitos mantienen el control del tráfico de fentanilo. Adjudica a los chapitos el control del tráfico de fentanilo gracias a su capacidad para adquirir precursores químicos y operar laboratorios clandestinos en Sinaloa. La dependencia recordó que Ovidio Guzmán López y Joaquín Guzmán López se encuentran bajo custodia estadounidense, mientras que Iván Archibaldo Guzmán Salazar y Jesús Alfredo Guzmán Salazar permanecen prófugos. Es importante el recordatorio que hace este informe porque efectivamente tiene Estados Unidos en sus manos a varios capos que estarán dando toda la información que les piden. Supongo que este tipo de anuncios tienen que ver con la información obtenida precisamente por las personas mexicanas vinculadas al cártel Sinaloa y a los chapitos, directamente los propios chapitos, los que están detenidos allá para llevar a cabo estas acciones que se informan a través de este reporte del Tesoro. Bueno, este comentario cierro y dice aquí también, desde septiembre del 24, las disputas territoriales entre los chapitos y grupos rivales han provocado más de 600 muertes en Sinaloa. Uf. De septiembre de 2024, las disputas entre los chapitos y grupos rivales han provocado más de 600 muertes en Sinaloa. Estados Unidos designó al cártel de Sinaloa como organización terrorista extranjera y terrorista global, especialmente designado el 20 de febrero de 2025. El alcance de las sanciones también es explicado en este documento y dice que las sanciones implican el bloqueo de todos los bienes e intereses de las personas y empresas señaladas que se encuentren en Estados Unidos o bajo control de ciudadanos estadounidenses. Además, quedan prohibidas la mayoría de las transacciones financieras y comerciales de los sancionados, mientras que instituciones financieras extranjeras podrían enfrentar sanciones secundarias si facilitan operaciones relevantes con ellos. La OFAC indicó que las medidas fueron emitidas bajo las órdenes ejecutivas 14059, enfocada en narcotráfico, y 13224, relacionada con terrorismo y apoyo a organizaciones terroristas.

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1: Seis campeonatos cariocas entre 1945 y 1958. También conquistó el Campeonato Sudamericano de Campeones en 1948, precursor de la actual Copa Libertadores. Con la selección de Brasil, Barbosa se consagró en la Copa América de 1949, donde fue elegido el mejor portero del torneo. ¿En qué momento su carrera se torció para siempre y de ser considerado un ídolo se convirtió en el hombre más odiado del país? Barbosa fue culpado por buena parte de sus compatriotas como el máximo responsable del maracanazo, la histórica derrota de Brasil 2-1 ante Uruguay en la final del Mundial 1950, y por ello marginado durante décadas hasta su muerte a los 79 años, víctima de un derrame cerebral. En una de las muchas remodelaciones del Maracaná, la administración le regaló el viejo arco de madera donde encajó el decisivo gol de Alcides Gilla. El ex arquero no dudó en quemar los postes a manera de exorcismo. Tan marcado quedó por ese día aciago que en 1993, cuando intentó visitar la concentración brasileña de cara al Mundial de Estados Unidos 94, se le prohibió el ingreso bajo el argumento de que traía la mala suerte. Hasta el día de su muerte, en la más absoluta pobreza, Moacir Barbosa repitió incansablemente: en Brasil, la pena máxima por cometer un crimen es de 30 años, pero yo he pagado durante más de 40 años por un crimen que no cometí.
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1: Esto es lo que se destaca en las portadas de los medios internacionales este miércoles 20 de mayo de 2026. Estados Unidos, The New York Times. El IRS recibe la orden de suspender las inspecciones fiscales contra Trump como parte del acuerdo de indemnización. La familia y las empresas también quedan protegidas. The Washington Post. El acuerdo de Trump con el IRS impide para siempre cualquier investigación fiscal sobre el pasado. Los legisladores critican el acuerdo de 8 mil millones de dólares. Europa, el país España. Zapatero, imputado. La audiencia atribuye al ex jefe del gobierno tráfico de influencias en el rescate de la aerolínea. The Guardian, Reino Unido. Los expertos en clima advierten de que el Reino Unido debe acostumbrarse a ser un país cálido. Latinoamérica, Clarín, Argentina. Los jubilados con sentencia a favor ya no pagarán ganancias. Arca dejará de apelar los juicios. Hoy el impuesto corre para 130 mil personas. El Mercurio, Chile. Relevo de Trinidad Steiner y Mara Cedini es más rápido desde el regreso a la democracia. Presidente Kast apela a la urgencia de las tareas a realizar para justificar un inédito cambio de gabinete. El Comercio, Perú. Debate presidencial el 31 de mayo tendrá cuatro ejes y formato cara a cara. En el careo entre Keiko Fujimori y Roberto Sánchez se abordarán seguridad ciudadana, fortalecimiento del Estado, educación, salud y economía.
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2: Se va a desarrollar una cumbre global, la sexta cumbre global sobre desinformación. Y bueno, pues ya hay una agenda que se está analizando, una agenda que va a dar cuerpo precisamente a esta cumbre mundial, cumbre global sobre desinformación. Y le aprecio mucho que esté aquí para hablar del tema a Carlos Dauría, colega periodista, director ejecutivo de la Sociedad Interamericana de Prensa y miembro del comité organizador de esta cumbre. Carlos, gracias por estar aquí y contarnos. Buenos días, bienvenido.
3: Hola Carmen, qué gusto, un gran gusto, ¿cómo estás?
2: Igualmente, gran gusto saludarte y platicar contigo. Pues ya de suyo el título de la cumbre dice mucho, desinformación es la palabra. ¿De qué va?
3: Sí, bueno, a ver, la desinformación, como sabes bien Carmen, ha dejado de ser un fenómeno marginal, ¿no? Para convertirse en un flagelo estructural para las democracias, ¿no? La cantidad de mentiras y la desinformación ha contaminado el discurso público, y esto, hay evidencia de que circula mucho más rápido que las noticias, ¿no? Que los hechos. Entonces, bueno, desde hace unos años, junto al proyecto Desconfío y la Fundación para el Periodismo de Bolivia, hemos decidido esta cumbre sobre desinformación, que es especialmente relevante, ¿no? Y ya es un evento que es absolutamente virtual, gratuito, en inglés y en español, ya instalado como un espacio para debatir este tema, y que además refleja la convicción de que la desinformación es una cuestión que no reconoce fronteras, ¿no? Y además, exige respuestas articuladas, ¿no? Porque los medios latinoamericanos, vos y tu programa son un ejemplo muy claro, están haciendo esfuerzos desde hace tiempo, ¿no? Para combatir la desinformación. Y creo que el periodismo de calidad es tal vez el mejor antídoto, el más efectivo para luchar contra la desinformación, ¿verdad? Creo que hay una decisión, digamos, de fortalecer el tema de la verificación, apostar por un periodismo que aporte más contexto, análisis, pero bueno, Creo que lo que la cumbre de alguna manera intenta al reunir a periodistas, a investigadores, a académicos, a verificadores, también tecnólogos y organizaciones de distintos países, es construir una mirada más integral sobre el fenómeno, que está en evolución constante, ¿no? Y creo que de alguna manera la cumbre, desde su espacio virtual todos los años, 27 y 28 de mayo, la semana próxima, se ha consolidado como una suerte de espacio de intercambio de experiencias, de cooperación transnacional y de intentar generar estrategias concretas, ¿no? Y creo que para el ecosistema de medios, estos encuentros son muy importantes porque contribuyen a, de alguna manera, fortalecer alianzas y sobre todo a compartir herramientas y promover estándares comunes para fortalecer esta integridad informativa que está, de alguna manera, acosada por la desinformación y las mentiras, ¿no?, que circulan a una velocidad vertiginosa, Carmen.
2: Vertiginoso, sin duda. Cuéntame, Carlos Lauría, ¿quiénes participarán? ¿Qué mesas hay? ¿Qué programa tienen ya diseñado?
3: Sí, van a participar gente, expertos de todos lados. Abre, como te decía, el miércoles 27, hay una sesión de NewsGuard que está centrada en los estándares para la medición de la credibilidad informativa. Su enfoque para identificar fuentes confiables y también para arrastrar la propagación de narrativas falsas a escala global, hoy tan común, ¿no? La apertura, por otro lado, del jueves 28 va a estar a cargo de Science Feedback, con una conferencia magistral que va a estar focalizada en el análisis de la circulación de desinformación en plataformas digitales, ¿no? También habrá novedades sobre los desafíos que abre la desinformación generada con inteligencia artificial, ¿no? La inteligencia artificial, Carmen, como sabes, aporta una nueva dimensión a este tema de la desinformación, porque hoy es posible producir contenidos falsos con un nivel de realismo casi inédito, desde imágenes, audios, ¿no?, hasta videos manipulados o campañas automatizadas a gran escala. Entonces, este es un tema, creo que muy, muy importante. También habrá instancias para conocer nuevas herramientas de identificación de contenido sintético, Identif AI, ¿no?, y su interfaz. O el experimento de Thomas Germain, de la BBC, para demostrar lo fácil que resulta engañar a los chatbots de inteligencia artificial con información manipulada.
2: Es un tema de temas, ¿no?
3: Tema de temas, sí. Así que estamos muy contentos nuevamente porque va a haber un intercambio de experiencias muy interesante. También se va a mostrar los avances del Journalism Trust Initiative de Reporteros Sin Fronteras con Benjamin Saba. Y después Alberto Berrocal presentará el informe de Sinfostop de la Fundación Comunicando Futuro, ¿no? Y la participación de Luis Cucurella, el Laboratorio de Periodismo, también mostrará un estudio sobre mecanismos para crear confianza en la información generada por los medios. Así que, nuevamente, esperamos a todos en esta cumbre virtual que se desarrollará el 27 y 28 de mayo, formato 100% virtual, gratuito, bilingüe, y creo que van a ser temas muy, pero muy importantes para desarrollar este encuentro, Carmen.
2: Coincido contigo, Carlos Lauría, sin la menor duda es uno de los más importantes, más relevantes espacios de carácter internacional de análisis, de discusión sobre estos temas principales, la integridad informativa y la lucha contra la manipulación, básicamente son los dos grandes ejes y el motivo por el cual se hace todo esto. Hay que registrarse, ¿cierto?, para participar.
3: Exacto, exacto. Registrarse para participar, nuevamente la registración es absolutamente gratuita, está en el sitio web de la CIP, cipiapa.org, y bueno, invitamos a todos los interesados en participar. El año pasado tuvimos concurrencias por momentos que superaron las 600 personas en línea, gente de toda América Latina, de Estados Unidos, y también gente de Europa, al haber expertos europeos que van a participar de la cumbre.
2: Es una cumbre para especialistas y para periodistas y especialistas, pero es una cumbre abierta, ¿no? Al final de cuentas, no se tiene que ser un experto en la materia para poder ingresar.
3: Exactamente, exactamente. Te quiero contar también que incluye también un espacio para algo que se considera muy, pero muy importante en tema del combate a la desinformación, que es un espacio dedicado a la alfabetización mediática informacional. Con referentes de la UNESCO, Silvia Bacher, ¿no?, del programa MIL de la UNESCO, Pablo Pajés, Ceibal, Uruguay, o el chatbot que presentará Ana Laura Maltos Tames del OMD del Tecnológico de Monterrey, ¿no? Así que bueno, esto es parte de la programación que incluye además unos proyectos que fueron seleccionados en las rondas temáticas sobre desinformación y salud. Así que, en fin, estos temas son muy importantes a tratar, ¿no?
2: Sí, sin duda. Para el registro, déjame regresar al punto práctico del asunto. Para registrarse, bueno, hay que ingresar, como ya dijiste. Si quieres repetir la dirección, está bien. Pero hay que llenar un formulario, ¿no? Un formulario básico.
3: Sí, un formulario muy básico donde tienen que poner su dirección de correo electrónico, puede ser en español, en inglés, el nombre, el país de residencia, la organización y algunos datos más, digamos, redes sociales y si la persona trabaja en un medio de comunicación o no. Es un formulario muy, pero muy básico.
2: Estamos hablando de algo muy importante y déjame cerrar, Carlos Lauría, con otra parte que tiene que ver con la cumbre, esta sexta cumbre global sobre desinformación 2026, que tiene que ver con el renglón de fondos, el renglón de recursos. Entiendo que en la agenda se incluye una ronda de fondos destinada a fortalecer precisamente el periodismo y la información confiable, y ahí te pregunto, ¿de qué va?
3: Sí, obviamente vamos a tener, digamos, una ronda para justamente para ver cómo es posible conseguir recursos para combatir este tema que está afectando de manera tan importante a la democracia, ¿no? En este sentido, creo que se va a hacer hincapié en la necesidad de fortalecer las alianzas. Digamos, porque finalmente, Carmen, como sabes, defender la información confiable es una responsabilidad colectiva, ¿no? Y una condición esencial para preservar la salud de la democracia en nuestras sociedades. Entonces, bueno, creo que el llamado, digamos, a las organizaciones filantrópicas, a los donantes, para poder apoyar este trabajo, creo que es esencial. Dado el daño que está generando, digamos, en nuestras sociedades la circulación deliberada de información para confundir, para polarizar, ¿verdad? Y creo que la batalla contra la desinformación no puede recaer solamente sobre los periodistas, requiere un esfuerzo multisectorial y global.
2: Ni más ni menos, pues ahí está la cumbre. Carlos, Lauría, te aprecio mucho que nos cuentes. Estaremos al pendiente y conectándonos con esta sexta cumbre global sobre desinformación 2026. Esto que, bueno, pues ya nos delineaste la agenda de lo que va a ocurrir en estos dos días, la próxima semana. Y bueno, pues 27 y 28 de mayo de 2026, en formato, como explicas, 100% virtual, gratuito y bilingüe, español e inglés. Y ahí están las inscripciones. Gracias, Carlos. Un abrazo y buenos días.
3: Un abrazo grande, Carmen. Muy buenos días.
2: Igualmente. Suerte en todo. Gracias por estar aquí.

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0: El Día de las Abejas es hoy. Samantha Hernández Escobar de Naturaleza Aristegui nos cuenta.
1: Si las abejas desaparecen, también desaparecerían alimentos de tu mesa. Este 20 de mayo se conmemora el Día Mundial de las Abejas, pero no es una celebración simbólica, es una alerta ambiental global. La Organización de las Naciones Unidas declaró en 2018 el Día Mundial de las Abejas. La fecha recuerda el nacimiento de Anton Hansa, pionero de la apicultura moderna en Eslovenia. Pero el objetivo va mucho más allá de homenajear a las abejas. La ONU busca advertir sobre el deterioro acelerado de los polinizadores del planeta, y eso incluye mariposas, murciélagos, colibríes y escarabajos, porque sin ellos, gran parte de los ecosistemas simplemente dejarían de funcionar. Las abejas transportan polen entre flores. Ese proceso, conocido como la polinización, permite que las plantas produzcan frutos y semillas. Parece un detalle pequeño, pero sostiene buena parte de la agricultura mundial. El 80% de las plantas con flor dependen de la polinización, y cerca del 35% de la producción agrícola mundial está vinculada a este proceso. En México, cultivos como el chile, jitomate, café, cacao, calabaza y manzana dependen directamente de los polinizadores. Lo que está en riesgo no es solo la miel, es la seguridad alimentaria. Pero hay un problema: las poblaciones de abejas y otros polinizadores están disminuyendo en distintas regiones del mundo. Las causas son múltiples: el uso intensivo de pesticidas, la expansión de monocultivos, la pérdida de áreas de floración, el cambio climático y la destrucción de hábitats naturales. En México, distintas investigaciones y organismos ambientales han documentado colapsos de colmenas y reducción de poblaciones. Algunas estimaciones hablan de disminuciones cercanas al 30% en ciertos contextos, aunque los datos pueden variar según la región y la metodología utilizada. Sin polinizadores, muchos alimentos desaparecerían o se volverían mucho más escasos y costosos. Las abejas llevan millones de años sosteniendo silenciosamente la vida en el planeta. La pregunta ahora es otra: ¿los humanos seremos capaces de protegerlas antes de que sea demasiado tarde?
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0: Juan Omar Fierro, cuéntanos, buen día.
3: Exmandos de la Policía Federal deberán pagar al erario 65 millones de dólares. Por un desvío millonario de recursos públicos, un hombre y una mujer que fungieron como altos mandos de la Policía Federal deberán pagar una sanción histórica y no podrán regresar a cargos en el gobierno. El Tribunal Federal de Justicia Administrativa confirmó la inhabilitación para ocupar cargos públicos y el pago de indemnizaciones superiores a los 65 millones de dólares para dos exfuncionarios que operaban bajo el mando del exsecretario de Gobernación Miguel Ángel Osorio Chong. Se trata de Frida Martínez Zamora y Damián Canales Mena. Tras investigaciones de la Unidad de Combate a la Impunidad de la Secretaría Anticorrupción y Buen Gobierno, se acreditaron faltas administrativas graves de ambos exfuncionarios. La exsecretaria general de la Policía Federal, Frida Martínez Zamora, fue inhabilitada por un periodo de 20 años. Por su parte, el exjefe de la División de Inteligencia de la Policía Federal, Damián Canales Mena, no podrá desempeñar ningún empleo, cargo o comisión en el servicio público durante los próximos 15 años. La sanción económica de 65 millones de pesos impuesta a ambos exservidores públicos equivale a los pagos que dejaron de realizar a una empresa contratista entre los años 2016 y 2018, ya que provocaron un daño al erario por más de 807 millones de pesos. La Secretaría Anticorrupción advirtió que el desvío provocado por ambos exmandos de la Policía Federal también es investigado por la Fiscalía General de la República. Cabe recordar que Frida Martínez fungió como directora general de Recursos Materiales y Adquisiciones en la Oficialía Mayor de Hidalgo, cuando Osorio Chong era gobernador del estado, mientras que Damián Canales fue su secretario de Seguridad Pública durante todo el sexenio, por lo que eran considerados muy cercanos al ex senador priista Miguel Ángel Osorio Chong. Consulta esta y más información en www.aristeguinoticias.com.
0: Gracias, Juan Omar Fierro, con esta información, y gracias a Estrella Pedrosa. Nos vamos hasta Morelos porque esta mañana la noticia está en Morelos con la operación Enjambre. Ya le decíamos hace un momento que se han cumplido órdenes de aprehensión en contra de alcaldes en funciones, el de Cuautla, el de Yecapixtla. Cuéntanos, Estrella, ¿cómo van las cosas? ¿Qué se sabe? Buen día.
4: Hola, ¿qué tal? Muy buen día, Carmen, también a nuestro auditorio. Así es. Agustín N., presidente municipal de Tlatlaucan, Irving N., presidente municipal de Yecapixtla, y Jesús N., alcalde de Cuautla, fueron detenidos en Morelos como parte de la Estrategia Nacional contra la Extorsión y la Operación Enjambre por su probable relación con delitos vinculados con la delincuencia organizada. En total fueron cumplimentadas 5 órdenes de aprehensión por autoridades federales. Y bueno, hay que recordar que Agustín N. llegó a la presidencia municipal de Tlatlaucan postulado por el PRI dentro de la alianza con PAN y PRD. Tanto Irving N. como Jesús N., alcaldes de Yucatán y Cuauta, fueron abanderados por el Partido Acción Nacional en coalición con el PRI, PRD y Redes Sociales Progresistas. El operativo, Carmen, fue ejecutado por la Fiscalía General de la República, la Secretaría de Seguridad y Protección Ciudadana y la Guardia Nacional, con apoyo de información de inteligencia del Centro Nacional. Y bueno, las órdenes fueron obtenidas por la Fiscalía Especializada en Materia de Delincuencia Organizada. El secretario de Seguridad y Protección Ciudadana, Omar García Harfuch, informó a través de su cuenta de X que las acciones formaron.
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4: Consejera estatal de Morena y cercana a Ulises Bravo, hermana de el gobernador Cuauhtémoc, hermano del ex gobernador Cuauhtémoc Blanco, y bueno, ambos están señalados dentro de las líneas de investigación que están abiertas. Y bueno, el ex secretario de Seguridad Pública de Morelos, Miguel Ángel Urrutia, pues ya había advertido en distintas conferencias sobre seguridad de estas detenciones que se estarían dando debido a que se tenían ya investigaciones en curso por posibles vínculos con autoridades municipales y grupos delictivos, esto pues derivado de los trabajos de coordinación con instancias federales. Y bueno, fuentes de seguridad consultadas, Carmen, señalan que las indagatorias se extienden a los municipios de el oriente y del sur, es decir, en poco tiempo pues ya estaremos viendo detenciones de autoridades de Totolapan, Temoac, Conacatepec, Amacuzac, Puente de Ixtla y también de Tlaquiltenango, que actualmente el alcalde es Alonso, Enrique Alonso. Y bueno, es mencionado en estas investigaciones federales, sin que hasta el momento pues ya se haya confirmado la orden de aprehensión en contra de esas autoridades, pero pues se sabe de acuerdo a estas fuentes.

0: Morelos, esta línea de investigación, este operativo, pues ya había tenido algunas detenciones previas en el municipio de Amacuzac, y bueno, las investigaciones continúan y hasta ahora no han sido precisados los cargos específicos que motivaron estas órdenes ejecutadas, pero bueno, aquí en la entidad, pues hay una gran expectativa. La mayoría de los detenidos fueron pues capturados en sus casas o muy cerca de sus casas durante esta madrugada y esta mañana. El último en ser detenido fue el alcalde de Cuautla, y bueno, hoy en Morelos pues está esta pues gran incertidumbre, esta sorpresa, aunque para algunas personas, algunos líderes sociales o líderes de distintos sectores de los municipios donde pues se llevaron a cabo estas detenciones, no es una sorpresa, porque bueno, pues habían observado y se sabían algunas cosas. Recordemos que por lo menos tres de estos alcaldes aparecieron en un video que fue filtrado el año pasado, donde se reunían con un líder delincuencial que tiene pues digamos ya una red muy estructurada aquí en Morelos, es conocido como el Barbas. Este video pues se difundió a través de redes sociales, y bueno, ya pasaron varios meses y hoy pues están dando estas detenciones, a pesar de que cada uno de estos alcaldes negaron en su momento pues tener algún vínculo con la delincuencia organizada. Esta es la información, Carmen, auditorio.
1: Pues muy importante, Estela Pedrosa, lo que nos cuentas en Morelos, porque pues estamos hablando de la narcopolítica, de lo que serían funcionarios, gente directamente representando a la sociedad a través de cargos públicos, en este caso alcaldes, en este caso en Morelos, en este caso con estos personajes y estas órdenes de aprehensión. En la primera parte de la noticia de esta mañana se habló de 4 órdenes de aprehensión, pero tú nos hablas de 5, Estrella.
0: Así es, lo que pasa es que inicialmente, y lo que informó el secretario, pues eran las detenciones ya oficial, de manera oficial, del alcalde de Atlatlaucan, de Capixtla, del asesor del alcalde de Cuautla y la consejera de Morena. Pero en las siguientes horas, esta mañana, pues ya se llevó a cabo la detención del alcalde de Cuautla, Jesús Corona Damián.
1: Ni más ni menos. Pues te aprecio muchísimo que nos tengas esta información, Estrella, y seguiremos hablando. Buenos días.
0: Muy buen día, Carmen, estaremos pendientes.
1: Una sacudida, sin duda, en Morelos, pues estas detenciones de alcaldes de estos lugares, de Yecapixtla, de Cuautla, en fin, lo que acaba de informar Estrella con mucha amplitud. Así que seguiremos de cerca toda esta información muy relevante que está dando a conocer el gobierno federal en estos momentos de la mañana.

0: trascendido la información de este multihomicidio en Puebla, en el rancho de Tehuitzinco, una masacre de 10 personas, como sabemos hace unos días. Ya la Fiscalía de Puebla ha confirmado la captura de una persona, de un hombre familiar de las víctimas, un familiar directo de los de las personas asesinadas, un familiar que está siendo identificado como un presunto responsable. Escuche lo que dice el fiscal de Puebla en esta declaración.
1: Para precisar, fueron 10 víctimas, las cuales 7 eran familiares y 3 trabajadores mecánicos. Estaban haciendo labores, obviamente, de su trabajo de componer una máquina. 3 menores de edad de 16, 15 y una bebé de 1 mes. También quiero comentarles que esta última murió por asfixia al ser protegida por su madre. Los nombres de las víctimas y que eran familiares son Cecilio, de 55 años, Marcela, de 48 años, José M., de 16 años, Gabriela, de 22, Roberto, de 35, Marta, de 29, Carolina, de 1 mes. Los trabajadores, Efrén, de 50 años, José, de 59 años, Kevin, de 15 años. Los trabajos de campo nos han permitido una línea de investigación, la cual ya he informado que es a través de esta fiscalía y de las investigaciones que nos han llevado a través de todas las indagatorias un problema.

0: que el día de ayer esta fiscalía detuvo a una persona, a un masculino, que derivó de los actos de investigación con los hechos ocurridos en este inmueble, donde perdieron la vida 10 personas. La persona asegurada quedó a disposición de la autoridad ministerial correspondiente por dicha detención, mientras continuamos las investigaciones para el esclarecimiento de los hechos y la determinación de la responsabilidad.
1: De la responsabilidad de esta persona que pues es identificada como familiar de las personas asesinadas. Una barbaridad, una brutalidad matar a 10 personas de esta manera. Y bueno, pues ahí está esta persona detenida y lo que ha dicho la Fiscalía de Puebla a través de su titular, Idamis Pastor Betancourt.

0: Se está cumpliendo el día de hoy un año, del asesinato de los dos colaboradores de Clara Brugada. Hace un año ocurrió esto que sacudió, por supuesto, a la Ciudad de México y al país, porque estamos hablando de dos colaboradores muy cercanos de la jefa de gobierno de la capital del país. Hace unos días se detuvo a personas, uno en particular, el Dylan, una banda ligada pues a esta muerte, vinculada a este doble asesinato que pues se identifica como una banda de sicarios. Mercenarios que son contratados para asesinar personas, y en este caso se dice que los Dylan sería la banda relacionada con este doble asesinato de los dos colaboradores de Clara Brugada. Ximena Guzmán y José Muñoz colaboraban de forma muy estrecha con la jefa de gobierno de la Ciudad de México, y un día como hoy, hace un año, fueron asesinados en Tlalpan. Estaban, pues, como solían hacerlo, en un inicio de viaje para ir a trabajar. Se ve que se daban aventón, digamos así, que había una relación amistosa para, pues, pasar por el compañero e irse juntos a trabajar. A un año de que ocurrió esto en la Ciudad de México, pues estamos viendo que la información que se tiene disponible habla ya de la investigación con los móviles, con los celulares de los presuntos implicados en este crimen, y esto ha arrojado ya información sobre esta banda conocida como los Dylan, que encabeza un personaje llamado, bueno, al que llaman Dylan N, detenido ya, y pues estos sicarios, estos personajes que a sueldo matan gente, están relacionados con un cártel llamado Nuevo Imperio, según información de las autoridades que están llevando a cabo estas investigaciones. Así que hoy se cumple un año de este doble asesinato. No se tiene noticia de autoría intelectual sobre quién estuvo detrás, quién contrató, si efectivamente estos personajes son los sicarios, personajes a sueldo para matar a personas, quién contrató a estos sicarios para matar a los dos colaboradores de Clara Brugada, a Pepe Muñoz y a Ximena Guzmán. Y estamos viendo cómo Clara Brugada sube en su cuenta de X un dibujo, un hermoso dibujo con la imagen de los dos y de fondo Bellas Artes, para identificar la ciudad y pues el Ángel de Independencia, el Ángel, Bellas Artes y el rostro de los dos dibujado en esto que sube Clara Brugada en su cuenta de X. Hace un año, dice, perdimos a Ximena y Pepe. A Ximena y a Pepe, dos personas inteligentes, comprometidas, honestas, trabajadoras, profundamente humanas, dedicaron su vida a servir, a construir comunidad y a transformar esta ciudad. Su ausencia duele todos los días. Es parte de lo que dice. Permanece viva su memoria y el cariño que sembraron. No habrá olvido. Punto. Verdad y justicia, lo acaba de publicar la jefa de gobierno esta mañana. En más asuntos, adelante.
1: La Suprema Corte de Justicia de la Nación informó sobre el deceso del ministro en retiro, Ulises Schmil Ordóñez. El jurista mexicano se desempeñó como presidente del máximo tribunal durante el periodo de 1991 a 1994. El presidente de Estados Unidos, Donald Trump, afirmó este miércoles que considera positivo que su homólogo chino Xi Jinping se haya reunido con el mandatario ruso Vladimir Putin, y aseguró que mantiene una buena relación con ambos líderes. El presidente estadounidense reveló que el propio Xi le adelantó durante su reunión que también recibiría a Putin. El ministro de Seguridad Nacional de Israel, el ultraderechista Itamar Ben-Gvir, visitó este miércoles a los activistas de la flotilla global Sumud, detenidos en el puerto de Ashdod, y difundió un video en el que aparecían maniatados y hacinados en el suelo mientras se burla de ellos. Por su parte, el primer ministro de Israel, Benjamín Netanyahu, condenó la manera en que el ministro israelí trata a los activistas detenidos, afirmando que no se ajusta a los valores y normas de Israel. La temporada de Luciérnagas 2026 en Tlaxcala comienza el próximo 10 de junio y culminará el 9 de agosto, el cual convocará cerca de 120.000 personas, informó la Secretaría de Turismo. Se trata de uno de los espectáculos naturales más fascinantes de México, que ocurre en 23 centros certificados de Nanacamilpa y Calpulalpan del estado de Tlaxcala. Para más información, consulta aristeguinoticias.com.
0: Recibimos un mensaje de María Elena Ríos, la saxofonista del estado de Oaxaca, que pues ha llevado su caso a los medios, que ha hecho de esto una causa muy importante que nosotros reconocemos ampliamente por su significado y profundidad, porque es una víctima de una agresión terrible, de una agresión con ácido, que la afectó a ella directamente, que afectó también a su mamá. Ella ha identificado claramente a su agresor, ella ha hecho una batalla judicial muy importante. Presentamos hace unos días la resolución de la Suprema Corte de Justicia, el mensaje de María Elena Ríos sobre lo que la Corte resolvió, que no le gustó para nada, por supuesto, a María Elena, porque no resolvió la Corte Suprema como hoy esperaba, sino que lo remitió de nuevo al estado de Oaxaca, este caso, pues icónico por muchas razones. María Elena Ríos llama a nuestra atención de nuevo y nos pide compartir con ustedes este, su mensaje.
2: El día de hoy posiblemente lo van a liberar, a pesar de todos los esfuerzos colectivos que hicimos, compañeras.
3: Es la madrugada del 20 de mayo de 2026 y en las próximas horas los magistrados Brisa Albores Medina, Jaime Alier Campuzano y Rocío Chong Velázquez decidirán de manera definitiva si el asesino que me intentó matar con ácido el 9 de septiembre de 2019, de nombre Juan Antonio Vera Carrizal, sale definitivamente de prisión. Recordemos que el día 14 de agosto de 2024, él pagó 25 millones de pesos al juez José Gabriel Ramírez Montaño. Esto derivó una investigación, pero también derivó que se cancelara su boleta de liberación. Juan Antonio Vera Carrizal solicitó vía amparo esa boleta de liberación. Los amparos le fueron negados. Después usó el recurso de revisión y ese recurso de revisión se iba a sesionar el día 14 de abril de 2026. Sin embargo, la Fiscalía General de la República solicitó atraer mi caso a la Suprema Corte de Justicia. Lamentablemente, la mayoría de los ministros no votaron a favor y mi proceso fue turnado nuevamente al estado de Oaxaca, sí, donde este feminicida se sabe impune. El día de ayer me enteré que el día de hoy se llevará a cabo la audiencia que definirá su absolución definitiva. Ya hice lo que pude, compañeras. Hice lo humanamente posible, lo jurídicamente posible. Me llevaron al límite durante casi 7 años de mi vida, luchando por buscar justicia, no solamente para mí, sino para todas. El día de hoy posiblemente lo van a liberar, a pesar de todos los esfuerzos colectivos que hicimos, compañeras. Y quiero decirles que hice lo que pude y que tengo mucho miedo por mí y por mi familia. Y quiero hacer público este video, dejando en claro de que si algo me llega a pasar a mí o a mi familia, fueron esos más de 10 jueces y juezas que prostituyeron la justicia a favor del agresor. Fueron todos esos jueces y juezas que no ayudaron a las mujeres a consolidar la perspectiva de género que necesitamos en nuestros procesos. Y señalo directamente al Estado mexicano de no proteger la vida de las mujeres, de no proteger mi vida y la de mi familia, pese a que siempre juraron lo contrario. Si mi agresor queda libre, posiblemente me haga daño
2: y nuevamente quedará impune esta situación.
3: Les pido a los magistrados ya mencionados que por favor no permitan la libertad a este feminicida. Les pido a ustedes, compañeras, el último apoyo que me han brindado durante más de 6 años, por favor, que estén atentas de lo que acontezca las próximas horas.

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1: En redes sociales a bailarines de todo el mundo a enviar sus coreografías para participar junto con ella en el show. Voy a necesitar bailarines para el espectáculo de medio tiempo de la final. Quiero que sea especial para todos e inolvidable. Por eso he decidido invitar a tantos como pueda. Ya invité a los Ghetto Kids, pero quiero ver todas sus creaciones y videos porque los voy a estar viendo, expresó este martes la artista colombiana en un video colgado en sus redes sociales. Como respuesta, Ghetto Kids, un reconocido grupo de danza infantil de Uganda, publicó un video en el que una decena de niños aparecen bailando con camisetas coloridas y una gran bandera colombiana, celebrando su elección por parte de la artista barranquillera, mientras cantan el tema mundialista. Ghetto Kids, originarios del barrio de Katwe, en Kampala, Uganda, creado en 2014 por David Kumaya, es un proyecto social que utiliza la música y el baile para ofrecer oportunidades a niños de educación primaria en situación de vulnerabilidad. El grupo alcanzó fama internacional tras participar en el video Sit Ya Love del cantante ugandés Eddie Kenzo y en programas como Britain's Got Talent. Shakira será una de las artistas principales del primer espectáculo de medio tiempo en la historia de la Copa del Mundo, junto a Madonna y el grupo surcoreano BTS.
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2: Dado que hay una orden de aprehensión en Estados Unidos contra 10 personas, los bancos de aquí, como tienen relación con los bancos de allá, toman una serie de medidas y de manera automática, preventivamente, lo hace la UIF.
3: No es que la UIF esté investigando al
2: gobierno. Ahí lo va a explicar en el documento, cómo son mecanismos automáticos que se dan en cualquiera de los casos. Uh-huh.

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11: Bueno, se está dando un cruce de señalamientos bastante subido de tono ya entre el presidente del PRI y la presidenta de Morena, y ya entró al quite la presidenta de México, para efectos prácticos. Mire, déjenme ir por partes. Alejandro Moreno, en un post, en un X, subió hace un día y medio, que el fin de semana, en Matamoros, Tamaulipas, sicarios emboscaron a elementos del Servicio de Protección Federal que resguardaban el consulado de Estados Unidos. Los atacaron cuando concluían su turno de trabajo. Un oficial lamentablemente fue asesinado y dos más resultaron heridos. Así operan los cárteles del crimen organizado en un país donde la autoridad perdió el control, dice Moreno. Que ejecuten a un agente asignado a proteger una sede diplomática extranjera confirma que el gobierno de Morena está rebasado y que su tolerancia hacia los cárteles del crimen organizado tuvo consecuencias. Les abrieron espacio, los dejaron fortalecerse y ahora actúan con descaro. Aquí no hay solo incapacidad, hay redes de protección política que explican por qué los criminales se mueven con esa seguridad. Cuando el poder se mezcla con el narco, el Estado se degrada. Si de verdad se quiere limpiar México, lo primero es limpiar el gobierno de narcopolíticos, dice el presidente del PRI. Hay que enfrentar la realidad. El gobierno de Morena tiene que reconocer que está infectado hasta la médula. Ese es el primer paso para después someterlos a juicio, meterlos a la cárcel y extraditarlos a Estados Unidos. Lo que no se puede seguir tolerando es que los sigan justificando, protegiéndolos con maromas legales para ganarles tiempo y dejar que se escapen. O se rompe el pacto con el crimen organizado o la narcodictadura, dice Alejandro Moreno, de Morena, seguirá creciendo frente a nuestros ojos. Y deja ahí un video donde está una funcionaria de los Estados Unidos lamentando los sucesos en Matamoros de lo que pasó el fin de semana en este lugar, en el Servicio de Protección Federal que resguardaba el consulado de Estados Unidos. Pues los atacantes que concluían su turno, pues fueron agredidos y lamentablemente fue asesinado uno y dos más resultaron heridos. El mensaje aquí de Alejandro Moreno, Alito Moreno, es de esta naturaleza: o se rompe el pacto con el crimen organizado o la narcodictadura de Morena seguirá creciendo frente a nuestros ojos. Pues ya contestó la presidenta de Morena y también se tiene lo que ha dicho la presidenta de México, en este caso la presidenta de Morena, Ariadna Montiel, dice: la corrupción de personajes como Alito Moreno y los oscuros intereses de su grupo representan un régimen que pactó con el crimen organizado mientras empobrecían a 50 millones de mexicanos y mexicanas, convertían al país en un cementerio y se enriquecían a manos llenas. La narcopolítica, dice Morena, la crearon ustedes, le dice al PRI. Basta recordar el número de gobernadores del PRI juzgados por estos vínculos, así como el gobierno del usurpador, dice la presidenta de Morena, Felipe Calderón, y de Genaro García Luna. Hoy, como el pueblo los derrotó en las urnas, ya no pueden saquear el presupuesto, revelan su verdadero rostro, el entreguismo. Exigen intervención extranjera y están dispuestos a pisotear nuestra soberanía nacional con tal de recuperar a sus privilegios o sus privilegios. El pacto criminal del pasado ya se rompió y esto es lo que les duele. Mientras que el PRIAN añora el régimen de complicidades que ellos mismos crearon, nuestra presidenta Sheinbaum trabaja todos los días para sanar a México desde la raíz, defendiendo la dignidad de la patria y llevando bienestar, justicia y oportunidades al pueblo. Con el pueblo todo y sin el pueblo nada. En fin, ya los eslogans de su partido. Entonces le responde Ariadna Montiel a Alito Moreno, y la presidenta Sheinbaum dice esto que va de la mano de lo que estamos aquí comentando. Escúchela.
0: Ahora es presidenta, rompa el pacto criminal. No, nosotros rompimos el pacto criminal en 2018. Porque el pacto criminal se hizo en la época de Calderón. Y a nosotros nadie nos puede acusar de que hacemos pactos ni por debajo de la mesa ni por encima de la mesa con algún criminal de cuello blanco o de delincuencia organizada. Pero sí tenemos que estar muy vigilantes de hasta dónde quieren intervenir algunos, ¿eh? Porque no se puede decir Estados Unidos, porque no creo en eso. Ni siquiera, la verdad, personalmente, creo que sea el presidente Trump. Son algunos que lo asesoran, que están ahí. Que, por cierto, como tienen elecciones en noviembre, pues ahora quieren meter a México en sus elecciones de noviembre, en una visión muy electorera de algunos cuantos. Pues no, no, México no es piñata de nadie. Y tampoco van a intervenir en las elecciones del 27. No, aquí decide México, los mexicanos. Por eso digo que la esencia de lo que hoy estamos viviendo es la defensa de la soberanía. Y gobiernos honestos que han dado resultados, o que hemos dado resultados. Porque si no fuéramos honestos, no podríamos estar dando resultados. Si no hubiera honestidad en el manejo de los recursos, no podría haber pensión adulto mayor, no podría haber pensión de discapacidad, no podría haber becas, no podría haber trenes, no podría haber hospitales. Por eso decimos, a ver, ¿qué pasó antes y qué pasa hoy?
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11: Alfredo Figueroa, buenos días. Pacto con el crimen organizado, pacto con la delincuencia organizada, pues eso lo hicieron ustedes, en pocas palabras. Buenos días, bienvenido, ¿cómo estás? Mira tú el cruce de señalamientos de Morena y del PRI de Morena, y entra la presidenta al quite.
13: Entra la presidenta al quite, Carmen, creo que buenos días, saludos al auditorio. Pues lo que se advierte es efectivamente un proceso de paulatino, digamos, involucramiento de la Presidenta de la República tratando de recomponer un relato que, en mi opinión, Carmen, está absolutamente roto. Es decir, la Presidenta de la República utiliza todo lo que está a su alcance, el control de medios que tiene, la mañanera, a sus columnistas, en fin. Pero francamente, Carmen, un poco advirtiendo lo que ha pasado a partir de la imputación a Rocha Moya y compañía, creo que el golpe, digamos, a lo que representa Morena y el obradorismo es absolutamente claro. Es un golpe, en mi opinión, absolutamente definitivo desde el punto de vista, digamos, de lo que va a acontecer políticamente en el país y cómo el propio poder se ha desplazado, el centro del poder se está desplazando a partir de una imputación como esta. Y el problema que tiene la presidenta es esta pregunta de, cuando ella se formula la pregunta de quién acusa a Morena, a quien era su gobernador, y a una red muy amplia, ahora podremos hablar un poco de eso, de estar con vínculos con el crimen organizado. Pues la presidenta de la República sigue mintiendo cuando no se da cuenta que el planteamiento viene de una fiscalía y de un gran jurado. Entonces, ¿quién acusa a la presidenta de la República? La acusa el Poder Judicial norteamericano, no a ella, pero sí al gobierno de Rocha Moya. Y creo que eso, Carmen, es algo que es un golpe definitivo frente al cual la presidenta de la República no ha podido reaccionar. Y quizá valga la pena decir, en esta lógica, que ciertamente en el país hay que hacer una defensa de la soberanía, que ciertamente hay una intención norteamericana colonizadora en un cierto sentido y de imponer condiciones en muchos de los aspectos que tienen que ver con el gobierno de México, lo que está pasando en Cuba, lo que ha pasado en Venezuela y lo que seguirá pasando muy probablemente en los próximos meses. Pero este caso, el caso que está imputando a México, es un golpe tan definitivo porque va al corazón de ese relato que ellos se plantearon. Justamente no rompieron el pacto de impunidad, justamente recrearon una nueva oligarquía, estaban en esa producción y lo querían hacer con unos ciertos grados de autonomía respecto del propio gobierno norteamericano y respecto de, digamos, el establecer vínculos con criminales y con corrupción y con impunidad, etcétera. Bueno, eso se acabó, Carmen. O sea, el relato de que Morena iba a ser un partido no ligado a la corrupción está, para muchos de los que venimos analizando el fenómeno político en México, roto hace mucho tiempo, pero hoy creo que esto va a ser cada día más claro para la mayoría de las personas en el país, y por lo tanto ese relato que intenta aún defender es un relato absolutamente roto, particularmente creo que cuando advertimos que sigue habiendo una suerte de negacionismo frente a los hechos asociados a lo que representa Rocha Moya. Quizá valga la pena, Carmen, revisar lo que se ha estado publicando recientemente. Y el vínculo que se ha empezado a advertir, y por eso hay un desplazamiento del poder tan importante, es que Rocha Moya ciertamente estaba vinculado con los Chapitos, pero también hay información muy clara de cómo está vinculado con el tema del huachicol, y también hay que advertir la relación que tiene con el grupo Tabasco y este general Audomaro, que fue finalmente el que habría llevado al general Mérida, Gerardo Mérida, a Sinaloa. Entonces, lo que circula, lo que está alrededor del caso, no hay manera de taparlo, de no advertirlo, es el circuito más íntimo, más cercano del expresidente de la República, Andrés Manuel López Obrador. Y eso ha hecho que el poder se desplace. Hoy los norteamericanos tienen información de los principales capos del país y tienen información de operadores internos, de testigos que serán testigos internos de la trama de corrupción y de la trama de vínculo con el crimen organizado. Bueno, eso también ya lo tiene muy claro la presidenta, lo tiene muy claro el expresidente, y por lo tanto, lo único que me parece están haciendo en una cierta parte es tratar de alargar de alguna manera esta disputa y estar en un proceso, yo creo que ya francamente, de negociación. El proyecto de hacer el del obradorismo una, digamos, corriente que tuviese elementos para poder perdurar en el tiempo, creo, Carmen, a partir de la información que tenemos, de lo que hemos visto, está francamente roto. Y esto tendrá o puede tener consecuencias evidentemente políticas. Ahora, otra cosa es suponer que esto va automáticamente a darle condiciones a un partido como el PRI, o a un partido como el PAN, o a los partidos, digamos, que no están en el circuito obradorista, para tener un crecimiento electoral. Eso, para llegar a ese momento, para llegar a ese camino, pues hacen falta, entre otras cosas, una recomposición más articulada de qué es lo que van a representar las otras alternativas que habrá en el futuro en la boleta en México. Y de eso no hay tanta claridad, me parece, y no ha habido, en mi opinión, todavía un proceso de recomposición que nos muestre quiénes son los nuevos personajes que van a llegar al espacio público a hacer un planteamiento distinto, digamos, al de justamente, en algo tiene razón la presidenta, a elementos que en el pasado también fueron los responsables de construir un pacto de impunidad, un pacto de corrupción en un país como México.
11: Ni más ni menos, pues ese es el tema de temas en estos momentos y bueno, pues es el conjunto de cosas a la vez en donde vemos este cruce de señalamientos políticos entre el partido político PRI y el régimen, digamos así, de Morena. Y por otro lado, como bien dices, los Estados Unidos, que tienen a su vez sus propias pretensiones y su propio impulso, pero al final de cuentas están marcando la pauta desde allá. Desde allá están marcando la pauta sobre la realidad hoy en México, que viene a bien, pues tendrá varios escenarios. ¿Cuáles ves?
13: Bueno, el primero es que ¿en dónde reside la soberanía, Carmen? Reside o debería residir en el pueblo de México. ¿Qué hizo este gobierno y el obradorismo? Desplazar la posibilidad de que este país, su pluralismo, sus necesidades, fuesen la expresión de un gobierno y de las reformas y de la construcción de un régimen. Optaron por la construcción de un régimen de corte autoritario, de corte autocrático, y pensaron que ese régimen era perdurable. Bueno, yo creo que cometieron un error grave pensando que eso era así. Porque hoy quien impone el relato, establece las condiciones y tiene, déjame decirlo así, los hilos de lo que está ocurriendo en México, no es ni el pueblo de México, pero tampoco es la élite que gobierna el pueblo de México. Quien tiene los hilos hoy de lo que está sucediendo en México es quienes disponen de la mayor base de datos de información del pacto entre el crimen organizado y el Estado y el gobierno. Y esos son los Estados Unidos. Y claramente, cuando uno advierte y ve la prensa y ve lo que ha venido ocurriendo, se ha desplazado la lógica del poder. No está en López Obrador más el poder, ni siquiera en Sheinbaum. El poder está centrado hoy en la información que tienen los norteamericanos, que va a develar y está develando asuntos que no son inventados, sino que tienen evidencia suficiente para sostener cómo se construyó este movimiento, incluso haciendo pactos criminales. Bueno, el país, creo yo, Carmen, va a reaccionar frente a eso. Ese es el desplazamiento al que me refiero. ¿Cuál es el camino? ¿Cuál es la alternativa que tiene la presidenta Sheinbaum en este momento? Por más tú misma y otras personas han estado esperando una reacción, un cambio, yo mismo, un cambio de destino, parece que lo que está haciendo es simplemente insistir en el mismo relato sin reconocer absolutamente nada ni dar pasos para hacer una investigación sobre lo que ocurre en el país. ¿Es un problema de soberanía? Sí, es un problema de soberanía del que ella forma parte. Hay un problema vinculado a el crimen que ella no quiere reconocer porque está poniendo por encima al partido Morena, a las elecciones del 27, que al propio proceso, digamos, de soberanía y estabilidad en el país. No le veo más alternativa, Carmen, a este movimiento que si se quiere, que quiere permanecer en el poder, tiene una elección de eso. Y la lección es trágica y es muy grave. Tenemos el ejemplo Venezuela. ¿Qué es lo que puede hacer Claudia Sheinbaum? ¿Va a terminar siendo una Delcy para poderse quedar en el poder?
11: Ay,
13: porque no veo, veo otro camino.
11: Pero a ver, ¿qué frase la tuya? ¿Delcy Rodríguez?
13: Sí.
11: A ver, México no sería Venezuela y el contexto de Venezuela es diametralmente otro, ¿no? ¿O qué piensas? ¿O?
13: Pienso, Carmen.
11: Está muy fuerte lo que dices, ¿eh?
13: Pienso que los mecanismos de gobernabilidad democrática del país no están en México. Están asociados a la información que tienen los gringos con respecto al movimiento que llamamos de regeneración nacional, Morena, y el obradorismo. Es ahí donde está residiendo en este momento la posibilidad de gobernabilidad democrática, porque el tamaño de los vínculos llegan al circuito presidencial, Carmen. Entonces, ¿qué es el camino que puede seguir la presidenta de la República? ¿Cuál es ese camino? Si no hay una rectificación y una autocrítica y un enfrentamiento de los criminales que están adentro de su movimiento, la única lógica por la que yo advierto podrían tener una continuidad si la gobernabilidad está colocada en Estados Unidos es ahora sí someterse a cualquier instrucción de los norteamericanos. Porque la fortaleza política y legítima ha perdido su centro. Y este es el problema. Y eso es exactamente lo que está pasando en Venezuela. Es decir, en Venezuela lo que ocurrió fue que quitaron a un dictador para poner a una dictadora a las órdenes de Trump. ¿O qué es lo que estamos
11: viendo? Sí, un régimen tutelado. Totalmente. Sí.
13: Pues claro, porque es la única manera de que puedan permanecer en el poder. Esa misma élite. ¿Me explicó? No hay otro camino. No podría el chavismo, el madurismo permanecer en el poder sin el apoyo norteamericano. Porque no nos confundamos, a los norteamericanos no les está interesando la construcción democrática en México. En eso me parece que está muy claro. Pero el punto es, no advierte, si el punto es, nos vamos a quedar en el poder al costo que sea, el único camino que hay para eso es ponerse en todos los órdenes a disposición de los norteamericanos. Aunque sigan con un relato interior de defensa de la soberanía, de todo lo demás. Es que si no hay lo que justamente dijo la presidenta, justicia y verdad, en el arranque de estas investigaciones, es que no hay ninguna posibilidad en donde la soberanía, las instituciones mexicanas puedan dar un golpe de timón y reconstruir lo que ha sido devastado a lo largo de todo este tiempo. Por eso digo, Carmen, que ahí hay una... No veo demasiadas alternativas para la presidenta Sheinbaum. Ya nos dijo de todas las modos posibles que no va a haber una modificación respecto de cómo están actuando las instituciones mexicanas. Siguen encubriendo a unos y atacando a otros, se sigue usando la mañanera como un programa de propaganda contra la oposición, no hay un diálogo público, no hay un nuevo intento de crear un nuevo acuerdo social en este país. Entonces... Sí. Veo que ese es el destino. El destino, si quieren permanecer en el poder. De otra manera, Carmen, creo que no habrá muchas condiciones para que Morena tenga y sus aliados los grados de poder que han mantenido a lo largo de este tiempo.
11: Pues ahí está el planteamiento, Alfredo Figueroa. Seguiremos hablando, pero pues así está el programa. Gracias por tu presencia y como siempre estamos en contacto. Buenos días.
13: Un fuerte abrazo.
11: Un abrazo para ti. Pues así ve las cosas, Alfredo Figueroa. Vaya panorama que tenemos enfrente. Déjeme ir también para cerrar el programa con otros temas. Hablando de Estados Unidos, fíjese que hace ratito se dio a conocer la información, Manuel de Santiago la subió en nuestro sitio, en aristeguinoticias.com, que el Senado de Estados Unidos aprobó por primera vez limitar poderes de guerra de Trump sobre Irán. Como quiera, se trata del tema de Irán, pero es un tema que tiene que ver con el propio Trump, que ha colocado el asunto de los terroristas y delincuencia organizada como prioridad para él, y ahí es donde tiene que ver México. No se están pronunciando sobre México, pero sí le están limitando los poderes de guerra a Donald Trump. Es importante este dato por el ámbito mundial, pero por el cachito que nos toque de análisis de México. Dice este informe que la medida impulsada por el demócrata Tim Kaine obligaría a la Casa Blanca a obtener autorización explícita del Congreso para cualquier acción militar contra Teherán, mientras Trump aseguró que espera alcanzar muy pronto un acuerdo con Irán mediante las negociaciones mediadas por Pakistán. Así que se aprueba por primera vez limitar poderes de guerra de Donald Trump sobre el asunto de Irán.

Princesa de Asturias, del premio Princesa de Asturias, porque se le da este reconocimiento a la bóveda del fin del mundo. Así le llaman a este lugar donde se protegen semillas de la humanidad. Es un tema interesantísimo. El jurado destacó el modelo de cooperación internacional de la bóveda, que conserva más de 1.3 millones de muestras de cultivos esenciales para la alimentación humana. Una maravilla. La bóveda global de semillas de Svalbard, ubicada en el archipiélago noruego de Svalbard, fue distinguida el día de hoy con el premio Princesa de Asturias de Cooperación Internacional 2026 por su labor de preservación de la diversidad genética de cultivos alimentarios y su contribución a la seguridad alimentaria mundial. Así que el fallo fue anunciado en Oviedo por el jurado del galardón, presidido por Gustavo Suárez Pertierra, que acordó otorgar el premio por unanimidad. Así que por unanimidad queda esta acta del jurado, que destaca que la bóveda constituye una infraestructura creada para salvaguardar la diversidad de los cultivos en caso de pérdidas debidas a desastres naturales, conflictos humanos u otras circunstancias. Ahí está el premio Princesa de Asturias a la bóveda del fin del mundo. Nos vamos. Buenos días. Un abrazo y hasta mañana.

La Secretaría de Marina informó que durante mayo aseguró casi 3 toneladas de presunta cocaína en operativos marítimos en el Pacífico, además de casi 3 toneladas de metanfetamina y 8 toneladas de precursores químicos. La dependencia detalló que también fueron localizados 8 laboratorios clandestinos en acciones realizadas en Guerrero, Oaxaca y Chiapas. En lo que va del sexenio, la Marina reportó el aseguramiento de casi 70 toneladas de cocaína y la detención de 244 presuntos infractores. El presidente de Estados Unidos, Donald Trump, informó que no tiene prisa por cerrar un acuerdo con Irán para frenar la guerra, pese a las elecciones intermedias de noviembre. También aseguró que el primer ministro israelí, Benjamín Netanyahu, hará lo que yo quiera ante una imposible reanudación de la ofensiva. Washington y Teherán mantienen conversaciones tras el alto al fuego pactado en abril, aunque aún sin avances para una nueva reunión. El ejército de Estados Unidos elevó a 90 el número de buques de carga bloqueados en el estrecho de Hormuz, en medio del cierre perimetral impuesto en la zona pese a la tregua indefinida anunciada por Donald Trump. El mando central estadounidense informó que 84 embarcaciones fueron desviadas y 4 permanecen inmovilizadas mientras continúan las negociaciones diplomáticas con Irán. 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
1: Ya las 11 de la mañana con 12 minutos. Muy buenos días y feliz mitad de semana. Estás en la frecuencia de Más FM, yo soy Katia Palacios, acompañándote hasta la 1 de la tarde. Oye, claro que te acompaño con buena música. Estamos arrancando con el pie derecho, esto a cargo de Bruno Mars, se llama I Just Might. Por supuesto en Más FM.

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Ya a las 11 de la mañana con 35 minutos. Oigan, es miércoles, el famoso ombliguito de semana. Déjame te digo que hace unos breves instantes, bueno, me dieron la desmotivación más grande, caramba. Déjame te digo que hace rato por acá nuestro queridísimo compañero Santi me dice, ánimo Kat, ya es jueves. Y yo, ay, ¿cómo que jueves? No, espérate, si apenas es miércoles. Como que por un momento sí me destanteé, pero bueno, yo siempre digo que el miércoles ya es estar más para allá que para acá. Espero que estés teniendo una excelente semana. Te estamos acompañando con buena música, por supuesto, en el 99.3 de tu radio. Yo soy Katia Palacios. Oye, recuerda que también estamos en contacto a través del WhatsApp. 44 45 91 30 45. Necesito que me cuentes cómo te fue con la lluvia anoche. Oye, por favor dime que ya estabas resguardado en casa, porque según yo, la lluvia ya fuerte empezó por ahí de las 11 de la noche, cerca de la medianoche quizás. Y bueno, seguimos con el pronóstico de lluvia para este miércoles. 26 grados centígrados, la lluvia puede que empiece en punto de las 2 de la tarde para que tomes tus precauciones. Vámonos con más música, 11 de la mañana con 36 minutos. Escuchas Más FM, feliz miércoles.

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Oye, qué buena rola, Kim Carnes, con esto que se llamó Better Davis Eyes. Son las 12 del mediodía con 7 minutos. Te acompaño con buena música en esta nuestra segunda hora juntos. Oye, ¿qué onda? ¿Cómo pinta el miércoles? 44-45-91-30-45. Mira, dice... Hola, hola, Kat. Lo malo de la lluvia es la generación de zancudos. ¡Ay, ya sé! Saludos, Alejandro. Déjenme les digo. Oigan, voy a desahogar un poco mi pecho, que no es bodega. Ayer andaba un zancudo.

0: Hola, Kat, excelente miércoles. ¿Qué crees que para el reino de pozos estaba tronando y relampagueando horrible, pero no llovió tan fuerte? ¡Ay, cómo crees! Saluditos por acá, terminación 3398. Cristian, te mandamos un saludote y un fuerte abrazo. Gracias por tu reporte climático. Oye, vamos a ver por acá qué dicen.
1: Hola, Kat, ¿cómo estás? Muy buenas tardes ya, no días todavía. Tardes, días. Oye, pues ni cuenta me di que llovió, nada más hasta que salí de la casa y vi el coche mojado. Dije, ah, caray, llovió.
0: ¿Cómo crees?
1: Pero qué bueno que refrescó un poquitito.
0: Sí.
1: Saludos,
0: sí,
1: amiga, que espero que estés muy bien.
0: Saludos, Toño, te mandamos un fuerte abrazo. Oigan, fíjense que yo sí me desperté en la madrugada por el ruido de la lluvia y un poquito los truenos. 12 del mediodía con 8 minutos. Oigan, seguimos con buena música, pero ¿sabes qué? También tengo que recordarte que ya se acerca la edición número 14 del Festival Internacional del Vino. Un evento que definitivamente vamos a disfrutar muchísimo, y es que imagínate, una experiencia que nos permite experimentar todos los sentidos. Gastronomía, música en vivo, por supuesto, lo mejor del vino reunido en un solo lugar. Centro de las Artes el próximo 29 y 30 de mayo. Así es que si te gusta la fiesta, los buenos momentos, pasarla a gusto, créeme que este es el evento que no te puedes perder. Oye, y recuerda que esta edición número 14 reúne vino, cerveza, gastronomía y experiencias únicas. Va a haber un área comercial que vas a poder disfrutar muchísimo. Así es que recuerda que tu acceso lo puedes conseguir ya en festivaldelvino.mx. Yo te sigo acompañando con más música, te dejo con los Backstreet Boys. Ya a las 12 con 10.

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Ya las 12 con 39 minutos. Estás en la frecuencia de Más FM. Muy feliz miércoles. Ya es mitad de semana. Oye, espero que esta semanita vaya de lo mejor para ti. Yo soy Katia Palacios y definitivamente no hay persona que tenga mejor semana que nada más y nada menos que... Oye, Shakira, que definitivamente está teniendo la mejor semana de toda su vida. Déjame te pongo en contexto. Bueno, resulta que a la colombiana, seguramente en esta semanita, a más tardar en un par de semanas, a su cuenta de banco le van a caer 60 millones de euros. Oye, y es que de manera oficial, la cantante, después de 8 años de batalla legal, España le tiene que devolver 60 millones de euros en impuestos y sanciones cobradas de forma indebida. Oye, este es el claro ejemplo de confía en el proceso. El tiempo pone todo en su lugar. Bueno, si no sabes de qué va este conflicto legal, resulta que todo se remonta por allá del año 2011, cuando Shakira arranca una gira de 120 conciertos en 37 países. Y resulta que la agencia tributaria española le reclamó pagar por todas las ganancias de ese trabajo. ¿Cómo ves? Oye, así sin más ni menos. Fíjate que en ese entonces, bueno, evidentemente Shakira mantenía su relación con Gerard Piqué y pasaba mucho tiempo en España, por lo cual precisamente España dijo: oye, pues ¿qué onda? Cumple con tus impuestos, échame para acá esos 60 millones. Pero resulta que para que eso fuera completamente legal, era necesario que Shakira pasara la mitad del año en el país. Es decir, 183 días. Y recién se comprobó que Shakira estuvo nada más y nada menos que 163 días en el territorio español. Así es que, sí, creo que si alguien está teniendo una buena semana, definitivamente es Shakira, que le van a caer cerca de 60 millones de dólares a su cuenta. ¿Qué tal? Oye, y nosotros, los simples mortales, esperando la quincena, caramba. Pues, ¿qué te digo? Saludos a Jorge, dice, no hombre, y uno aquí debiéndole al SAT. Efectivamente, y uno aquí esperando la quincena. Bueno, pues ahí está. Oye, manifestando la suerte de Shakira. Son las 12 del mediodía con 42 minutos. Te sigo acompañando con muy buena música en esta mitad de semana. Te dejo con lo más reciente de Olivia Rodrigo. Esto se llama Drop Dead. Estás en la frecuencia de Más FM. Yo soy Katia Palacios. Te acompaño hasta la 1.

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Ya a las 12:51, te sigo acompañando con buena música. ¡Ay, qué buena rola! Oye, vamos a disfrutar juntos de esto que es a cargo de Nelly Furtado. El tema se llama Turn Off the Light. 12:51, estás en Más FM.

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La 1:00 PM en punto. Que tengas una excelente tarde. Provecho para aquellos que ya se preparan para ir a comer en esta mitad de semana. Yo soy Katia Palacios y te recuerdo que en punto de las 4 regresamos, por supuesto, con la excelente programación de Más FM. Te recuerdo que a las 2 llega por acá Daniel Vadillo para acompañarte en tu trayecto, en tu hora de comida o en el trabajo, donde quiera que te encuentres. Bueno, tienes la compañía de Daniel Vadillo y, por supuesto, de la excelente programación de Más FM. Yo me despido con una muy buena rola, deseando que tengas una excelente tarde. Esto que escuchas es a cargo de Men at Work, se llama Down Under. Disfrutas de la música de tu vida en el 99.3 de tu radio. Te espero a las 4.

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9: Las 2 de la tarde con 6 minutos, 2 con 6 y ya estamos iniciando. Llegamos a la mitad de la semana en este 20 de mayo. Miércoles 20 de mayo de este 2026. ¿Cómo estás? Muy buena tarde. Te acompaño con gusto. Yo soy Daniel Vadillo y me quedo contigo desde ya y hasta las 4 de la tarde con mucha buena música. Así que prepárate, te comparto WhatsApp 44 45 91 30 45, nuestro número en WhatsApp para que nos cuentes qué tal vas en esta tarde tan... Inserte ahí el adjetivo que usted quiera. Tan calurosa pero rara, porque aparentemente hay mucha probabilidad de lluvia, un 70% probabilidad de lluvia para las 3 de la tarde. Con tormenta, tormenta electrónica y toda la cosa. Bueno, vamos a ver cómo se va comportando este día. Yo mientras me quedo contigo hasta las 4 y ya por acá listo con algo de Chumbawamba. Viene también algo de Billy Joel, algo de Gwen Stefani y arranco con esto de Madonna. Se llama Open Your Heart y la disfrutas aquí en 99.3 más FM, la música de tu vida 2.7.

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5: 2:46 PM. Oye, ¿cuál fue tu primer teléfono celular? Cuéntame, platícame, compárteme a través de WhatsApp. 44-45-91-30-45. 44-45-91-30-45. Híjole, mira, mira lo irónica que puede ser incluso la realidad, la vida y demás. El primer teléfono portátil del mundo fue un Dynatac 8000X de Motorola. Y era este ladrillo. Era un teléfono que pesaba 793 gramos. 793 gramos. Imagínate, más de medio kilo ahí teniéndolo ahí cargado. 33 centímetros de alto. Imagínate nada más. Imagínate una regla de esas de... Y solo duraba una hora activo, una hora hablando, vamos. O sea que para esos entonces de 1983 que salió, pues si eras una persona muy ocupada, pues no te servía mucho que digamos, ¿verdad? No servía mucho que digamos. Pero bueno, lo que sí es que fue un gran avance para la época de las telecomunicaciones. Costaba cerca de los $4,000 de aquellos años de 1983. ¿Cómo la ves? Pero casi 800 gramos que pesaba este primer teléfono. El primero del mundo. Pero no estamos tan lejos, ¿eh? Ya conforme están saliendo los nuevos teléfonos celulares, pues chance y... en tamaño los alcanzan próximamente, ¿no? En tamaño y hasta en peso, ¿no? Bueno, que como cuánto han de andar un teléfono más o menos moderno en peso, unos que 300 gramos. No sé, pero mejor nos vamos con música, ¿verdad? Te dejo con esto, justamente hablando de teléfonos. Se llama Telephone Line a cargo de Electric Light Orchestra y lo disfrutas aquí en 99.3 más FM, la música de tu vida, ya a las 2:49. Seguimos juntos hasta las 4 de la tarde.

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5: Tres de la tarde con 6 minutos y ya estamos arrancando otra hora juntos aquí en 99.3 Más FM, la música de tu vida. Me quedo contigo hasta las 4 en este miércoles 20 de mayo. Yo soy Daniel Vadillo. Oye, por acá viene algo de Sabrina Carpenter, algo de Imagine Dragons, tengo listo algo de Berlín. Y por acá también los mensajes en WhatsApp 44 45 91 30 45, para que me cuentes qué tal vas en el tráfico. ¿Se nubló ya? Medio se ve como que más o menos. Bueno, cuéntanos si en algún lado ya la lluvia se decidió por fin. Bueno, por acá tenemos saludos para Erika, saludos para el tocayo. Por acá también saludos para Patoman, gracias por el reporte. Dice que la 57 hay tráfico de ambos sentidos, ahí por la altura de la pila. Bueno, pues que te sea leve, caray.

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2: Ya a las 3 de la tarde con 54 minutos, ya nos vamos, pero te voy a dejar con buena música. Sí, a ver, por acá, saludos a través de...

me voy con esto de 1983. De pronto una banda escocesa llamada Big Country lanzaba una canción que puede que para muchas personas en algunos momentos de su vida haga sentido. Esta canción, o el protagonista de esta canción, se encuentra pues quizá desesperado por salir adelante después de un momento difícil, pero por varias cosas, ¿no? De pronto que las cosas no te salen bien, o de pronto que sientes que estás estancado, estancada, o que pasa el tiempo y no hay cambios de nada, hay desilusión y el paso del tiempo pues llega sin progresos de absolutamente nada. A pesar de esa desesperanza, pues la canción motiva a que justamente esos sueños los mantengamos vivos para que sean nuestra voz que nos motive a seguir adelante y pues nuestra fuerza para conseguirlos. Esto se llama In a Big Country, justamente de Big Country, que suena así. Y es nuestro retroestreno de un 20 de mayo, se lanzaba en 1983. Y la disfrutamos juntos aquí en 99.3 más FM, la música de tu vida. Cuídate muchísimo, que tengas muy buen provecho. Te mando un fuerte abrazo y por acá te dejo con Kat Palacios de 4 a 6. Yo ando de vuelta en punto de las 7 de la noche, después de MG Noticias.

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Oye, acabas de escuchar a Olivia Rodrigo. Son las 4 de la tarde con 24 minutos. Esto que escuchaste se llamó Deja Vu. Oye, pues ahora sí que aplica por completo la frase ¡la ropa! Se dejó venir la lluvia, señoras y señores. Fíjate que en la mañana yo juraba que el pronóstico de la lluvia no se iba a cumplir. Pero bueno, al parecer ahora sí cae con todo y granizo en San Luis Potosí. Cuéntame cómo está la lluvia desde donde nos estás escuchando. ¿Se vino fuerte? ¿Apenas está nublando o qué onda? 44-45-91-30-45. Mira, por acá dicen en Valle Dorado está cayendo granizo. Acá también nos está cayendo granizo, ¿eh? Bueno, no suelten el paraguas. Es la mejor recomendación que yo les puedo dar para esta tarde. Y que bueno, por supuesto, estamos disfrutando de buena música a través de Más FM. Yo soy Katia Palacios, acompañándote hasta las 6 de la tarde. Te dejo con esto, es a cargo de BTS, el tema se llama Swim.

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3: Ya a las 4 de la tarde con 42 minutos, te sigo acompañando en esta mitad de semana. Oye, más de la música de tu vida a través de la frecuencia de Más FM, yo sí o sí tengo que recordarte que a final de mes tenemos una cita muy especial. La 14ª edición del Festival Internacional del Vino llega a San Luis Potosí. Así es que recuerda que por ahí nos vamos a ver en el Centro de las Artes para disfrutar, bueno, más de 500 etiquetas nacionales e internacionales, invitadas de Argentina, Portugal, Estados Unidos, España y muchísimo más. Oye, te cuento que este Festival Internacional del Vino está diseñado para absolutamente todo el mundo. Desde quienes buscan, sí, obviamente, aprender con estas catas guiadas, hasta quienes desean disfrutar del momento, la gastronomía, el vino, por supuesto, y la música en vivo. Así es que te recuerdo que los accesos los puedes conseguir ya a través de festivaldelvino.mx. Oye, y por supuesto que en la frecuencia del 99.3 tenemos accesos para consentirte, así es que yo te recomiendo que estés bien sintonizado de la frecuencia de Más FM. Oigan, pues ahora sí, vámonos con más música para esta mitad de semana. Exactamente son las 4 de la tarde con 43 minutos. Escuchas a los Black Eyed Peas, esto se llama I Got a Feeling.

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Llegamos ya a las 4 de la tarde con 51 minutos. Las 4 con 51, oye, y que ya dejó de llover. ¿De qué me hablas? Oye, de la nada se vino la lluvia súper fuerte, incluso con granizo y toda la cosa. Y ya está el sol como si nada, señores. Bueno, pues así el clima en San Luis Potosí. Mira, de hecho, por acá me dicen... Buenas tardes, Kat. Acá, por rumbo a las 57, solo llovió 4 o 5 minutos. Efectivamente, ya hasta salió el sol. Saludos a Jorge, muchísimas gracias. Oigan, pues bueno, fíjense que todo parece indicar que así va a estar en esta semana. De pronto sol, después lluvia, nuevamente sol... Así es que manténganse bien preparados para la lluvia. Yo soy Katia Palacios, acompañándote de aquí hasta las 6 de la tarde. Oye, fíjate que un documental que está dando muchísimo de qué hablar es el documental de Kylie Minogue.

material que ha sido publicado en la plataforma de Netflix, donde básicamente Kylie empieza a relatar cómo fue este ascenso a la música siendo, vaya, una artista un poco fuera del molde estadounidense. Y es que, ¿sabes qué? Hoy, con casi 40 años en la industria musical, Kylie Minogue no nos deja de sorprender. Sin duda alguna, algo que se convirtió, que la convirtió, mejor dicho, en un símbolo de resiliencia, es aquel cáncer que logró vencer en el año 2005. Oye, pues déjame te cuento que Kylie Minogue, a través de este documental, revela que tuvo un segundo diagnóstico de cáncer que lo mantuvo en secreto. Sí. Esto confiesa que fue en el año 2021, pero que a diferencia del primer diagnóstico que tuvo en el año 2005, bueno, ella prefirió mantenerlo en secreto. Era algo sumamente difícil para ella compartir, hacerlo público, porque en el año 2005 ella se sentía bastante abrumada con todos los medios, ¿no? Con los titulares que mencionaban el padecimiento que ella tenía en ese entonces. Y que por más que ella quería hacerlo público, de alguna u otra manera siempre terminaba echándose atrás en entrevistas o cada oportunidad que se le presentaba. Oye, sin duda Kylie Minogue

No solo ha demostrado ser una gran artista, sino una persona sumamente resiliente y que se ha convertido en todo un ejemplo para miles, millones de mujeres. Bueno, cuéntame si tú ya viste este documental a través de la plataforma de Netflix. El documental precisamente se llama Kylie. La música de tu vida a través de Más FM, son ya las 4 de la tarde con 54 minutos. Oye, pues vámonos con más música, ¿qué te parece? Yo te recuerdo que estamos en contacto a través de nuestro WhatsApp, 44 45 91 30 45. Oye, esta canción es buenísima, es Juice Newton con esto que se llama Queen of Hearts. Estás en la frecuencia de Más FM, feliz miércoles.

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1: Las 5 de la tarde con 4 minutos, estás a través de Más FM. Oye, ¿cómo va tu mitad de semana? Ya es ombliguito de semana, para ser exactos. Déjame te digo, hoy es el día número 140 de este 2026, 20 de mayo. Que como dato curioso, bueno, ¿tú sabías que este 20 de mayo se conmemora el Día Internacional de las Abejas? ¿Qué? Sí, oye, bueno, déjame te cuento que estos pequeños bichitos, insectos, tienen su propio día precisamente para concientizar la gran importancia que tienen las abejas en el ecosistema. Y es que seguramente tú ya lo habrás escuchado, ¿no? Que de no ser por las abejas, muy, pero muy probablemente se desarrollaría una catástrofe en nuestro planeta. ¿Cómo? Oye, pero ya, ¿esto es neta o es mera exageración? Bueno, incluso fíjate que hay una famosa frase o teoría de Albert Einstein acerca de que en el día en el que las abejas se extingan, a la humanidad únicamente le quedarían 4 años de vida. Y la ciencia lo confirma, ¿eh? Se supone que la desaparición de las abejas básicamente provocaría una catástrofe alimentaria, económica y ecológica a nivel global. ¿Qué pasa si dejan de existir las abejas? Bueno, prácticamente desaparecerían alimentos muy importantes como lo son las frutas, las verduras, el café, el cacao. Por supuesto, habría una escasez masiva y a raíz de esto habría grandes problemas de malnutrición y salud pública en todo el mundo. Oh, sí, así es que mira, si tú eres como yo, que ves una abeja y entras en pánico, recordemos que efectivamente las abejas son indispensables para la vida humana. Ay, híjole. La verdad, mira, yo creo que con el paso de los años, personalmente he aprendido a manejar el miedo a las abejas. Dicen por ahí que si no las molestas, pues no te hacen nada, ¿verdad? Pero bueno, cuéntame tú, ¿cómo actúas cuando una abeja anda a tu alrededor? 44, 45, 91, 30, 45. Oye, mira, saludos a Toño. Efectivamente, si se van las abejas, nos vamos con ellas, caray. Oye, a ver qué dicen por acá.
2: Hola, Kat, ¿cómo están? Muy buenas tardes. Oye, este clima está rico, la verdad. Ojalá y se estuviera toda la noche fresquecito, rico, agradable, con un chocolatito.
1: ¡Ay, qué rico! Oigan, efectivamente con este clima lo que se antoja es un pancito, un chocolatito, un cafecito. ¿Y sabes qué? Creo que la ventaja es que esta lluvia sí está ayudando a refrescar. Creo yo que hasta el momento no se siente el bochorno. Pero bueno, vamos a ver cómo nos sorprende el clima en San Luis Potosí. Vámonos con más música. Te dejo con Patrick Hernández. Esto que escuchas se llama Born to be Alive, 5 de la tarde con 8 minutos.

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Acabas de escuchar a Olivia Dean. Son las 5 de la tarde con 27 minutos. Te acompaño con más música. Yo soy Katia Palacios, te estoy acompañando hasta las 6 de la tarde, ya lo sabes, a través de Más FM.

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Oye, ya a las 5 de la tarde con 35 minutos te voy a dejar con esta muy buena rola. Esto es a cargo de Cher, se llama Believe. Déjame te cuento que la icónica Cher el día de hoy cumple 80 años, señoras y señores. Déjame. Ahora sí que déjame te dejo con esta canción. Y más adelante vamos a platicar un poquito de la gran trayectoria de Cher. Cosas que no sabías y datos muy interesantes. 5 de la tarde con 36 minutos. Estás en Más FM.

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3: Oye, ya a las 5 de la tarde con 40 minutos, efectivamente, la grandiosísima Cher está de cumpleaños número 80. Hace rato justo disfrutábamos de esta canción, Believe. Un gran éxito de la cantante que, oye, déjame te digo que, echando cuentas, Cher lleva cerca de, no, es más, más de 60 años de trayectoria. Una cantante que sin duda llegó a revolucionar la industria de la música, a conquistar distintas generaciones. Oye, como dice un amigo, aparte multifacética. Cantante, productora, actriz. Que incluso por ahí Cher tiene su premio Oscar y toda la cosa, ¿eh? Por una película que realizó, si no me equivoco. Ah, mira, Hechizo de Luna, una película de 1987 que obtuvo excelentes comentarios por parte de la Academia. Ingresos más de 80 millones de dólares en taquilla. Y bueno, como la cereza del pastel, el Oscar para Cher. Déjame te comparto este dato curioso. Y es que en otra línea del tiempo, Cher hubiera protagonizado la famosísima película de Los Locos Adams de 1991. Ella estaba considerada para el papel de Morticia. Ay, sin embargo, bueno, lo que conocemos como el efecto mariposa, ¿no? Una cosa tan simple hizo que otra actriz, bueno, la actriz que conocemos como Morticia Adams, fuera la que audicionara y terminara por convencer a los ejecutivos de la película. Oye, pues ahí está. Sin duda alguna, Cher se ha consolidado como una de las estrellas más importantes de la música. 80 años, ¿de qué me hablas? Y déjame te cuento, ¿cuál es el secreto de Cher para mantenerse en forma y llena de energía? Apúntale bien porque consta de ciertos hábitos y ciertos pasos, como por ejemplo, entrenar 5 veces a la semana, practicar el deporte del surf y además no consumir ni carne roja, ni café, ni alcohol. Así es que yo personalmente, mira, voy a tomar nota de esos consejos de Cher, porque a sus 80 años me queda claro que está espectacular. Yo te sigo acompañando con más música. Te voy a dejar con esta canción a cargo de los Venga Boys. Qué buena canción, ¿eh?

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